A través del 89.9 de San José del Cabo, el 102.3 de Cabo San Lucas. Y también, por supuesto, un saludo con mucho, pero mucho cariño para toda la gente bonita que nos escucha a través de otras ciudades. Y todo esto gracias a la aplicación de La Mejor, que si todavía no la tienes, corazón bello, pues te invito a que la descargues. Porque fíjate, está bien padre, mi Cris, está bien padre que nos escuchan desde Estados Unidos, que Monterrey, que Guadalajara, Ciudad de México, de Michoacán, nombre de un montón de lugares. Entonces, esto nos encanta porque gracias a la aplicación podemos tener este acercamiento con todos nuestros bellos radioescucha, y qué mejor manera de poder conectar a través de este bonito espacio que es la radio para todos nosotros. Oigan, y como cada día se los comento, cada tardecita llego diciéndoselos, no hay nada que me haga más feliz, que me dé más gratitud, que me dé más plenitud de poder compartir una tarde más junto con todos mis bandidos queridos del alma y del corazón. Ya saben que se les quiere mucho, mucho, mucho. Y pues bueno, vamos arrancando ahora sí el programa del día de hoy, pero antes quiero compartirte nuestros teléfonos para que te comuniques con nosotros. 624-192-0899. Esta es nuestra línea de WhatsApp y nuestro número de llamada, 624-104-2035. Ahí para que se reporten con nosotros, y mi querido Cristian va a estar encantado, feliz, emocionado, por supuesto, de poder atender todas sus solicitudes, tanto vía mensajito, hay que manden su rolita, tanto en llamadas, cualquier cosa, ahí me va a estar echando la mano, ya que su servidora no está en este momento en cabina, pero ahí mi querido Cristian va a estar dándoles difusión y voz a todos sus mensajes. De igual manera, si llegan a mandar mensajitos de audio, aquí los vamos a estar pasando. Si son mensajes de texto, por favor que sean canciones para que podamos anotarlas, ya que si son algunos saluditos o todo este rollo, pues no voy a poder leerlos porque no estoy en cabina, le repito nuevamente. Esto para que sepan y no digan, ay no, la bandida anda bien gacha, no me anda leyendo mis mensajes. No, mi amor, no, mi vida hermoso. Aquí claro que nos preocupamos por todos ustedes. Ahora sí que este programa es de ustedes, por y para ustedes. ¡Ay! No, 100%. Pero pues bueno, vamos arrancando ahora sí este bonito programa de jueves 27 de agosto. Ay, me encanta el día 27, qué chulada. Nos vamos a ir con un pequeño bloque de música y ahorita regresamos. Ya saben, repórtense aquí con nosotros a través de La Mejor. Aquí nomás.

de acompañarlo, de hacerle mucho, pero mucho más amena su bonita tarde. Y pues para nosotros siempre va a ser un placer. También quiero hacerles la más cordial invitación de que estén súper al pendiente. Cheques el dato, mi amor, cheques el dato, corazón hermoso. Porque nuestra querida Pantera, junto con la regaladora, va a andar por las calles. Va a andar por las calles haciendo muchas dinámicas para todos ustedes. También tenemos algunas activaciones para este regreso a clases, donde van a tener que estar muy, pero muy al pendiente a ciertas indicaciones que vamos a estar dando durante los programas, perdón, para que en el momento que le indiquemos, marque y, por supuesto, se lleve un regalo sorpresa para todos sus niños. Bueno, ya ni tan sorpresa, les voy a platicar. Vamos a estar regalando nada más y nada menos que estuches bien padres, pero no solamente el estuche, corazón, adentro trae colorcitos, que la pluma, que el borrador. Entonces, pues, nada más que agradecerles, por supuesto, que también ya sabemos que tenemos a muchos niños que nos escuchan aquí a través de La Mejor, y para que estén bien al pendiente, puedan participar en las dinámicas tanto en cada turno como también junto con el Pantera, que busquen la regaladora, lo encuentren, lo casen, mi amor, y pues bueno, que participen para poder ganarse muchos, pero muchos premios, porque no solamente eso. Ya saben que con nosotros, ahora sí que dicen por ahí, se vienen cositas. ¡Ay! Vamos a irnos a un pequeño bloque musical y ahorita regresamos para despedir la primera hora del Guateque

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9: Usted se preguntará, corazón bello, ¿dónde andará la bandida? ¿Dónde andará que no nos anda leyendo aquí en vivo, que no está en la cabina? ¿Qué onda? ¿No fue a trabajar, mi amor? Aquí ando trabajando a la distancia, corazón bello. Ya se la sabe, por supuesto, que no nos desaparecemos. Pero andamos en otro evento, en un evento muy padre, donde, pues, ¿qué le cuento, corazón? Donde están las mujeres más bellas, más hermosas y más preciosas de todo el mundo. Así que ahora nos tocó andar por acá, por supuesto, para poder cubrirles el evento y que ahí luego puedan ver todo lo que andamos haciendo de mano de nuestra empresa hermana, de nuestra estación hermana, de EXA, junto con La Mejor. Así que, pues, en esto andamos, corazón bello. No crea que diga, ay, no, la bandida se hizo tarde. No, corazón, andamos trabajando, pero igual por acá. Así que es esta la razón por la cual no lo podemos leer, mi amor, porque me han llegado algunos mensajitos también aquí a través de las redes sociales de que, ¿qué onda, bandida? Pues, ¿dónde andas? O se te oye la voz así como rara. Es por eso, mi vida, porque cuando uno no está directamente en la cabina, pues pasan este tipo de situaciones. Pero por acá seguimos muy al pendiente, por supuesto, sin descuidar a mis bandidos, a mis bandidas, que son los que siempre están acá al pendiente de todos nosotros. Así que, pues bueno, corazón bello, ya vamos a ir yéndonos al último bloque de esta primera hora de programa del Guateque, pero por supuesto invitándolos a que se queden durante la siguiente hora porque vamos a irnos con música y ahorita vamos a regresar, por supuesto, para la segunda hora del Guateque. Continuamos a través de La Mejor. ¡Vámonos!

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Y por acá continuamos con todos ustedes, por supuesto. Primero que nada, queremos saludar a la gente bonita que está sintonizándonos desde las 5 en punto, o quizá desde las 5, pero de la mañana, corazón. Y dicen, hombre, yo no le cambio la estación, bandida. Yo aquí me quedo durante todos los programas. Pues qué chulada, mi rey. Muchas gracias por seguir acompañándonos. Pero también le damos la más cordial bienvenida a todos los bandidos y bandidas que apenas nos están escuchando, que van saliendo de la chamba, que ya van en camino para su cantón, o no lo sé si apenas van a chambear, pero que andan aquí escuchando ahora sí que a lo mejor, mira, a todo volumen, o en su negocio, donde sea que nos esté escuchando, mi amor. También a las bellas, hermosas amas de casa que nos escriben y nos dicen, bandida, yo te escucho mientras ando preparando la comida, la cena, mientras ando barriendo, qué chulada, mi amor. Muchísimas gracias, así que la más cordial bienvenida para la gente que apenas le está cambiando aquí. A la mejor, quédese con nosotros, porque todavía traemos una horita más de programa. Ya sabe que si quiere solicitar alguna rolita, enviar algún saludito, cualquier cosa, lo puede hacer a través de audio al 624-192-0899, o también a través de nuestra línea de llamada 624-104-2035, que por acá mi querido Cristian, que él sí se encuentra en cabina, va a estar atendiendo todas sus llamaditas para que ahí se reporten junto con nosotros, por supuesto. Y pues vamos dando el inicio a esta bonita hora. Seguimos con más complacencias. Aquí nomás.

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0: tenemos nada más y nada menos que la doble tentación. ¡Uy! Así que toca hablar de una agrupación que representa una generación que creció en México y Estados Unidos, porque ellos llevan el regional mexicano a un público cada vez más joven. Y como sabemos que también nos escuchan los jóvenes aquí a través de La Mejor, por eso elegimos esta agrupación el día de hoy. Ellos son Los Parras. Seguramente han escuchado alguna que otra rolita de ellos, pero te voy a platicar un poquito acerca de su historia. Este grupo nació en el 2015. Está integrado por los hermanos Carlos, César y Cristian Parra, que son originarios de Los Mochis, Sinaloa, pero criados en Estados Unidos. Y bueno, pues su propuesta combina el sierreño con sonidito de regional mexicano un poquito más actualizado. Y pues bueno, trae canciones ahora sí que esta agrupación más románticas, más de amor. ¡Ay! Y pues bueno, te platico también un poquito acerca que uno de los momentos más importantes de su historia fue el crecimiento de Ya Te Superé. Gracias a esta rola fue que dieron ahora sí que, mira, pum, su despunte, y les llegó a ir re bien a esta agrupación, y este tema se convirtió en uno de sus grandes éxitos. Y algo muy especial también es que no sé si sabían, pero uno de los hermanos tiene una relación pues bastante pública, por así decirlo, ¿no? Que es la historia de Carlos Parra, que llegó a interpretar Por Verte Feliz para declararle su amor a su expareja. Digo expareja porque me parece que él es el que falleció, Lilian Griego. Y bueno, pues esta historia que sus propios seguidores conocieron a través de las redes sociales. Y pues bueno, Dios lo tenga en gloria, pero mira qué bonito sirvió todo esto para poder conectar su amor, y seguramente que se ha venido hasta el cielo con una enorme sonrisa. Y bueno, te voy a platicar un poquito acerca de sus rolitas, pues ahora sí que más escuchadas, más famosas, que los bandidos más reproducen. Esto es la de Ya Te Superé, que tiene más de 90 millones de reproducciones. Échate ese trompo a la uña, ¿cómo dicen? Y también tenemos la rolita de Sí, Sí Eres Tú, que esta cuenta con 84 millones. Entonces, pues bueno, ¿por qué son tan populares? Nada más y nada menos porque Los Parras tienen esa fórmula de amor, desamor, letras fáciles de dedicar, pero con un sonido juvenil que conecta con muchísimos, con las nuevas generaciones. Así que si tú todavía no has escuchado a Los Parras, te invito a que te quedes por aquí en esta sección de La Doble Tentación para que puedas escucharlos y disfrutar un poquito de su música. Así que ya lo saben, si quieren regional mexicano, mira, ahora sí que a todo corazón, Los Parras están aquí a través de La Mejor.
1: Ah, qué buenas están estas modelos, loco. Esta canción va para mi ex, güey. Algo que le compuse, y pues a ver si ya se la voy a dedicar, a ver si deja de estar chingando con sus indirectas ahí. Échale, César. Vamos a enviársela, pues. Échale, César. Vámonos.

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extrañado el día de hoy, jueves 27. Ya se la sabe, mi amor. Yo sé que ya toca, yo sé que ya el jueves es como que ya aplica destapar la primera. Pero llévesela tranqui, mi amor, llévesela tranquilo. Ya se la saben, por supuesto, que si toma, no manejen. Siempre les damos estas recomendaciones. Ándese con cuidado, mi amor, maneje con precaución. Se lo pido, se lo imploro, se lo suplico, que ya estamos cansados de tantos accidentes que pasan lamentablemente aquí en Los Cabos. Así que, por favor, maneje con mucho, pero mucho cuidadito. Y pues nuevamente mañana tenemos una cita a partir de las 5 hasta las 7 de la tarde, como todos los días de lunes a viernes. Yo soy Carolina Moreno, así me encuentras en todas, pero todas las redes sociales. Ahí repórtense en mi Facebook, en mi Instagram. Ahí los voy a estar leyendo, por supuesto, con todo el amor y con todo el placer del mundo. Estuvo por acá en los controles mi querido Cristian, que ya quiero que lo conozcan. Ya quiero que lo conozcan. Muy pronto se los voy a presentar. ¿Sale, vale? Entonces, pues nada, desearles una excelente tardecita sabrosona. Pásenla bien a gusto. Disfruten su jueves, lo que nos queda de este bonito día. Y por acá nos escuchamos nuevamente mañana. ¿Sale, vale? Ya se la sabe, corazón bello. Pórtese bien. Y si se porta mal, pues ahí me invita. ¡Vámonos!

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0: Y aquí está con ustedes, por siempre, el Grupo Palomo. Gracias.
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0: Bienvenidos a un nuevo episodio, soy Claudia Mejía. Creo que han escuchado por ahí en las noticias sobre este gusanito, el gusano barrenador. Hoy tenemos un invitado, es un infectólogo, es el doctor Bruno López. ¿Cómo estás?
1: Muy bien, muchas gracias. Gracias,
0: gracias por estar aquí y hablar sobre este tema. Sí da miedo, ¿verdad? O sea, sí ha como que metido miedito en la población.
1: Pues lo que se ve da más miedo, ¿no? A veces puede ser más peligroso para la vida en corto plazo una bacteria que no vemos, pero estos como los se pueden ver al ojo desnudo, como se dice.
0: Claro. O sea,
1: la verdad es que sí generan miedo. La invasión de animales o humanos por este tipo de moscas en su fase larvaria, que son los gusanos, y que esa es una miasis, ¿no? Prácticamente es el término de miasis. Pero esta es una fase intermedia de la vida de la mosca, ¿no? Tiene que estar, llega como la mosca, se para en el tejido, puede ser incluso en una herida, en los conductos auditivos, las orejitas de las vacas, en la boca de un humano, en una herida de un pie de un paciente con diabetes, por ejemplo, con pie diabetes. Se para ahí, deja sus huevos y esos huevos eclosionan, pues se abren, digamos, y se producen la larva, el pequeño gusanito. Y una vez en mosca va a otro, se reproduce con otro macho y va a volver a buscar otro sitio donde alojarse. Todas las moscas llevan esa fase. Hay una que es bastante curioso porque ella prefiere poner sus huevos. Se llama Dermatobia, le llaman la mosca peluda en algunas regiones.
0: Aparte del gusano guardado.
1: Se ve similar. La verdad es que la mosca sí tiene unas características en los colores. Por ejemplo, la mosca del gusano barrenador, el Coclidium hominivorax, que es un nombre así científico, digamos, tiene color como verdáceo. Es color verde.
0: Ay, son
1: es
0: esas
1: grande,
0: moscas grandes.
1: Que verdes, se ven. Exacto. Ay. Con la espaldita así como verde.
0: Okay.
1: Y que vuelan pues rápido, a grandes distancias. Y pues se pueden diferenciar en la morfología que tienen. Lo que sí cuesta más trabajo es en la fase de larva, el gusanito, diferenciarlo de otras especies. Ahí sí, porque incluso tienes que verlo con el microscopio, ver ciertas estructuras. El problema del gusano barrenador es que puede dar cuadros graves porque le gusta el tejido humano vivo. Entonces, es un parásito obligado. Es decir, para que desarrolle todo su ciclo de vida, necesita una herida de una persona viva para que ahí siga penetrando en el tejido. Barrena, es decir, por literal su nombre, entra, va escarbando el tejido sano y hasta meterse más adentro, hacer cavidades y crear hasta. Y por arrastre, pues lleva bacterias y puede crear infecciones también, ¿no? Por bacterias. Entonces, esa es la importancia que tiene. ¿Qué pasa al ganado? El ganado, pues se enferma, ¿no? Se enferma porque se llena. Si lo dejan sin un tratamiento, penetra y le da un cuadro grave de invasión de este gusano. A la par, pues al abrirle esas cavidades, deja que bacterias entren y le da sepsis también al ganado y mueren muchos.
0: Pueden morir.
1: Exacto. Y es tan difícil a veces en una sola puesta de una mosca de gusano barrenador, el Coclidium hominivorax, que es el nombre de la mosca, al poner en una herida, en una cavidad, sus huevos, pone hasta 200 en una sola. Y de esos evolucionan hasta el 70%. ¿Cuántos gusanos se van a producir?
0: ¿Todos son los que barrenan?
1: Y todos al mismo par pueden ir barrenando.
0: O sea, es muy rápido.
1: Entonces, por eso a veces tienen que sacrificar al ganado. Porque ya están tan invadidos que es imposible quitarle todos.
0: Pero esto ya estaba erradicado.
1: Esto ya estaba erradicado.
0: Desde los 90s, ¿no?
1: Desde el un programa de erradicación del 70 al 92. En el 92 se declaró que era libre de México y Estados Unidos. ¿Cómo lo hicieron? Pues liberaron muchísimos cientos miles de millones de machos, pero estaban radiados, o sea que eran infértiles, digamos.
0: Okay.
1: Entonces se reproducían con moscas hembras y las moscas hembras lo que tenían era producción de huevos sin larvas, o sea, eran huevos estériles, digamos, ¿no?
0: Uh-huh.
1: Y así ya dejaron que no se reproducieran hasta que finalmente desaparecieron. Esa fue la técnica que usaron.
0: ¿Y por qué ahora regresó?
1: El problema donde no realmente, aparentemente se había erradicado, pero había pequeños brotes, por ejemplo, en Panamá, en Puerto Rico.
0: Centroamérica.
1: En Centroamérica, en varios de Venezuela. Y por ahí había esos pequeños brotes. Con la cuestión de la inmigración y el tráfico ilegal de ganado, allí empezó, por eso Chiapas fue la primera zona. Y de ahí, así es como hemos venido con los casos. Chiapas empezó primero el año pasado con hasta un total de El año pasado cerró con 90 casos en todo el 2025 y en 2026, al corte al 3 de julio, lleva ya 55 casos. Y después empezó a extenderse ahora nuevamente a Hidalgo, a Jalisco, Hidalgo con 28 casos, Hidalgo con 13 de humanos, humanos con infección. Al ganado ha habido más. Oaxaca 39 casos, Puebla 35, Veracruz 90 casos, 24%. Es el que más casos tiene ahorita en todo lo que va de este año.
0: ¿Cuál me impresiona los casos en humanos? Porque, ¿cuáles son los factores? Supongo que la mala higiene o la falta de higiene, claro, es lo que pues provoca esto.
1: Bien lo comentaste, la falta de higiene es la primera parte de esto, ¿no? ¿Por qué? Porque si yo baño a mi perro o a mi gato, yo mismo me baño a lo mejor una vez por semana, pues dejo, o dos veces por semana, dejo que todos estos días una mosca se pare en una herida, en alguna lesión, más si es una persona ya frágil, por ejemplo, los animales, las mascotas a veces pueden ni siquiera darse cuenta, ¿no? Pero un humano, por ejemplo, con una pequeña herida, que muchos lo vemos, por ejemplo, con pacientes ancianos, ¿no? Que tienen ya algo de demencia, que solo están en cama y que pueden estar un poco descuidados porque no están al 100% con ellos, pues se le puede parar hasta en la oreja, en la nariz, y ahí dejar los huevos y convertirse en gusanos. Vamos a poner un ejemplo de un paciente con un pie diabético que de por sí ya tiene demencia y que solamente está en cama, ya no comunica, tiene muy poca movilidad, y de repente pues llega, pues lo encuentran sus familiares con una lesión en su pie, con unas gusanos. Al menos para la persona que no se dedica al 100% a esto, ver los gusanos no va a poder distinguir si es una de estas de mosca doméstica o si es de gusano barrenador o Lucilia, no va a saber. Entonces hay que ver de que no se trate de que efectivamente que sea gusano barrenador. Y lo siguiente es que no podemos quitarlos y echarlos a la basura. ¿Por qué?
0: Porque eclosionan de nuevamente como mosca, ¿no?
1: Y decíamos, vuelven a reproducirse y a contaminar el ambiente otra vez y a infectar otros pacientes o huéspedes. Entonces lo que necesitamos es quitar la mayoría. Recomienda, si no tenemos en ese momento la posibilidad de que nos ayuden a supervisar qué sea, echarlos en un frasco con alcohol. Con alcohol prácticamente se preservan intactos. Mueren, pero se preservan intactos los gusanos. Echamos una porción en alcohol y lo demás tenemos dos opciones. Una es incinerarlos o inundarlos de alcohol y dejarlos en un recipiente cerrado. Aparte de las muestras que ya tenemos, ¿no? O jabón, agua de jabón, y dejarlos ahí encerrados. No recomiendan enterrarlos para que puedan reconocerse al microscopio de qué se trata. Si es Lucilia, si es la mosca doméstica, no pasa nada, ¿no? Finalmente tenemos muchos años viviendo con ellos. Lo ideal es tener mosquiteros, una buena higiene, si se encuentran, reportarlos para ver de qué se trata.
0: ¿Estas son como medidas ya teniendo ahí al gusano?
1: Sí, hay que ir a atenderse porque sí tiene sus cuidados cómo retirar estos gusanos. A veces si uno los retira nada más, la misma persona familiar del paciente los retira, puede a veces también lastimar al paciente, puede favorecer que también haya una infección. En este momento que como vemos vamos en incremento de casos, sí es importante cada vez que lo tengamos reportarlo y o acudir al centro de salud, a la clínica familiar para que sea revisado.
0: ¿Qué otra medida importante de las que ya hablamos para reforzar?
1: El cuidado de pacientes que están postrados en su cama, pacientes que son inmóviles, pacientes que tienen alteraciones neurológicas que no permiten sentir incluso dolor a veces o comunicar qué problema tienen. Esos son los que deben tener especial atención e incluso hacer una rutina diaria o cada vez que se haya el baño de estos pacientes, el aseo de ellos, revisarles la oreja, revisarles la nariz, revisarles la boca, e incluso hasta las cavidades geniturinarias, por ejemplo, ¿no? La vagina, el ano, a veces también es un lugar donde se pueden alojar las moscas y ahí dejan los gusanos. Y muchas veces puede pasar mucho tiempo ahí y nadie se asome a ver. El gusano barrenador, cuando ya empieza a dar síntomas, incluso dolor en el paciente, ya seguramente ya penetró más las cavidades. O sea, cuando está muy superficial, la verdad es que ni siquiera puede dar nada. O a veces puede ver uno, por ejemplo, una herida que se pone más roja, o que se abulta, ¿no? Se hace un bultito en el tejido. La oreja, por ejemplo, hasta que ya empieza a penetrar el tímpano, más adentro, ahí es donde ya empieza a dar dolor, pero puede no dar ningún problema. Entonces aquí yo creo que no es conveniente esperar hasta que haya un síntoma.
0: Si llegamos a ver esto en pacientes, en mascotas, ya decíamos que hay que reportarlo para, ya tengo el número. Es el 800-751-2100. Él es el doctor Bruno López, infectólogo. Gracias por estar aquí.
1: Muchas gracias.
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La más madrugadora, la más maravillosa. Bienvenidos a este This Morning, en este viernesito, ya que estamos muy contentos de estar aquí como cada día, como cada mañana. Así que gracias por estar en sintonía de la mejor a través del 102.3 aquí en Cabo San Lucas y del 89.9 San José del Cabo. Y le damos la más cordial de las bienvenidas. Ya una semanita, un día más y se hace la machaca. Así que quédate con nosotros, racita chula, porque vamos a comenzar este This Morning. Abróchese los cinturones y comenzamos. De aquel ladito le damos la bienvenida a todo mi staff, también a mi querido Donald, y de este ladito, por supuesto, como siempre, como cada mañana, tu amiga y servidora Carla Trejo, la voz que te acompaña en las mañanas. Así que quédate con nosotros y vamos a disfrutar este viernesito de This Morning en la mejor, aquí nomás.

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0: Muchísimas, pero muchísimas felicidades a todos mis paraditos que en este momento, oiga, están despertando muy cumpleañeros. ¿Cómo de que no, oiga? Felicidades para todos que en este viernes 28 están con un año más de vida. Que Dios me los bendiga. Y vamos a ver si tenemos por aquí algún cumpleañero entre nuestros mensajitos. 624-1920-899. Vamos a ver qué dice la palomilla que ya anda aquí lista, oiga. Dice por aquí mi querido el Javi, dice, a ver, mi chula hermosa, preciosa, la diosa de la mejor, saludos, Dios te bendiga a ti y a todo tu equipo. Mándanos un saludo para los de la C que andamos al millón y pasadito, al Nando, al Davis, al Richard, a la Vane y a la Rox, dice la fuerza elite de la C. Ándele, andan con actitud, ¿verdad? Para ser viernesito andan con todo, mi querido Ponce.
1: Muy buenos días, chula, te saludo esta mañana desde el centro de Cabo San Lucas para informarte que no hay nada, absolutamente nada.
0: Ni pasajes, ni
1: no
0: nada.
1: No hay turistas, no hay carros. No hay nada. Absolutamente nada. Qué triste está la situación.
0: Echenos
1: una tortilla dura, aunque sea, hombre.
0: Ya de perdida, saludos a nuestro corresponsal, allá donde no hay nada, ¿verdad? Pues hay que andar ahí en el cerro, yo creo. No le hay otra explicación, doña Susi. ¿Qué dice doña Susi?
2: Chula Trejo, muy buenos días. Gracias a Dios llegamos al viernes.
0: Gracias,
2: bonito fin,
0: Dios,
2: de,
0: ¿verdad?,
2: semana, exitoso fin de semana para todas y todas. Chula Trejo, un favor, $1,000 de mañanita. Hoy es un día muy especial para todos los abuelos y abuelas de México y del mundo entero. Muchas felicidades a todas y cada uno de ellos que son nuestros abuelos. Felicítenlos, por favor. Y me puedes dedicar la canción de la banda Machos, la más bonita de toda. Nada más que yo le cambio el nombre, se llama El Más Guapo de Todos. Gracias,
0: caray.
2: Fin de semana, cuídense, bye.
0: Y a doña Susi le gusta romper corazones. Y se dan cuenta que nomás dice El Más Guapo, pero avienta la pedrada, pero no dice para quién, pues, ¿verdad? Sí. Sí, y ahí anda el Murillo todo alucinadillo, y luego ahí anda el Conde todo alucinadillo, y andan todos, ¿verdad?, los de el Meche Rivas, pensando que es para ellos, y tracas, ¿verdad? Resulta que no. Dice, hola, mi chula hermosa, muy buenos días, ¿me podrían felicitar al hombre más hermoso que hoy está cumpliendo? Oigan, andan muy guapillos todos ahora, ¿verdad? Y dice que está cumpliendo años, y me pueden poner las mañanitas de Karenka, y que tenga un lindo día para ti, mi amor, el Terre, que quiero mucho. Saludos, mi chula, y que tengas un bonito día. Tenemos las de doña Cleo. A ver, doña Cleo, láncese, por favor.
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0: Ahí está, ¿verdad? Dice por aquí, hola, chula Trejo, para pedirle a Galleta que salude a mi nietecito que mañana estará cumpliendo años. Su nombre es José Antonio García Mariano. Acuérdense que les dije que a partir del lunes, ¿verdad? Porque ahorita Galletita, mira, anda comprando los útiles y anda de aquí para allá. Entonces, esto de las felicitaciones es a partir del lunes. Hoy no lo tenemos todavía, ¿verdad? Así que, pero aquí sí tenemos para mandarle las mañanitas y desearle que pase un excelente cumpleaños a nuestro querido José Antonio García Mariano, y ponle unos, ¿qué será?, unos $5,000 de mañanitas para la bendición, por favor.
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0: Ahí está, ¿verdad? Dice, chula, $5,000,000 de mañanitas, ya que hoy es mi princesa, dice, hermosa, está cumpliendo 4 meses de vida. Hombre, miren nomás qué chulada, ¿verdad? Que Dios nos la bendiga, doña Cleo. Pues, ¿verdad?, ahí trabajo, jálese.
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0: Ahí está, ¿verdad? Ahora sí, hartos cumpleañeros en este 28 de agosto, y allá casi despidiendo este mesecito. Dice, buenos días, hermosa, por fin es viernes y el cuerpo lo sabe, que va a seguir oyendo a la voz privilegiada, sin lugar a dudas, la mejor locutora, futura alcaldesa. Que tenga excelente día, mi chula, bendiciones, un fuerte abrazo, mi querido Sebas, gracias por andar en sintonía de la mejor. Dice, de este ladito, que a ver.
4: Buenos días, mi chula. Aquí Mari Lara nuevamente.
0: Mari, ¿cómo te va, Mari, mi amor?
4: Me voy de buenas a trabajar.
0: Ah, qué bueno.
4: Y por la tarde regreso y escucho a los locos del ring. Me fascinan sus programas. Así, todo mi día es estupendo con ustedes.
0: Ándele, muchas gracias.
4: Para todos, cuídense, ánimo.
0: Y nuestro día es estupendo con ustedes, ¿verdad? Así que muchísimas gracias por andar a la escucha de este ladito. Dice, hola, buenos días, chula. ¿Podrías mandar un saludo para toda la banda de Fox, el Chepe y también para el abuelo y el Michelle que andan con todo en vista del Tesal? Gracias. Podría mandar un bonito, ¿qué dice? Un besito, yo creo, ¿verdad? Para motivarnos. Gracias. Ahí le valga para el cachetillo. ¿Verdad? Ahí está. Con harto amor, 2x1. Dice Chula Trejo, buenos días. A mí lo que me emperra, dice Chula, es que tú llegas al aeropuerto con un servicio y resulta y resalta, Chula, te dijo que la gente no se estacione bien, se quedan obstruyendo el paso. Todavía tú les dices que se acomoden y te mandan a volar espárragos. Entonces, ese es mi emperre, pero todavía no estamos en los emperres, mijo. Es bien temprano, ¿verdad? Estamos con los paraditos al ratito. Ya. O sea, si ya te lo guardaste, guárdatelo 10 minutos más, 20 minutos más, ¿verdad? Para llegar a los emperres. Y ahorita, pues, mira, yo te recomiendo un buen desayuno, unos burritos de machaca, un cafecito y se te olvida el emperre, sí o sí, ¿verdad? Saludos, mi querido Osmar, con mucho cuidado a todos mis Uber que andan por ahí, a todos mis Didis, ¿verdad? Con todas las de la letra, con a los de, ¿cómo se llama la otra? A los de la I, ¿verdad? ¿Quién sabe cómo se llama? Ahí está, a todos, oiga, un fuerte abrazo a mis taxistas, ¿verdad? De los diferentes sitios, a los Uchpaca, a los del Nuevo Atardecer, a los del Faro Viejo, a los de, ¿cuál más me anda faltando? Al Pericúes, ¿verdad? A todos un fuerte, fuerte abrazo y gracias por andar aquí en sintonía de la mejor. Oiga, ahí está, ¿verdad? Mi querido Johnny, saluditos de este ladito. Sí, para que luego no digan, no, hombre, nunca nos tire un gol, ¿verdad? Que aunque le hace que me lo descuenten, oiga, ¿qué le hace, verdad? Saludos, mi querido Johnny, saludos de este ladito también, ¿qué dice?
5: Chula, buenos días.
0: Buenos
5: chula,
0: días.
5: Buenos días, días, días.
0: Buenos, chula, buenos días.
5: Yo siento que mi emperre.
0: No, ay,
5: puede ser cuando sea mi cumpleaños, que ya viene entre un mes. Y me vayas a poner a la señora opinadora ahí cantando ese de Happy Verde.
0: No, es que la señora opinadora no es, es la señora Cleo.
6: Ah, ya, ya.
0: ¿Cómo es, señora Cleo? Me la andan confundiendo.
5: Esa señora opinadora como que no le des.
6: Ah, ya, ya.
5: Ay, aunque sea un pedacito ahí, le debería de cambiar a las
0: mañanitas. Se va a tener que quedar sin mañanitas, ¿verdad? Discúlpanos, pero es lo que hay.
5: Perrillo y a toda su banda con sus... Pásame una canción, mi chula, que se llama... La fiesta de los panes con los tucanes de Tijuana para allá aquí en el tráfico.
0: Ya estás, mi chulo, lo que dices es que no va a haber mañanitas, ¿verdad? Por andarse portando así con la señora Cleo, pobrecita, porque me la pelució, ¿verdad? Bien feo, oiga. Dice, buenos días, Chula Trejo, desde San José, saludos para todos, y pongo el cachetito, besitos, saludos. Ahí le va, oiga, cómo de que no, para que don José Lino despache bien a gusto. A ver, ahí está, ay, ay, ay. Miren nomás ese de doña Cleo, fíjense, todavía me la pelucean con esos besos tan bonitos que avienta. Oiga, ya son las 7:23 y estamos en la sección de mis paraditos. Y a mí me encantaría, oiga, me fascinaría irme a música, pero antes regalar una lapicera. ¿Será que anda algún paradito presente por aquí que quiera marcar para que se lleve una lapicera? A ver, vamos a ver, 624-104-2035. Ese es nuestro teléfono aquí en cabina para que si anda algún paradito, dijeran por ahí, desbalagado, ¿verdad? Que ande despierto a estas horas, que me marque y a ver, vamos a ver si bueno, bueno.
7: Buenos días.
0: Hola, buenos días. Ya vi que siendo un paradito ahí. ¿Cómo te llamas, mi amor? Híjole, está bien mala la llamada, ¿verdad? A ver si me pueden atender bien ahí. A ver, ¿me escuchan?
7: Me da vergüenza.
0: ¿Te da vergüenza? ¿Por qué te da vergüenza? Pues, bueno, pues vamos a dejar la llamada ahí, ¿verdad? Para que participe alguien que no le dé vergüenza y que sí se quiere llevar la lapicera. Vámonos, oiga, vámonos con más música. Y ahorita regresando, hacemos esta dinámica para que se lleven una de las lapiceras que la mejor tiene para mis paraditos, sonando en la mejor. Oiga, aquí vienen las rolitas para ellos. Y vámonos con música, mi querido Donald. Ya son las 7:24 de la mañana. Te recuerdo que el único teléfono para llamada es 624-104-2035. El monstruo de la laguna sonando en la mejor aquí nomás.

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2: Ajá, a ver.
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1: Viernesito, oiga, ya estamos a viernesito. Gracias por seguir en sintonía de la mejor a través del 89.9 FM y del 102.3 aquí en Cabo San Lucas. Ya son las 7:31 de la mañana, oiga. El caos en el tráfico ya comienza, ¿verdad? Y eso que las bendiciones por completo no han entrado a la escuela a partir de lunes, creo que ya, ¿verdad? Entonces, pues para que usted ya se venga con tiempo, con mucho tiempo, ¿verdad? Porque ya nos dimos cuenta, ¿verdad? Que el tráfico ya está desatadísimo, pues, ¿sí? Descontroladísimo, como don Nacho, doña opinadora. ¿Qué opina de esto, oiga? De que a don Nacho nadie lo puede controlar, ¿verdad? Fíjese.
2: ¡Véale!
1: No, les voy a platicar lo que hizo ayer don Nacho, ¿verdad? No llegó a dormir don Nacho, ¿cómo ve? Viene en vivo aquí a la radio, oiga. Ahorita venía, mire, todavía golpeando ahí con las paredes. No, la bicicleta, ¿quién sabe dónde la dejó? No, don Nacho, usted está muy mal, ¿verdad? Vamos a tener que llevarlo con la patrulla espiritual porque definitivamente un tazo dorado le queda bien cortito, ¿verdad? Bien cortito. Así que, pues bueno, oiga, mejor vámonos antes de seguir contando historias tristes de don Nacho, a seguir con saluditos y vámonos rápidamente a ver a quién tenemos por aquí con saluditos. ¿Qué dice la palomilla que anda por aquí? Oiga, ¿qué dice la racita? Buenos días, mi chula. A ver si me regalas un beso para que me levantes el ánimo. La verdad, ando con una flojera que no me aguanto, dice, trabajando en la aplicación de la U. Pero estos, oigan, nos tompa la flojera, ¿verdad? Estos nomás son así como, si me da, trae un poquillo de todo. Ándele, pues ahí le vamos, dice la señora. Creo que los de ella, mire, pero traen potencia, ¿verdad? Así que ahí le va. A ver, ahí está. Ahí está, no, que la verdad, este sí es besito cachichurris, ¿verdad? El de la señora Cleo. Oiga, dice por aquí, hermosa, ya anda en la repartición de besos. Ahí le va uno, como de que no, claro que por supuesto, ¿verdad? Ahí está. Besote cachichurris. Buenos días, chula. Un saludo para mi esposo Ausencio, que lo quiero mucho y ya va para el trabajo, que le vaya muy bien, ¿verdad? Excelente y bendecido ya para todos los que ya se dirigen a su trabajo. Buenos días, chula, dice, despierta los de la CFE desde medianoche sin energía eléctrica en varios edificios de Altamira Plus 1, que se pongan las pilas con ese tandeo de luz. A ver, racita chula, ¿qué está pasando, verdad? Necesitamos la luz, oiga, ya lo habíamos comentado ayer, imagínense, si no nos ponen luz, ahí vamos todos desvelados, porque el calor está bien cañón. Los moscos, ¿verdad? Al siguiente uno no rinde, anda uno de malas, claro, ¿por la culpa de quién? De los de la CFE, ¿verdad? Mentira no es, oiga, así que un llamado a Altamira Plus sin luz en este momento para que nos echen la manita con eso. Y buenos días, chulas, saludos para los operadores de Prisma de San Lucas y al chofer Gerardo, saluditos. El Potrillo, ¿cómo andas, mi chulo? Dice, esto significa que tengo 3 deseos, dice. Excelente día, chulita. Saludos a la tortillera, dice la yaquecita, y a la Sonrix. Eso significa que ya, oiga, que ya urge, ¿verdad? Que llegue la quincenilla. Eso significa. Saludos.
3: Mi chula, mándale saludos a mis paraditos que vienen conmigo. Se llaman Víctor y Mariana.
1: Víctor y Mariana, siéntense, mijos, no anden brincoteando ahí en los asientos, ¿verdad? Aquí los estoy viendo. Que la pases muy bien en este día, les mando un abrazo bien apapachador y échele ganitas, obedezcan a la mamá, ¿verdad? Dice, hola, ¿podría mandar un besito para el Oscar para que se motive que va rumbo a Santa Anita? No, hombre, hasta dos, ¿verdad? Ahí le va, oiga. A ver, ahí está. Ay, ay, ay, señora, qué bárbara. Dice, a ver, vamos a ver qué dice de aquí el Meche Rivas. Dice, y para los de Concamex, mi chula, ándele pues, ahí le va uno más, ¿verdad? Uno más, ¿cómo de que no? Ahí está. ¿Cómo de que no? Oiga, ¿quiénes somos nosotros para decir que no, verdad? Saluditos, oiga, y vamos a darle, tenemos una llamada muy insistente, a ver, vamos a ver quién es. Bueno, bueno. Bueno.
2: Bueno, buenos días.
1: Buenos días, oiga, ¿con quién tengo el gusto?
2: Con Ángel, señorita.
1: ¿Cómo anda, mi querido Angelito?
2: Muy bien, gracias a Dios.
1: ¿Y si se porta así como su nombre o no?
2: Ah, bárbaro.
1: La verdad, porque luego nomás llevan el nombre y son bien tremenditos los ángeles, ¿verdad? Mi chulo, ¿de dónde nos saludas?
2: Desde aquí de Los Cabos.
1: ¿De qué colonia?
2: Mesa Colorada.
1: Mesa, oiga, ¿cómo anda? ¿Cómo me le va por allá? No me diga que también anda sin luz.
2: Sí, oiga, un poquito estresado por ese asunto.
1: No, claro, me imagino, porque a veces, oiga, a mí que se me ha ido como media hora, ¿verdad? No he sufrido de estos apagones tan así, pero, o sea, un media hora ya es como que, ay, ya estoy desesperada. Imagínense ustedes que se avientan hasta días.
2: Imagínense toda la noche.
1: No, hombre, ya me imagino. No, ¿ustedes no se unieron a esta huelguilla que andaba, oiga, o sí?
2: Yo creo que nos echamos un baño con sal.
1: Yo creo que sí, ¿verdad? Ahorita van bien bañados, pero en sus propios jugos, oiga. Ay, no, no, la verdad sí entiendo. Y hacemos, ¿verdad?, nuevamente llamado a la comisión. Ahí, Luz, ¿en dónde Mesa Colorada que uno?
2: Mesa Colorada, segunda etapa. Señora.
1: Segunda etapa, ok. ¿Sabes si la primera también está sin luz?
2: No, mi chula, la verdad no, desconozco, pero supongo que sí, porque anteriormente aquí en la colonia Las Palmas había escuchado que sí se había ido... Unos buenos días.
1: Ahí está, ¿verdad? Días, sí. Pues ahí está, mi chulito, algo que le quieras decir directamente a los de la comisión, porque ya sabemos que si anda uno que otro escuchándonos.
2: Pues que mínimo manden el recibo los días después, ¿no? Así como la luz.
1: Ándale, exactamente. Eso sería, oiga, muy importante.
2: Oiga, mi chulo, y también un saludito a mi hija, Samadi.
1: Samadi.
2: Pero es con Samadi.
1: Pues como quiera que sea, ahí se lo mandamos, ¿verdad? Aunque sea por protocolo. ¿En dónde está Samadi?
2: Está en la casa ahorita.
1: Ah, ok, muy bien.
2: Cumpliendo sus 9 mesecitos.
1: ¡Ay, qué pequeña! Ok, pues que sean muchos, muchos, muchos años, ¿verdad? Larga vida para ella y muchas bendiciones.
2: Ok, mi chula, que Dios la bendiga y ahí estamos.
1: Ya dijiste, mi chulito. Igualmente, que tengas un excelente día y ánimo, chulito, un suerito, ¿verdad? Y a despertar, no hay de ostra. Ahí está, ¿verdad? Ahí está nuestro querido Angelito, bastante estresado ya con este tema de la luz, toda la noche pues, sin luz. Entonces, usted también estaba diciendo, ¿verdad, doña Catita, que también anda sin luz y que anda bien enojada, oiga? Que por eso quiere que la entiendamos, por eso ha venido de malas estos días. Sí, ya la entendimos, ¿verdad? Ahí en Mesa, donde ella vive, ya no hay luz, ¿verdad? Dice el Meche Rivas, besos. Saludos por aquí, buenos días, dice mi chula. Y si le puede mandar un beso tronado para Gerardo, operador de Prisma. ¡Mua! Pero ahí está, besito, cachichurri, chula, mi, ¿qué dice? Mi amor, buenos días, en Mesa 1, con el aire acondicionado, todo lo que da. Ay, me habían invitado, ¿verdad, GPI? Ahorita buscamos amistades sinceras con luz y con aire. Ya, si tiene alberquilla, pues, ¿verdad? Ya sería un plus. Mi chula, muy buenos días y feliz viernes para ti, para toda la palomilla que escucha. A lo mejor puede mandar un saludo para toda mi palomilla de Todos Santos y Pescadero, que anoche también estuvieron sin luz, de parte del mero, mero... de Pescadero, gracias mi chula, David el Conde de allá de Pescadero, ahí está su reporte, también sin luz, ¿verdad? Híjole, la receta chula, ¿cómo no nos vamos a emperrar, verdad? Con razón mi Osmar anda emperrada desde tan temprano. En fin, vámonos con musiquita y regresamos, oiga, vamos a ponernos así bien contentos con rolas de la mejor para que de pérdida se nos olvide un ratito que no tenemos luz, ¿verdad? Regresamos y quédate con nosotros en la mejor, aquí nomás.

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0: Merracita chula, vámonos rápidamente, oiga, con más saludos y con más, oiga, de los mensajes que tenemos aquí. ¿Qué dice la racita chula? Hola, mi chula, muy buenos días. Puedes mandar un beso a mis nietos, a Sofía y a Simón y a Sael. Y por favor, a ti te mando un abrazo. ¿Me pueden poner la canción de la arrolladora Los Puritos Huesos? Dice, soy Isabel. Claro que siga, solo que despuesito de las movidas, con mucho gusto. Y ahí le va el besito para las bendiciones. A ver, ahí está. Besitos, cachichurris. Dice por aquí de este lado, buenos días, mi chula. Si le puedes mandar un beso tronado para Gerardo, operador de Prisma. Otro. Esto ya van a ir cobrados. Ah, ¿no me da cuánto? 1,500. No, no es cierto. Diga, ahí le va el beso. ¿Verdad? Puro sueño traigo yo. ¿Qué es eso que Milky? Ay, no, mija, qué bárbara. Mi chula hermosa, excelente fin de semana. Quiero mandar un saludo para qué. Para quién sabe quién, dice, y mi beso, dice, y para mi sobrina Jonathan Armenta, dice que hoy cumple 2 años, gracias. ¿A poco anda cumpliendo 2 añitos? Oiga, qué bonito, ¿verdad? Un fuerte abrazo y muchas, muchas bendiciones para él, que sean muchos años más, Karencita. Hola, chula, dice, buenos días, podrías mandar saludos a Peñalosa, a Gerardo, a Cheque, al Pablo, al Carrasca, a Camacho y al Cangrejito, por favor, y gracias. Ahí están los saludos, ¿verdad? Muchas gracias a ustedes, oiga, por seguir en sintonía de la mejor, ya sabe, a través del 89.9 FM y del 102.3 de este ladito en Cabo San Lucas, aprovechando también para saludar a toda esa racita chula que nos escucha a través de la aplicación. Dice de este lado, buenos días, Chulita Trejo, un saludo para todos los choferes de Urconza, Domperos, Piperos, en especial a Filemón y a la Panchis, que los vieron salir del 5 letras a ay, no más, de tracas, ¿verdad? Mire nomás, fuertes declaraciones. Yeah. Dice, hola chula, buen día. Dicen que así anda la CFE, dice, con las colonias en Cabo San Lucas, ya ni llorar es bueno. Es cierto, mi querida Sofi, ¿verdad? Ya se están pasando, ¿verdad? Dijera mi mamá cuando anda enojada, ya te estás pasando. Pues así aquí los de la comisión. Dice, chula hermosa, un saludo para el señor Adrián Odilón de la ley. Dice, lo queremos mucho. Saludos, un fuerte abrazo, señorón. Saludos por aquí, ¿qué dice? Ya no me di cuenta, oiga, cómo que se perdió mi besote, oiga, tan escasos que están, tan pocos quemando y se los andan perdiendo. Ay, no, oiga, ni modo, dice el Giovanni. Oh,
1: buenos días, también quiero mi beso, mi chula, también
0: pues quiero mi beso, eso, ¿verdad?
1: Para Transportes Piñón,
0: los piñones,
1: de maquinaria pesada, saludos para el chulo de Lizárraga, y quiero mi besito.
0: Ahí le va su besito para el cachetito. A ver, ahí está. ¡Ay, doña Cleo! A mí se me dice que, ¿verdad? Se iba con todo y dedicación y de todo, oiga. Estaba muy profundo ese. Dice, hola, preciosa chula. Y me podrías complacer con una canción de Horóscopos de Durango, Antes Muerta, qué sencilla. Ándele, ahí se la buscamos con todo gusto. Este es el momento de irnos con pura rolita bien movida. Y aquí viene, oiga, para que usted se saque los prohibidos aquí en este ya viernesito. Viene Sonora. Sonora, ¿qué es? ¿Dinamita? Ándele con la dinamita, ¿verdad? Suena bien. Las Brujas, oiga, póngase a bailar con nosotros al ritmo de la mejor puras movidas aquí nomás.

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0: Mamacita chula, este es el momento de que usted nos diga a quién tenemos que felicitar. Ahora sí, cumpleaños de grandotes, aniversarios en esta sección, ¿verdad? Así que cuéntenos en su familia quién está cumpliendo añitos o usted está cumpliendo añitos. 624-19-20-899 para que nos envíe un mensajito de audio o escrito, como usted prefiera. Pásame esa llamadita, mi querido Donald. Vamos a ver a quién tenemos en la línea. Bueno, bueno.
1: Chula Trejo.
0: ¿Cómo le va, doña Susi?
1: Al millón y pasadita.
0: Eso, a ver, cuénteme qué anda haciendo por estos lados. Cuénteme qué anda haciendo de este ladito, doña Susi.
1: Saludando a las estrellas, ya que las estrellas no vienen a mí.
0: Híjuela, no me diga eso, por favor, ¿verdad? Doña Susi, por ahí me estaba diciendo alguien, a ver que me ponga puntito, a ver quién me dijo eso. Es que nomás vi el mensaje, pero no me acuerdo quién me dijo que le iba a mandar unos saludos para que usted se los mandara. Dijo, ya ve que Doña Susi siempre manda los... Dice, a ver, mi chula, no sabrá el contacto de Doña Susi, es que tengo varios saludos para pasárselos, ya que te lo pase ella a ti, dice... Ya ve que ella pasa todos los saludos del mundo mundial. ¿Cómo ve, doña Susi? ¿Es cierto o no es cierto?
1: Sí, muy bien, pues ya sabes.
0: Que se los manden, ¿verdad?
1: Sí, 624-165-1322. A la orden, para el desorden.
0: Ah, ya dijo, oiga, ya dijo. Así que ahí está, que, doña Susi.
1: Que le manden WhatsApp o mensajito. Cumplo años o es mi aniversario, no sé de qué.
0: Ah, bueno, ok.
1: Fíjate, a mis amigas, a mis amigos que cumplen años, ¿sabes qué mañanita les canto yo? Porque me dio risa del chico ese que dijo que doña Cleo no. Yo digo...

0: Susi.
1: No, doña Susi, usted me quiere dejar sin chamba, doña Cleo, y ella con sus 9 bendiciones necesita la chamba, no me haga esto.
0: Que el sol sale para todos.
1: Ay, sí, cómo de que mira, doña Cleo dice, no, ya cuélgale la llamada a doña Susi, dijo.
0: No, doña Cleo, no, acuérdese que el sol sale para todos. También esas de doña Cleo me gustan a mí.
1: Sí, también porque están todo que ver.
0: Cuando fue mi cumple.
1: Ajá, ya ves, se las pusimos, ¿verdad? Claro. Ok.
0: Mi hija me puso las de Vicente Fernández, mi odontóloga.
1: Ándele, pues sí, ¿verdad? Ahí tenemos varias versiones para que no aburrirnos.
0: Exactamente.
1: Doña Susi, pues saluditos para quién.
0: Bonito fin de semana. Ah, cuídense, muchas gracias. Mucho, pórtense bien. Si se quieren portar mal, me invitan, por favor.
1: Ándele,
0: no
1: sí, es cierto.
0: Olviden de mí y para todas las abuelas y los abuelos del mundo. Y mi frase de hoy es: toco madera para no ser abuela.
1: Ándele, esa está muy buena, doña Susi, déjese la copio, ¿verdad?
0: Esa es mi frase. Ya voy a ir registrando mis frases, corazón.
1: Ya, no, ya registra, doña Susi. No vaya a ser, ¿verdad?
0: Esa no.
1: Ándele, no, sí. Registra, porque no sabe uno cuándo llega. Ya ve el pato ese del mundial, cómo de volada lo, ¿verdad? Claro. Ahí andaba la raza peleándoselo y que yo lo voy a registrar y que no, que la idea fue mía y no vale más. Mejor regístralo con tiempo.
0: Sí, por eso los voy a registrar esas tres frases. Toco madera para no ser abuelo. ¡Esa no! Tengo niño. Chula Trejo.
1: Ándele.
0: ¿Me puedes dedicar la canción Complacerla de El Guapísimo de Gerardo Ortiz y Medesta?
1: Ándele, yo se la pongo viernes, como de que no.
0: Por favor.
1: Qué intensidad de doña Susi, ¿verdad? Siento, no sé por qué percibo que doña Susi anda ardiendo, ¿verdad?
0: Claro, de eso se trata la vida.
1: Ay, no, eso sí es cierto, ya. No, pues ya dijo doña Susi, le mandamos abrazo a Papachador y cuídeseme mucho.
0: Igualmente ustedes, ya saben, si Andele. Se portan mal, me invitan.
1: Ya dijo doña Susi, bonito día, que le vaya muy, pero muy bien. Oiga, mientras tanto, vamos a contarle qué estaba aconteciendo en un día como hoy, en un 28 de agosto, pero de diferente fecha. Pues déjame te cuento que en México, el 28 de agosto se reconoce la importancia, la experiencia y la aportación de las personas adultas, las personas mayores en la familia y en la sociedad, ¿verdad? Por eso la fecha fue instituida a nivel nacional en 1998 y anteriormente se le conocía como el Día del Anciano, ahora como el Día de las Personas Adultas Mayores. Popularmente también se celebra, ¿verdad?, por el Día del Abuelo y de la Abuela, ¿verdad? Así que el día de hoy celebramos el Día de las Personas Mayores, sin importar si son abuelos o no, pero también el Día del Abuelo y de la Abuela, ¿verdad? Así que si usted tiene la fortuna de serlo, bueno, pues ahí está el día de hoy con esta celebración marcada en el calendario, ¿verdad? Y también el día de hoy, oiga, un 28 de agosto, pero de 1931, se promulgó la primera ley federal del trabajo en México, un hecho fundamental en la historia de los derechos laborales del país. ¿Qué tal, racita chula? Y durante su recorrido por la República, Benito Juárez llegó a Chihuahua y estableció allí su primer gobierno. También aparecía esta fecha ahí en el calendario como una fecha importante, ¿verdad? También, ¿qué pasaba en un día como hoy? Bueno, pues tú cuéntamelo todo, oiga, porque, ¿verdad?, tenemos muchas fechas muy especiales el día de hoy para celebrar en tu cumpleaños también, oiga. ¿Qué tienes que celebrar? Cuéntamelo todo al 624-1920-899. Vamos a ver qué dice la palomilla que anda por aquí, oiga. Dice mi querido Jobas que... A ver, vamos a escuchar a mi querido Jobas.
2: Aquí ya reportándonos.
1: ¿Qué pasa con ese audio?
2: Oye, mi chulita, te deseo que tengas un excelente y bendecido viernes. Te mando un fuerte abrazo tototote de esos de oso grizzly junto con oso polar. Ya te la he hecho, ¿no? Oye, Michelita, yo quiero mandarle besos, en especial a Edgar Orozco, hasta Diamante, a Luis Solís, de Urconza, al ingeniero Joel,
1: ajá,
2: de Aguilar.
1: Ok.
2: Que le duela, un besote también al ingeniero Joel Atondo. Y pido una disculpa en nombre de todos los operadores e ingenieros de Los Cabos, Michelita. Y si nos puedes complacer con la rolita de El Prostipiru Golfo, mi Cholita.
1: Híjole, ¿verdad? Bien acomodados ellos. A ver, ¿cómo? ¿Por qué quieren esa canción? Pues yo creo que sí les anda quedando, ¿verdad, muchachos? Tremendos, ¿cómo pues de sí. que no? Un fuerte saludito a mi cámara azul blue, un fuerte saludito para toda la palomilla que nos escucha, ¿verdad? De las maquinarias pesadas, a todos los de los transportes, a todos los traileros, piperos, domperos, a todos los de Conca, ¿verdad? Los del Palmar, los de los mis gusanos, como no, Urconza. A toda esa racita chula que anda siempre escuchándonos, un fuerte abrazo. Oiga, y entre las celebraciones, pues déjeme le digo también que tenemos una muy especial. A ver, dígame si usted sabe cuál es la fecha especial de uno de los artistas más completos, ¿verdad? Que nos dio aquí en México, pero que falleció un día como hoy. Vamos a ver qué tal anda la palomilla de datos. A ver, mientras tanto yo los leo. Dice por aquí, el JJ, mi chula Trejo, te vas a acabar los besos y ya no va a haber para mañana. Ya no pidan besos, por favor. Dice, ándele, pues ahí está, ¿verdad? De este ladito dice, me ocupé, hermosa. No, hombre, mi chulo, te lo perdiste. Dice, chula hermosa, pero es complacerme con la canción Un Mar de Emociones pendiente, mi querido Giovanni, claro que sí, bendito día, dice por aquí. Ok, saluditos, y de este otro lado dice, buen día, saludos para el Winnie Pooh y la Pati Chapoy que andan como los borregos en el cerro allá en Prismas, y le puedes poner la canción que no me digan en la esquina el venado, ahorita se la buscábamos, el Pichurris. Hola chula, buenos días, feliz día, saludos y abrazos para todos los de la aplicación de la U, que andamos al millón, y saluditos, mi chula, con el tráfico despejado, aquí por la avenida Tamaral, a ver si me pueden poner la canción del viejo del sombrerón, saluditos, como de que no, saludos para mi querido Alberto, a mis taxistas, dice por aquí, excelente y bendecido día, chula, viene por la Tamaral tirando el concreto, ahí mándale un saludito que se ponga las pilas, y podría poner la canción Los Caminos de la Vida, ahorita vamos a checar a ver de qué transporte se trata, ¿verdad? De este ladito.
2: Buenos días, mi chula.
1: ¿Cómo ahí me le voy ya?
2: Sí, que saque la caguama, pues, que es viernes de Rocarrucas.
1: Ahí está, ¿verdad? Es viernes, dice por ahí. Chula, mándale un saludo a los flojos de GRD, en especial al Bobito Mayor, al famoso Tortas, desearles feliz cumpleaños, y al Patachoca y al famoso Tortas, chula, saluditos, oiga, que cumpla muchos años más, ¿verdad? Un fuerte abrazo y muchas felicidades. José dice que...
2: ¡Fuera! ¡Fuera! ¡Fuera!
1: ¿Quién, oiga? ¿Quién? A ver, cuéntenos. Dice, ahí viene el chacal de Doña Susi, pero no entendí. Saludos por aquí, ¿qué dice?
3: Hola, mi chula, muy buenos días.
1: Papi chulo, el rorro, el cash de Matlán, ¿verdad?
3: Matlán, Sinaloa, hija. Quiero mandar un saludo para mi compa y mi amigo Tuki Tuki y mi compa Lalo. Un saludo también para la gaviota loca, que anda mi compa Ramón y mi amigo Toño, mi compa el caballo, para la Lizeth, María Luisa, Rosy, para la Chiva de Servicio Público, y para todos los chivos y güeyones de recolección de basura de los Pasos Dorados, el Emilio, el Camote, el Muñeco, mi compa el caballo. ¿Quién se me puede poner la canción? Vete ya. Que tenga muy bonito día. Gracias.
1: Oiga, yo propongo la moda, ¿verdad? Próximamente. Vamos a proponer a Doña Susi, vamos a proponer aquí a Papichulo el Rorro, guerras de saludos, a ver quién trae más saludos, nombres, así se pondría bien buenísima. ¿A quién más vamos a meter a la compe? A ver, díganos, por favor. Gracias.
4: Oh, buenos días, me pueden felicitar a mis abuelos por parte de Miranda, es que los amo, gracias.
1: Ahí está, Mirandita, te mandamos un fuerte abrazo, mi amor, y que tengas un excelente día. Aquí sacando la manita, dice el CR23, que él sí sabe quién, el día de hoy, ¿verdad? Está cumpliendo años de fallecido, una de las mejores voces, dice por aquí. Yo diría que no solo de México, del mundo entero. Juanga, comadre, dice, buenos días, chula hermosa, diosa de diosas, es correcto. Correcto, correctísimo, ¿verdad? El día de hoy, nuestro querido Juanga, déjeme le cuento un poquito, ¿verdad? Nuestro querido Juanga, oiga, falleció un 28 de agosto del 2016 a los 66 años de edad, ¿verdad? Esto, oiga, allá en Santa Mónica, California, en Estados Unidos. La causa se presume, ¿verdad? Un infarto agudo del miocardio, o sea, del corazón, ¿verdad? El artista, oiga, conocido como el Divo de Juárez, se encontraba en medio de su gira titulada México es Todos, ¿verdad? Había hecho un disco muy bueno, ¿se acuerdan ustedes? Este que hizo con la canción de La Frontera, con Julión, hizo con varios artistas, oiga, hizo con... No recuerdo si era Carla Morrison, ¿verdad? Pero hizo con un dueto ahí, ¿verdad? Con varios artistas muy importantes. Pero tristemente, oiga, nuestro querido Juanga pues falleció, ¿verdad? Un 28 de agosto del 2016. Imagínese usted cuántos años de carrera tenía. ¿Usted sabe cuántos años de carrera tenía cuando murió? A ver, ahorita vamos a investigar eso, ¿verdad? Pero me imagino que fueron, pues yo creo que unos 40 más, yo creo, ¿verdad? Bastantes años porque estaba muy pequeñito ya. Si usted no ha visto ese documental de Juan Gabriel, no, hombre, le recomiendo que vaya y lo vea, ¿verdad? Porque ahí está en esta plataforma de la N, ¿verdad? Donde puede encontrar series y películas. Porque ahí trata, fíjese, acerca pues de cómo era la vida más íntima con sus hijos, ¿verdad? Comparte historias que antes nunca vimos de parte de él, ¿verdad? Siempre fue muy reservado con su vida, a pesar, oiga, de que también vivió entre muchos escándalos, no por él, ¿verdad? Sino por las personas que se acercaban a él, ¿verdad? Como para ver qué sacaban y después terminaban traicionándolo, oiga. La vida del Divo de Juárez fue muy difícil desde pequeño, ¿verdad? Se enfrentó a muchos problemas económicos, ¿verdad? De mucha escasez de alimento, ¿verdad? Mucha falta de amor de parte de los hermanos, de los papás. Y entonces mucho rechazo también por sus preferencias, ¿verdad? Entonces una vida difícil, sin embargo también una vida, ¿verdad? Que le dio demasiado. También estuvo preso por ahí, se dice, por alguna injusticia allá en Lecumberri, ¿verdad? En la prisión allá en México. Así que, oiga, pues, ¿qué nos puede aportar usted de los datos de Juan Gabriel? Las personas que nos están escuchando, en algún momento les tocó compartir por ahí, ¿verdad? Algún concierto con él, fueron a verlo. De verdad, como yo les vuelvo y les repito, ya estos conciertos que hicieron en Bellas Artes, no sabe qué preciosura de conciertos, que yo digo, ¿qué daría en esta vida? Pagaron por un concierto ahí, ¿verdad? ¿Cómo no? Oiga, de las experiencias mejores había ahí, políticos, actores, ¿verdad? Todo mundo quería ser parte de estos conciertos, pero sobre todo de los más especiales, que fueron los de Bellas Artes, mismo recinto, oiga, donde pues se dio lugar a duda un homenaje para él, porque definitivamente se lo merecía, ¿verdad? Un homenaje ahí en Bellas Artes por ser la persona que fue, el artista que fue y contribuir tanto con la historia musical aquí en México. Así que si tienes algún dato curioso, ¿verdad? Alguna anécdota hoy, que se cumplen ya bastantes años, ¿verdad? De esta partida de nuestro querido Juanga, pues nos los puedes compartir y vámonos con Rolita. Oiga, ¿qué le parece? Ahorita sigo saludándolos. Mientras tanto, compárteme un buen dato de Juan Gabriel. Aquí sonando en la mejor, vámonos con el Nua Nua. ¿Qué te parece? Aquí nomás.

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0: perrillo, ahora sí, a su morrillo. Ahorita les voy a contar por qué y a todo, ¿verdad? Lo que terminen y yo, oiga, porque resulta y resalta que traemos en perre. Ay, no, oiga, aquí es cuando yo me pongo a pensar, ¿verdad? La historia está muy, ¿verdad? Muy turbia, pero ¿quiénes somos nosotros para juzgar? A ver, dígame usted. Resulta y resalta, oiga. No, es más, primero cuénteme el suyo. 624-19-20-899. Cuéntame cuál es tu emperre del día de hoy. Mientras tanto, yo te cuento uno que... Ay, Diosito santo, me dan ganas de leer unos mensajes antes de irme a lo mero bueno. ¿Qué dice la palomilla? Dice por aquí, comadre, todo verde y bien regado desde el Sedmar hasta el puente 2015 del Bordo con tráfico, pero con avance. Eso es muy bueno. Eso es muy bueno. Mira nomás, por poco nos encontramos por ahí, oiga, en esa avenida. Ay, ay, ay, ¿qué andabas haciendo ya, chula? Pregunto, ¿verdad? Saludos por ahí para toda esa racita chula. Gracias, CR23, por ese oportuno, ¿verdad? Reporte vial. Muchísimas gracias, mi querido Osmar. Dice Chula Trejo, te pido un favor.
1: ¿Puedes poner las mañanitas a mi niño Osmar, que está cumpliendo 8 años el día de hoy? Ya no te pude comentar nada en la mañana porque traía un servicio y la persona que traía pues nomás venía viendo que me usaran el teléfono. Por lo regular yo no uso el teléfono para todas maneras. Te lo agradezco, muchas gracias.
0: Ahí es, abra, doña Cleo, ándele para la bendición de mi querido Osmar, que cumpla
2: happy
0: muchos años.
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0: Dice por aquí, mi niño hermoso, te amo, papi, que sigas cumpliendo muchos años más, ¿verdad? Y está el saludito de este lado, dice la palomilla que...
3: Buenos días, Chula, quiero dar un saludo aquí para los compañeros de Multiobras, para Arturo y el maestro Cancerbero, el más guapo de la obra, y para el compañero Jesús. De parte de
0: Samuel
3: Tenaza, que lo
0: quiero
3: mucho.
0: Ahí está, ¿verdad? El saludito, oiga. La la. La la, ¿verdad? Saluditos por aquí, dice, buen día. ¿Cómo ves que me quieren poner un cobro a los pescadores en la orilla? Dice, por si no saco nada, dice, para muchos esto es más un desestrés, dice, no me parece justo pagar por algo que siempre he sido libre. Ese es el tema de al rato en la nota chollera, ¿verdad? 35 pesos, ¿verdad? Lo que se está manejando. ¿Verdad? Ya, o sea, imagínese... que si esto es por pescar, ¿qué más sigue, oiga? ¿Qué más sigue? Pagas por acceso también a algunas playas, ¿verdad? Bueno, no aquí, pero en La Paz. Pero las otras tienen acceso restringido, poquito peor, ni siquiera te dejan entrar. ¿Qué más sigue, oiga? Por favor. Ay, no, estoy bien emperrada, ¿verdad? Justo también en este momento. Entra con los emperres. Buenos días, chula. Me podrían poner la canción ahorita que mencionan a Juanga, la canción de Ciudad Juárez, número 1. Así se llama la canción. Se la buscamos con mucho gusto. Recuerde que mediante este programa, ¿verdad? Durante este programa vamos a tener 2 que 3 rolitas por ahí haciendo homenaje a nuestro querido Divo de Juárez. Dice, muy buenos días, chula, para la locutora más hermosa y chula del cuadrante, la número 1, la reina del rating, Carla Trejo. Oye, mi chula, creo que doña Susi se preparó un té con una bolsita que dejó el conde en la mesa. Dice, cotorrea, chula, Dios te bendiga siempre. Y recuerda que vales mil, tu fan número 1, el gato Sandoval, hasta Santanita, ¿verdad? La verdad es que yo también me di cuenta de lo mismo. Me dije, no, ya nomás le falta volar, ya nomás le falta, ¿verdad? Y si un boleto de avión, no, qué cosas. Saludos, mi querido gatito. Oiga, pues déjeme le cuento esta historia, que la verdad, ay, pues quisiera ponerme de un lado y luego del otro, y luego ya no entiendo, y luego digo, puta, qué afortunada, y luego digo, ay, qué envidia, y luego digo, no, yo no quisiera ser bueno. Pues ahí le cuento, oiga, sin más ni más, que resulta y resalta que una señora, ¿verdad?, ya señorona, pero de esas, oiga, de las que hacen buen caldo, ¿verdad?, de las que hacen buen caldo, nos cuenta este emperre, resulta y resalta, oiga, que su hija tenía un mejor amigo, ¿verdad?, desde que iban en la secundaria, luego iban en la prepa, y luego iban en la uni. Bueno, pues resulta y resalta, oiga, que ella siempre, este mejor amigo siempre iba a la casa, ¿verdad?, a hacer que las tareas y que era parte de... Resulta y resalta, oiga, que un día de repente, ¿verdad?, un hermano de este mejor amigo de su hija llega de allá de Sinaloa, ¿verdad? Pues viene para acá de vacaciones, ella no lo conocía, y pasa a recogerlo porque termina una tarea, entonces ya era tardecito, pasa por él, que andaba de vacaciones de este lado, oiga, y resulta y resalta que este muchacho, pues estudiaba y trabajaba también allá un año mayor, ¿verdad?, que el mejor amigo de su hija. Entonces, con novia y toda la cosa viene, ¿verdad? Entonces, cuando la señora, mamá de la muchacha, ¿verdad? Sale, pues porque empiezan a tocar el claxon, sale y se asoma, ¿verdad? ¿A quién buscas, muchacho? ¿Por qué estás pitando, verdad? Ah, es que vengo a buscar a mi hermano. ¿Quién es tu hermano, fulano? Ah, sí, aquí. Déjame, le voy a hablar, ¿verdad? Pues, mire, no vaya usted a creer lo que sucedió en esa visita, ¿verdad? Hubo, mire, ya sabe, esos flechazos que Cupido, ¿quién sabe qué anda pensando y hace de las suyas? Pues que va flechando a la señora con este muchacho, oiga, y él que tenía su novia y todo, ¿verdad? Entonces, de repente, pues ya empieza a ir más constante, ¿verdad? Y entonces el muchacho va, ¿verdad?, a recoger al amigo, y en una de esas le dice, ¿sabes qué? Pues dame tu teléfono, ¿verdad? Ahorita que voy a andar aquí unas vacaciones, dame tu teléfono, yo te voy a contactar. Y pues salimos a tomar, y ya la señora dijo, ¿pero cómo, mijo? Si tú estás bien chiquito, ¿verdad? Pero él dijo, ¿esto qué tiene que ver? Un café es un café. Dijo, bueno, pues va, pues ándele, que se nos van enamorando, ¿verdad? Estos muchachos, la señora que hace buen caldo, ¿verdad? Y el muchacho, el colágeno, flecharon. Y entonces, oiga, pues, a que no sabe quién está en contra, ¿verdad? Obviamente la hija. La hija, desde que se enteró, oiga, pues el que le dijo fue su mejor amigo. Oye, fíjate que yo descubrí que mi hermano está mensajeando con tu mamá, dice, porque yo le di el teléfono. Entonces, obviamente le reclama, se le echa encima y pues empiezan a tener muchos problemas desde ahí, ¿verdad? Entonces el muchacho, oiga, peor, porque el muchacho se va, termina la novia, se vuelve a regresar y ahí anda todavía saliendo con ella, pero pues obviamente los papás en desacuerdo, la hija en desacuerdo, el hermano de él en desacuerdo. Entonces el emperre de ella es que dice, bueno, si esto es un amor limpio, dice ella, ¿verdad? ¿Por qué se tienen que meter y no me dejan ser feliz? Mi hija va a hacer su vida y se va a ir, que me deje ser feliz a mi manera con quien yo quiera. Ay, Dios mío, es que siempre ha sido bien criticado. ¿Y a poco no, racita chula? Que si el hombre se enamora de una bien pollilla, no, hombre, olvídate, ¿verdad? Elogios para el hombre, no, hombre, garañón, semental. Pero si es al revés, no, hombre, vieja ridícula, ¿verdad? No, o sea, entonces a veces la sociedad no es pareja, pero en este caso, oiga, ¿usted qué opina? ¿Que para el amor no hay edad? ¿Que la deje ser feliz? ¿Que no ande haciendo el ridículo? ¿Qué opina usted? Cuéntamelo todo, porque como siempre, la mejor opinión la tienes tú. Así que cuéntame, por favor, en este emperre, ¿a quién le das la razón? ¿Eres la que hace buen caldo y por eso la buscan los polluelos? ¿O eres el colágeno que anda buscando experimentar? ¿O quién quita y si es amor real? ¿Verdad? Todo puede suceder. Vámonos a una pausita, oiga, estos son los emperres de La Mejor y regresamos con mucho más en La Mejor, aquí nomás.
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0: Ya son las 9:16 de la mañana, momento de hacer esa bonita colaboración con mis corresponsales que andan de aquel ladito, ahí transitando las diferentes avenidas de aquí de Los Cabos, en Cabo San Lucas, allá de aquel ladito en San José del Cabo. Páseme ese reporte, por favor, 624-1920-899, que está pasando en este momento. Vámonos rápidamente con saluditos y también, oiga, con las opiniones del MPR y también con el reporte vial, ¿verdad? Con todo, oiga, dice mi chula, muy buenos días, nunca saludas a nosotros, los proveedores de los hoteles, restaurantes, tiendas, que no es menos importante nuestro trabajo. Buen fin de semana, mi chula. Usted saque la manita y dígame, oiga, yo cómo voy a saber quién y quién pues anda ahí, ¿verdad? Pero usted que anda por ahí, díganos de vez en cuando, oye, chula, yo me dedico a esto y también los escucho. Ah, bueno, entonces ya les mando un saludito también, ¿verdad? ¿Cómo de que no? Proveedores de hoteles, restaurantes y tiendas, un fuerte abrazo para ustedes que andan también, mire, en friega, ahí entregando todos los artículos para que los hoteles se muevan. Fuerte abrazo. Dice también a los de Jesco, saluditos y bendiciones, feliz fin de semana, un fuerte abrazo, muchachones, saluditos de este lado, mi querido Alfonso.
1: Ay, mi chulita, no supero el 1500. ¿Cómo me hace reír? ¿Por dónde queremos tanto? Ay, no. Eres la conce de la radio.
0: ¿A poco no, oiga? O sea, que un segundo besito ya, no, ya, mijo, ese ya va vendido. ¿Cuánto?
2: 1500.
0: ¿1500? Ay, no, oiga, de veras, ni yo sé dónde me saco esas, pero bueno. Dice, buenos días, chula pechocha, que tengas un excelente día. Saludos para todo el equipo de La Mejor también. Por favor, ¿podrías mandar saluditos al ingeniero Iván Naye en Cangrejos, Claudia Humberto usando en Gastelum, Lupita, Carlos Rancho Alegre, a Karen, Naomi, Memo, Karenca, Mateo y a la comadre? Uf, listo ya, jajaja, ja, ja, muchas gracias. Ahí está otro que va a entrarle a estas retas de saludos. Ahí está ya doña Lulú, doña Susi, está el Murillo, ¿quién más tiene el otro? El Papichulo, el Rorro, ¿verdad? Ahí está, y ya vi quién más le va a entrar también el día de hoy. Le entra nuestro querido Nico, a ver quién trae más saluditos, ¿verdad? ¿Qué dice usted? ¿Quién le vamos a dar el gane? Dice mi querido Nico. Hola, ¿qué tal, Carla? Muy buenos días. Manda, por favor, saludos para todos los choferes del sitio Nuevo Atardecer, de parte del Companico de la Unidad 75. Gracias. Saluditos para... Ahí le va, oiga, apúntele bien, a ver quién trae más saludos. Saludos para el compa Ricardo, para Heraclio Meraz Baltasar, para el Willy, el más baquetón. Saludos para Labrán, el suave, el Mingo, el cuate, y para Don Benja. Ahí está, y el meramente, ¿verdad? El 75 que anda por ahí también escuchándonos. Fuerte abrazo, mi querido Nico. Un fuerte abrazo, Efren. Dice, saluditos. ¿Cómo andas, mi querido Efren? De este ladito, mis amigas. Dice, al del Camaro Azul también entra ese a este reto. Ah, bueno, pues ya entró también el Camaro Azul Blue, ¿verdad? Dicen por aquí, el Forky también entra en el reto. Buenos días, chula, le mando un saludo a Papi Chulo, el Rorro, que ayer corrió y ya no lo dejaron regresar. Saludos, ¿pa' qué te casabas, Juan, verdad? Ya andaba bien solterito el Papi Chulo, el Rorro. Ay, no. Dice, un saludo para mis papás, Francisca y Conrado, por su aniversario número 44 años de casados. Gracias, de parte de su hija Araceli, que sean muchos años más, ¿verdad? Bendiciones. ¿Qué dice mi querido Ponce?
3: Murió nuestro querido Alberto Aguilera un día como hoy, pero dejó un gran legado, el maestro Juan Gabriel. Alguien que trascendió fronteras, por cierto. Sus canciones, algunas fueron traducidas a diferentes idiomas, el inglés, portugués, japonés, por decir algunas. Dejó muy, muy bien parado a México. Murió Juan Gabriel, pero nació una leyenda que, por cierto, al día de hoy sigue llenando el Zócalo Capitalino de la Ciudad de México. Más de 110 mil personas albergó ese lugar cuando fue proyectada el documental de Juan Gabriel en Bellas Artes. Así nomás.
0: Ahí está, ¿verdad? Oiga, este se estudió toda la biografía, ¿o qué, cheo, verdad? Saludos, mi querido Ponce. Dice, hola, mi chula, soy yo de nuevo, mi chula. Si le pueden poner las mañanitas a mis nietos, a él y a Liam, que acaban de cumplir un año, ¿cuántos años? 6 años, dice, y a Liam, que cumplió 6 mesecitos. Gracias, chula, soy Isabel. Ahí está, doña Cleo, nos ayuda con eso, por favor.
4: Happy birthday to you. Happy birthday to you.
0: Dice por aquí, Juan Gabriel murió un día como hoy, pero lo miraron no hace mucho en un restaurante. Yo pienso, oiga, definitivamente que esto es pura mentira, ¿verdad? Yo siempre he pensado, ¿qué ganaría un artista, oiga, escondiéndose, pudiendo generar mucho dinero? Claro. Yo sé que con su muerte también se genera mucho billete, ¿verdad? Porque la gente, mire, corre como pan caliente a comprar los discos, los éxitos, todo lo, las playeras, cosas así, ¿verdad? Quieres tener algo de recuerdo, pero... pues también pierdes mucho estando escondido, ¿no? Y aparte, qué flojera, imagínate vivir escondiéndote toda la vida. Yo siento que no, ¿verdad? Que no está vivo. Como lo dijeron con Pedro Infante, como lo dicen con Jenny Rivera. Yo pienso que son puros mitos, oiga. Dice, hola, buen día, mi chulo. ¿Me puedes mandar un saludo a mi hija Duntón, que cumple años el día de hoy, 19 años. La aman sus papás y le desean lo mejor en la vida. Muchas felicidades. Que te la pases increíble, mi querido Duntón, ¿verdad? Así se llama, oiga. Saludos para Jessy. Comadre chula, buen día, sabes que te queremos mucho. Te mandamos un abrazo fuerte y apapachador. Muchas gracias, mi querida comadrita. Dice, hola chula, buenos días, soy Delia. La persona que nunca le pagaron, dice, el tiempo trabajando en la limpieza, la señora que era terapeuta y desde entonces vendo tortas caminando. ¿Qué? Caminando, si pudieran compartir mi número. Dice, ok, pues ya estás, mi chulita, por ahí lo compartimos con mucho gusto de este lado.
2: Hola, buenos días, mi chula. ¿Podrías complacerme con una canción? El Gran Silencio, la del Chuntaro. Gracias, mi chula. Besote.
0: Ándele, muchas gracias. Oiga, ya dejé paro el cachete yo también, ¿verdad? Saludos por aquí, chula. Dice, ahora 500 de cooperación, dizque voluntaria para la reinscripción de los niños. ¿Cómo ves? Ese va a ser otro tema también muy bueno, ¿verdad? Las inscripciones, que sí, que para el aire, que sí, para el mantenimiento. ¿Qué piensa usted, oiga?
4: Hola, mi chula. Muy buenos días. Muy buenos días. A ver si me puede complacer con una canción de Su Majestad la Brisa, cuando no estás conmigo. Gracias y buen día.
0: Esta qué buena rola, se la buscamos con todo gusto. Mientras tanto, ¿qué sigue diciendo por aquí? Ahí le va, para el cachetito, ¿verdad? Para el cachetito, el de esta unidad, de esas de las que van gire, gire. ¿Verdad? Ahí está, con mucho cariño. A ese no le mande usted, doña Clonomayo. Saluditos de este ladito, mi querido Jobas. ¿Qué dice el Jobas?
5: Mi chulita, fíjate respecto a lo de Juan Gabriel. Yo le hice una pregunta precisamente, creo que fue ayer o ayer en la mañana, que le dije a mi esposa, bueno, le hice una pregunta a mi esposa, ahora quiero hacértela a ti. Si pudieras revivir a un cantante famoso, ¿a quién revivirías? ¿Cuál sería tu top 3 de los cantantes que pudieras revivir? Por ejemplo, el mío sería en tercer lugar Pedro Infante, en segundo Joan Sebastián y en primerísimo lugar sería Juan Gabriel.
0: Qué buena pregunta, fíjate. Yo creo que para mí sería, en primer lugar, José Alfredo Jiménez, que para mí es un grande de grandes, sería él. En segundo, yo creo que sería el Divo de Juárez. Y en tercer lugar, pues yo creo que podría ser Pedro Infante, ¿verdad? Entre Pedro Infante y Selena, yo creo. Mi Jenny Rivera también, por supuesto, pero yo creo que yo pondría a Selena, fíjense. No sé por qué, ¿verdad? Pero en tercer lugar la pondría a ella. Así que ahí está mi top. ¿Cuál sería el tuyo, Donald? A ver, tres. El primer lugar, ¿quién? Ajá, el tercero, el último, Joan Sebastián. Selena, ajá. Y el primero, Juan Gabriel, también, ¿verdad? También entraría ahí en ese top. Fíjate que es que yo tendría que ser cuatro, ¿verdad? Porque también mi Joan Sebastián jamás que lo dejaría fuera también. Un súper, súper compositor, cantautor y demás, ¿verdad? Ahí está. Sebastián dice, hermosa, así sean 2,000, esos besos se los pago. Dice, ¿a poco no? Claro que los vale eso y mucho más. Ándele, ahora los tengo en 5,000, ¿verdad? A ver si es cierto que aflojan, oigan. Saludos por aquí, dice mi chula. Me podrían mandar un saludo a los del taller MR Materiales Yaceros, el Raúl. Saludos, te escuchamos en las mañanas. Un fuerte abrazo, muchachones, muchas gracias. ¿Y qué dice por aquí el reporte? Dice mi chula, muy buenos días para ti. Me podrían mandar saludos a todos los abuelitos y en especial a la abuela de mis hijos, señora María Teresa, hasta el cielo. A mi suegra, señora Antonia, un fuerte abrazo, ¿verdad? A todos los abuelitos. ¿Qué dice mi querido alemán, chula? Saludos para los verduleros de Lizárraga y los de Siracua de su compa el alemán. Saluditos, muchachos. ¿Qué dice por aquí, mi querido Johnny? ¿Qué dice el Johnny? Nomás me puso un punto, oiga. Mi chula, no sabrás del contacto. Ese ya lo habíamos leído, hijo, ¿verdad? El de doña Susi, ya hay que actualizarnos. Chula, buenos días, saludos desde el IMSS de Cabo San Lucas. Mándale saludos a Luisillo, el gordillo. Por favor, y ponte una rolita de Chalino Sánchez, Los Chismes. De este ladito, Leona Vicario, nos informan que está haga todo al millón, ¿verdad? Todo bien. Saluditos para Karen, que dice, chula, ¿sabes qué vitaminas toma doña Susi? Yo quisiera tener esos ánimos y sentirme así de ardiente. Hijo de la, pues no sé, yo no sé, bendita juventud, es que doña Susi anda como en los 30 y algo. Pues sí. Eso ha de ser, oiga, vámonos con música. Ahorita regresamos con más cuando son las 9:26. Gracias por ese reporte vial y por informarnos cómo están las avenidas principales de Los Cabos. Regresamos, oiga, con muchos saluditos que tengo por ahí pendientes. Aguánteme las carnitas, la mejor aquí nomás.

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0: Ya son las 9:31 de la mañana, racita chula, momento de continuar y ahora sí nos vamos con la historia detrás de alguna cancioncilla, ¿verdad? Yo le voy a contar mi historia que me está aconteciendo en este momento y usted va a decir, esta historia me suena a una canción. ¿A qué canción te suena? La historia detrás de la canción, vámonos rápidamente, pero antes permítame leer otros mensajitos porque ando bien atrasada, ¿verdad? Vamos a ver qué dice la racita chula, el Rocky.
1: Juan Gabriel, mi chula, nomás por eso pon la de vamos a lo bueno.
0: Ahí queda bien complacido mi Rocky, ¿verdad?
1: Hola, buenos días, señor Sol. Amanecerá. Chula, chulita, acá hay dos cosas importantes. Una, el amigo que es chismoso, el mejor amigo, para que baile de cuenta a la morrita. Para mí que ya no quería ser mejor amigo, quería hacer otra cosa.
0: ¡Ay, eso sí puede ser!
1: Yo creo que sí, la doña se hacía buen caldo.
0: Pues imagínense, para que el chavío haya ido a tronar a su novia para regresar otra vez por la señorona, quiere decir que la doña se hace buen caldo, ¿verdad? Mi chula, buenos días, bendiciones. Y mi chula, antes no cobraban el ingreso a las playas El Médano y ahora te cobran 40 pesos y no sabe ni a dónde se va todo ese dinero. A ver, cuéntenme ustedes, ¿verdad? Esa experiencia de que le están cobrando en El Médano 40 pesos. Esta es la primera vez que escucho esto. A ver, quiero ver más opiniones si es cierto, ¿verdad? A ver, dice que se lo coma mi tía hasta que se llene, vida solo hay una. Saluditos, mi chula, saludos, mi querida Bris Damián. Ahí está, entonces, ¿verdad? ¿Qué le hace? Que sin miedo al éxito. Yo opino que triunfa el amor es de dos, lo demás sale sobrando. No importa las edades, oiga, ¿qué opina usted? A ver, cuénteme, a ver, aquí mi chulita, vamos a multarla porque me eliminó el mensaje. Vámonos de este lado. Ya. ¿Cómo verra? Se acuerdan de pensar, esta ya no me leyó, ¿verdad? Pero no, hombre, lo que no saben es que ahí vengo, mira, prisa, pero ahí vengo. Chula, mi emperre, es con algunos automovilistas se pegan mucho y mi emperre es que empiezan a prenderte las luces o pitando y teniendo chance de arrebasar. Dice, ahí está el emperre de este ladito.
2: Señor Tequio, disculpe, no sé si pueda yo recoger el lunes o mañana.
0: Ah, caray, este está bien raro, ¿verdad? Ni al caso, oiga, saludos para mi querido Chino. ¿Qué dice el Chino?
3: Quédame como el perro que nunca tuviste, o como ese pecado al que no te
0: A ver.
3: Pues, quiéreme. Chula, quiéreme como quieras. Y yo te quiero.
0: Ok.
3: Es para ti. El jueves, ¿eh? Ya está el jueves. Jueves pozolero, tú y yo.
0: Ah, caray, oiga, pues ya va a ser jueves, oiga, ya, ¿verdad? Hasta me morí de hambre esperando y nada. Dice, buenos días, chula, todos los días te escuchamos, lindo programa. ¿El qué? El Joe, quiero que me mandes un saludo para toda mi banda que andamos en friega acá cerca del Pedregal. Salúdame al Chon, al Bolas, por favor, y a todos los de la clica que andamos con el saludo, chula. Soy el Joe, dice, para que me registres, por favor, fiel radioescucha. Ya dijo, oiga, el Joe, un fuerte saludito. Jiménez, ¿qué dice mi compa Jiménez?
4: Saludos, Jiménez y Cornelio Reina, el rey del acordeón, Peter Blayes.
0: ¿Qué hijo de...
4: Jorge Negrete, José Alfredo Jiménez y Cornelio Reina, el rey del acordeón, Peter Blayes.
0: Sí es cierto, oiga, también me da muy buenos artistazos, como de que no, ya está uno ahí de que, ay, ¿a quién, oiga? Muy buenos días, mi chulita hermosa, muy buenos días, dice, buenos días, amigo Donald, saludos a mi compa Jobas, Camano Azul Blue, al compa Berna, Don Cari, al compa Murillo, al CR23, al Giovanni del Meritito Mazatlán, al Tutti Frutti, perdón, me perdí un poquito, dice, es que estamos apuntados, dice, nos van a regalar la Rubicona y el chismarajo, yo digo que la señora debe de exprimir al amigo de su hija, a una voz, dice, a esta vida solo vinimos a tres cosas, a hacer el amor, en todo sentido de la palabra, a pagar impuestos y a desvivirnos, dice, la diferencia de edad es de madera, solo son números, es más, pásenme el número del señor, de la ceñito, dice, mi top 3, Pedro Infante, Javier Solís y José también, ¿verdad? Javier Solís también, es un grande. Oiga, de este ladito dice, hola, muy buenos días, mi chula, como siempre todos los días escuchando tu programa, puedes enviar saludos a todos los chicos malos de los talleres carpinteros, herreros y tapiceros de Solmar, en especial para Jaimito Carpintero, el más guapo de todos. Gracias, ándele, anda con todo. Así como aquí el más guapo de todos, Don Nacho, ¿verdad? No, hombre, olvídate. Que si el Pantera, que si el Regio, Don Nacho.
5: ¿Claro?
0: No, yo sé, oiga, yo sé. Mi chula, muy buenos días. Para mí sería un Vicente Fernández, ¿dónde me lo dejan, verdad? Sí, es cierto. Vicente Fernández, Juan Gabriel y Joan Sebastián. Ahí está, oiga, otro de los grandes. tres.
4: Mi chulita, nomás te dije tres, mi chulita.
0: Dame chance con cinco y somos compas.
4: A la dinámica esa de los saludos. Voten por mí, voten por mí, palomilla. Aunque no tengo Camaro, soy deportivo. Fíjate, mi chulita, muchos piensan que porque me puse el sobrenombre de Camaro, soy deportivo, he de tener un carrazo. No, mi chulita, si supieran que ni a convertible llego. No tengo ni... Nomás mis dos patitas.
0: Diles la verdad, diles la verdad, mi chulo.
4: De una canción. Y lo de azul, mi chulita, pues tú me lo pusiste, yo creo.
0: Yo lo puse.
4: Porque obviamente... La mejor está pintada de azul.
0: Yo siempre le puse que el Camaro azul blue, ¿verdad? Pero pues ya dijo que no tiene nada. Entonces dice la señora Pinada que chao, ¿verdad? Que ya le había echado el ojo. Pues sí. Dice, hola, ¿puedes mandar un saludo a mi tita por el día de los abuelitos? Como de que no, oiga, saluditos y un abrazo. A ver, tenemos muchos saluditos. Ahora aguántenme las carritas, vámonos con dinámica y ahorita los sigo saludando. Y déjenme les cuento esta historia para que usted me adivine qué canción hay detrás de mi historia triste que traigo el día de hoy. Resulta y resalta, fíjese que hace tiempo, ¿verdad? Yo quería casarme con el tóxico. Hace tiempo yo traía todas las buenas intenciones de hacer algo bien. Entonces, de repente, él no quiso nada conmigo, ¿verdad? Así que, porque pues a lo mejor quería algo que tuviera más billete. No sé cómo fue ahí, pero resulta y resalta que yo tenía un amor humilde para él, ¿verdad? Entonces yo me pregunto, si nos hubiéramos casado, ¿qué hubiera pasado, verdad? Pero eso fue hace tiempo, ya ahorita yo ya no ni me quiero casar, ¿verdad? Eso era en su momento. Así que me pongo a pensar y digo, ahorita no andaría ahí llorando preguntando por mí, ¿verdad? Si eso hubiera sido antes, pero como no quiso, pues él se lo pierde y pues yo sí me lo ahorro. Así que vámonos rápidamente, Racita Chula, 624-19-2899. ¿Sabes qué historia? ¡Ay, es cierto! Ahí está mi querido Dani, que ya sabe de qué historia se trata. A ver qué dice Alfarito.
5: Juan Gabriel.
0: Es de Juan Gabriel, es correcto. Ahora haciéndole homenaje el día de hoy en su aniversario luctuoso. Dice Piñita, si nosotros nos hubiéramos casado. Por aquí dice, mi querido Efraín, no tengo dinero de Juanga. Era la otra, ¿verdad? Mi querida Mar, regresando te leo con mucho gusto. Vámonos rápidamente. Así es, oiga, nos vamos con esta de Juan Gabriel. Si nos hubiéramos casado, ¿verdad? Caray, cuando te quise, pero ni modo, ¿verdad? Él se lo perdió. Vámonos con esta rolita, la primera de la licuachera del día de hoy. 9:38, aquí viene el divo de Juárez, Juan Gabriel. Aquí nomás.

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0: Rosita Chula, ya estamos de regreso cuando son nada más y nada menos, oiga, que las horas de ser feliz. Ah, las 9:46 de la mañana, también las de ser feliz, cómo no, ¿verdad? Ya teníamos ratito que no decíamos esa, ¿verdad? ¿Qué horas son? Las horas de ser feliz. Oiga, vámonos rápidamente con más saluditos. ¿Qué dice la Rosita Chula por aquí? Dice, mi chula, ¿me pueden poner la canción de los chismes de Chalino? Porfa, gracias. Claro que sí, por ahí en la música retro. De este ladito, los Mendívil, si Dios me lleva, bendiciones, saluditos. El alemán dice que...
1: Por allá. Buenos días, mi chula. Para reportar de San José del Cabo, a Cabo del Sol. Todo tranquilo. Está libre la realidad. Aquí andamos al millón.
0: Todo verde y bien regado de aquel ladito. Gracias, mi querido alemán. Dice por aquí, yo no dudo que sí haga buen caldo la señora. Dice, es colágeno que le tocaba y hacía falta. Dice, amor es amor. Dice, para eso no hay edad. Dicen, ¿verdad? ¿Qué opina usted, oiga? ¿Que sí para el amor no hay edad? Claro. ¿O que mejor cada abeja con su pareja? ¿O que mejor que tiene que le hace? ¿Qué dice usted, oiga? ¿Cuál es su experiencia? A ver, cuénteme usted. ¿Cuál es su experiencia en base al amor, verdad? Las relaciones, ¿cómo le ha ido? Si usted es de los que les gustan mayores, ¿cómo les ha ido? ¿Ha sido buena experiencia? ¿O no la volverían a repetir? ¿O están experimentándolo apenas? A ver, cuéntemelo todo. Ya ve que una es bien chismosa. Dice, que la señora siga con su colágeno. Ahí está, ¿verdad? Pues yo creo que se está poniendo de moda, ¿verdad? Vamos a ver qué,
1: que dice por aquí. Dijo que los carros se le pegan mucho y le echan las luces. Es porque va en el carril de alta. Dile que hay carril de alta y hay carril de baja. Si no quiere ir muy rápido, pues se va en el de baja para que no le echen las luces. Y ya. Porque hay gente que se va en el carril de alta y va bien despacito. Y luego por eso provocan accidentes, por ir tan despacio. No digo que vayan recio, pero tampoco que vayan tan despacio y en el carril de alta.
0: Sí, eso también concuerdo, ¿verdad? Tiene razón el compa, oiga. Saludos por aquí también para Jiménez. ¿Qué dice Jiménez?
2: A ver si me puedes poner la rolita de... Ayúdame, de los dos de Tamaulipas, por favor. Buenos días, ya es viernes y hay que tomar.
0: Hay que tomar. Aunque sean malas decisiones, pero hay que tomar, pues ¿verdad? Sí. Saludos para que cállese usted, señora Pinada, porque usted es de las que más malas decisiones ha tomado. Ya ve que también cuántos colágenos nos han dado por ahí, oiga, ¿verdad? Bien criticada, pero doña opinadora, mire, dice que a ella no le interesa lo que la gente diga, que la gente no paga sus facturas, ¿verdad, señora opinadora? Pues sí, pues oiga. Sí. Dice, ¿es verdad, chula, que cobran en la playa 8 cascadas o Médano? Buen día, chula, ¿me podrían complacer con la canción de El Final de Nuestra Historia de Rymix? Fíjese que yo sí he sabido que cobran en la de 8 cascadas, ¿verdad? Eso no es un secreto, se sabe. Pero en la del Medan, oiga, a ver, cuéntemelos, por favor, al que sí sepa que cobran ahí. ¿Qué dice de este lado?
3: Mi top 3 sería José Pedro Jiménez, Javier Solís y Pedro Infante.
0: Sí, ahí nomás tres de los grandes.
3: Para todos los huevones de Concamés. Especialmente para Come Cuando Hay del CR23. Y el vividor del Meche Rivas.
0: El Meche Rivas, el Come Cuando Hay. Miren, nuevo sobrenombre desbloqueado, ¿verdad? El Come Cuando Hay. Saluditos. El Dani dice, buenos días, mi alcaldesa chula, un fuerte abrazo, saludos desde La Ballena, segunda etapa. Juan Gabriel, si nos hubiéramos casado, dice que era la rolita y era correcto, ¿verdad? Saludos, mi querido Efren, de este ladito. Dice, a ver, ¿dónde nos quedamos, mi querido Forky? Nada contigo, Huracanes del Norte. Esa no era, bebé, esa no era. Saludos para el Vico, que dice, si nosotros nos hubiéramos casado, muy bien, mi querido Vico, tú muy bien. El Meche Rivas, si tú y yo nos hubiéramos casado, chula, tracas, ¿verdad? Dice por aquí, no, mi chula hermosa, bonito día, el único colágeno que he conseguido es en polvo, tracas, ¿verdad? Güey, güey, güey, güey. Yo le voy a presentar uno, no se me preocupe, oiga, saludos por aquí.
4: Buenos días, chula, respecto a lo de la señora del emperre, pues yo pienso que como a todos nos ha pasado alguna vez, yo creo, en la vida, o nos va a pasar, no sé, que confundimos el amor con las ganas de ser del baño.
0: ¡Ay, Dios de mi vida, Gonzalo! Puede ser, ¿verdad? Dice, para reportar este semáforo, La Ballena subiendo, para La Ballena está todo de lado. Ándele, mire, muy, muy importante reportarlo, ¿verdad? Para que tomen precauciones por ahí. Chula, buenos días, ¿podría por favor ponerme la canción Una Miradita de los Temerarios? Se la buscamos por aquí, dice, hola chula, buenos días, yo opino que la señora disfrute lo que haya que disfrutar, la vida es una. Eso también es correcto, ¿verdad? Que le dé vuelo a la hilacha, ¿qué le hace?
5: Más para aclararle a quien te dijo el de la velocidad de baja y de alta, que se informe, en Los Cabos no tenemos carril.
0: Eso ya no lo han dicho, mijo, pero sí la hay, ¿verdad? Sí la hay.
5: Las luces están marcadas sobre la misma velocidad. Desgraciadamente, porque no nos ponemos a estudiar y no comprendemos
6: lo que nos indican los señalamientos en las carreteras, es por eso que creemos tener la razón en que existe carril de alta y carril de baja. En Los Cabos, para ser específico, de San Lucas, saliendo desde la Sanluqueña hasta llegar a Fonatur, no existe zona de alta ni de baja velocidad. Como dato curioso.
0: Pero sí la aplicamos así, porque yo los veo como van en un carril bien recio y en otro bien más tranqui, ¿verdad? Entonces, aunque pues oficialmente no lo hay, sí lo aplicamos, ¿verdad? Ahí está, oiga, saludos por aquí para el compa, mándame saludos. Y dice, buenos días, saluditos, ¿cómo le va el compa Chepe? Eres un desgraciado, compa Chepe, te mando un fuerte abrazo, que anda por aquí trabajando, cómo me habla para insultarme. ¿Quiere que les diga cómo me dijo? No, no le voy a decir. Es mi cuñado, oiga, esas son las maneras de tratarme, Dios de mi vida. Oiga, una cuñada como yo no se la vuelve a encontrar dos veces, así que trátenme con pincitas y con cuidado y con amor, ¿verdad? Saludos, compa Chepe, te mandamos un abrazo bien apapachador, que anda por ahí, oiga, en el tráiler, ¿verdad? Dándole todo, sacando a Los Cabos, al municipio adelante. Saludos, cuñadito, un fuerte abrazo, que anda por ahí como siempre. Oiga, ¿cuál es su 10-20 en este momento? De este ladito dice que...
7: Buen día, pues en este tema yo siento que es en base a la experiencia también. Si el chavo es menor de edad y ella es mayor, a lo mejor pues ella le da mejor estabilidad que una de su edad, ¿no? A lo mejor no lo digo en general, pero yo creo que ya a veces hay las muchachas de ahora ya no piensan lo mismo como una persona ya mayor. Está más centrada, y viceversa también, igual hay mujeres que pues por eso buscan hombres mayores, porque pues a lo mejor buscan la madurez de la persona, y así pues me imagino yo pues también por ese tema.
0: Ay, está cañón. Yo sí siempre he creído que la madurez no tiene nada que ver con la edad, porque yo he conocido personas bien mayores, bien inmaduritos, ¿verdad? Entonces, yo no lo creo, pero quién sabe, ¿verdad? Dice mi chula, es el de Ocho Cascadas, solamente cobran el acceso si llevas el coche, si entras caminando no cobran nada. El chisme del Medado todavía no me lo sé si cobren, dice, ok. Saludos, mi querido Andresito, un fuerte abrazo. Oiga, vámonos con la siguiente rápidamente. Ahorita lo sigo leyendo porque el chisme está, no, hombre, bien todo que veriento, ¿verdad? Vamos a ver qué dice por aquí, oiga, ya tenemos lista la historia, claro que yes, oiga, ya la tenemos lista, ¿verdad? ¿Ya la decimos ya de una vez? Órale, pues ahí va. Pues resulta y resalta, racita chula, ¿verdad? Que yo estaba muy enamorada, ¿verdad? Así como de unos ojos azules, así como tipo de, como de esas, como de color cielo, como color del mar, ¿verdad? Y sabe que, oiga, pero a veces como que me doy cuenta que no estaba ahí, ¿verdad? Nomás eran como sombras, no sé, era algo bien extraño, oiga, ¿sabe cómo? Como si de repente escuchara su voz y luego no. Así que ya ni sé, oiga, si esto es verdadero o no. ¿Qué dice la racita chula? Ya más o menos se dan una idea. ¿Qué dice mi querida Marixa?
8: Aquí andamos al millón, mi chula, no nos damos abasto, así ando yo aquí, en todo San José y Cabo San Lucas, ¿cómo la ves?
0: Hombre, así está muy bien, mira, esa sí es sacar el municipio adelante, ¿verdad? Como con, oye, ¿de dónde sacaste otras aplicaciones? Porque aquí yo veo 3, 4, 5, ¿verdad? O sea, una es por mi cuenta, otra es por la D, otra es por la I, o cómo está el show. Saludos por aquí, ¿qué dice?
9: Muy buenos días, mi perres, con el tipo este que acaba de hablar, que no existe altas y bajas sobre carretera de la Sanluqueña hacia La Paz. Sí existe, ¿cómo no va a existir? En todas las carreteras existe alta y baja, alta y baja. Si has tomado cursos, en los cursos te dicen, aunque no tenga señalamiento, siempre sabemos que derecha es baja, izquierda es alta. Siempre, siempre. Buen día. Oye, para todos, manejen con precaución.
0: Ahí está, ¿verdad? Dijo mi chulito que sí existe. ¿Qué dice el Jobas?
10: Ahorita que dijiste el comentario de tú conoces hombres mayores que están muy maduros, como que sentí que te mordiste el labio, mi chulita, así como que... Oye, otra cosa, mi chulita. Yo le quiero mandar un saludo muy cordial al buen Turbo. A Don Turbo, que Dios me lo bendiga en todos sus caminos y que le echen todos los kilos del mundo. Oye, y otra cosa, mi chulita, ¿ya no es el suegro de Los Cabos? Mi pregunta.
0: No, ya no, ¿verdad? Ya no, porque ya soy prohibida. ¡Ah! ¡Saludos, Rocky! ¿Qué dice el Rocky?
11: Mi chula da más pistas porque no me suena.
0: ¡Ahí va! ¡Póngase las pilas!
11: Esa historia, chula.
10: Oye, y otra cosa, mi chulita.
0: Yo quisiera demostrarle, ¿verdad? A esta personita, que yo quisiera demostrarle que ya más no puedo, ¿verdad? Ya más no puedo. Y entonces me doy cuenta, oiga, que ya después de eso, ¿qué queda, oiga? Morir, ¿verdad? Ya no hay más nada. Si yo ya le demostré todo lo que siento, ¿verdad? Si estoy perdido en mi soledad cuando no lo veo, cuando no está, oiga. Pude ser feliz y estoy en vida muriendo, oiga. ¿Qué está pasando? Ay, no, ya con eso ya se sabe, oiga, se sabe, ¿verdad? Dice por aquí, ¿cuál adiós de la adictiva? No, ¿verdad? No es de la adictiva.
12: Nada más, pues Alfredo.
0: Eso es todo, nomás que la tenemos con el otro, ¿verdad? Con Javier Solís, así que, pues así es, dice Sombras nada más, mi querido Daniel, es correcto, el CR23 también, Jessy, Sombras nada más, Javier Solís, es correcto, oiga, de este ladito, ¿quién más? Dice, enamorada de un fantasma. Ándele, esa no era, ¿verdad? Vámonos rápidamente y ahorita regresamos con más saluditos. Oiga, esto se está poniendo, pero bien bueno, oiga. Vámonos con Javier Solís, otro de los grandes, 9:57 de la mañana. Aquí nomás.

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Ricky. Ay, no, con energía, mija, con energía, si no, ¿pa' qué, verdad? Vámonos, Ricky, racita chula, y estamos adentrándonos ya a la última recta del programa, que es la música del recuerdo, la viejita, pero con mucho colágeno.

0: ser razonable, ya no los tiene. O oh, quién sabe, ¿verdad? A lo mejor actúa como un pollillo. Dice por ahí doña Catita, tú cállate, mija, tú ni sabes, ¿verdad? No, don Nacho dice, mejor que uno de 20.
1: Ah, claro. Bueno,
0: está bien, pues cada quien, ¿verdad? Eso a mí no me interesa ni les estoy preguntando, ¿verdad? Eso ya son cosas de ustedes, oiga. Ay, no, de veras, con esta raza. Vámonos con más saluditos antes de continuar con la última para cerrar ya el tema de la licuachela de este viernesito alegre. ¿Qué dice la racita chula? ¿Dónde andan? Oiga, tengo muchos saluditos. Vamos a comenzar con este. Juan Gabriel dice, buenos días, chula. ¿Me pueden poner la canción Las Llaves de mi Alma con Vicente Fernández? Andele, ¿cómo de que no, oiga? De este ladito dice, chula, buen día. La de los mendibles, esta ya la leí, hijo, ya la leí, ¿verdad? Dice, hola, buenos días, chula. ¿Me pueden complacer con una canción de los intereses de Nuevo León? La vieja banca. Ok, saludos por aquí también. ¿Qué dice Osmar?
2: No, le haga caso, compadre, ese camarada que dijo que no hay alta ni baja. Yo creo que no sabe ni qué es alta ni qué es baja. Yo creo que nomás tiene carro nomás porque prende el carrito y camina y ya. Gente, va. Un saludo para la palomilla que anda trabajando en la aplicación de la U. De la U, para todos los conductores de la U.
0: Ahí está, saludos, mi querido Osmar. ¿Qué dice Jesús del Zacatal? Dice, mami chules, para que le pases los datos y dejen de pelear. Saludos y bendiciones. Bendecido día, te queremos mil. Saludos para los carroceros del taller Roberts. Dice, legalmente no existe el carril de alta velocidad en la carretera transpeninsular ni en los reglamentos de tránsito de México. Todos los carriles comparten los mismos límites de velocidad máximos permitidos por los señalamientos viales. Carril derecho se utiliza para circular a velocidad moderada, vehículos pesados, o cuando te preparas para realizar una incorporación o salida. Carril izquierdo funciona exclusivamente para rebasar o adelantar otros vehículos, no para exceder el límite de velocidad. Pero dígame usted, ¿verdad? ¿Quién hace eso? ¿Quién va? Vamos a decirlo, a 40 del izquierdo y a 40 del derecho. ¿Quién lo hace, oiga? A ver, yo siempre los veo, por decirlo, 60, ¿verdad? Del otro carril y, vamos a decirlo, del derecho, unos 30. Vamos a decirlo, o sea, uno mismo se encarga de hacerlo de alta y de baja, pero obviamente, como bien dice aquí, oficialmente no está señalado que sea así, ¿verdad? Sin embargo, no lo va a ver así en la carretera, oiga. Y dígame, ¿quién sí lo ve así? ¿Quién ve que andan empatados en la misma velocidad? Ay, a ver, dígame a alguien nomás, uno, por favor. Dice mi querida Claudia que Poli solo es para llevar algo para el Sashimi Fest 27. Dice, ahora con esto de la carrilla, ¿verdad? Con esto de los 32 pesos de coro para nuestros pescadores. ¿Qué rollo con eso? Chula, no hay carril de alta ni de baja. Hay límites de velocidad y debemos respetarlos. Por eso los accidentes, porque van a exceso de velocidad y que la señora le dé vuelo a la hilacha, dice el papaletita, ¿verdad? Saludos por aquí para Heraclio, que dice, saludos para los choferes de todos los sitios del Cuate Cachimba, el Juanga, el Companico, el Meraz, Alarri, al Poli y a todos los compañeros del sitio Nuevo Atardecer de parte de su compa Heraclio. Y chula, buenos días, dice, lo que yo escucho hoy, que están cobrando en las playas o todos los pescadores de orilla, creo que son 38, 36 pesos por persona. Este gobierno es bueno para sacar billete, dicen por aquí. Ahí está, ¿verdad? Lo de los cobros. Saludos por aquí también para Luis Enrique.
3: Yo ayer estaba con mi esposa en la playa, me tocó ver una chava que le estaba haciendo un drama al novio, o sea, eso también muchas veces, por eso las jóvenes se van con las mujeres mayores, por lo mismo, por la experiencia.
0: Ándele, ya ve, la señora dramática no anda haciendo dramas ahí a los muchachos, ¿verdad, señora? Ah, caray, siempre sí, ¿verdad? Ay, no, pues con razón, ¿verdad? Ya, ¿verdad? Es que le da sentimiento, ¿verdad? O sea, le da sentimiento. Saludos desde Cabo del Sol, dice aquí laborando. Buenos días, mi chula, me pueden complacer con una canción Playa con los Alameños. Feliz viernes, mi chulito Daniel Rodríguez. Buenos días, mi chula, aquí mi 20 momentáneo aquí en Guaymitas. Me pueden complacer con una canción de Los Temerarios, Botella Envenenada, y es viernes y el puerco lo sabe, dice. Saluditos por aquí también para Alberto, y quién más anda de este ladito, oiga, dice de este, que, a ver, vamos a ver.
4: O sea, Las Guirnaldas con Rocío Dúrcal. Soy el Fer.
0: Esa que esa pide, o esa quiere, o esa que show. Con razón, dice, yo, dice, pensé que estaba enamorado, pero son ganas de ir al baño, dice, ahora resulta que todos son tránsitos. Ay, no.
5: Buenos días.
0: Está bueno.
5: Ay,
0: esto,
5: que no agarra colágeno, por lo único que ha agarrado es colágeno en polvo. Aquí anda Miguelito, tras el volante en la aplicación de la U.
0: ¡Esta, bebé! Sin miedo al éxito, ¿verdad? Ahí está, oiga, ya se apuntó uno. Dice, buenos días, podría mandar un saludo a comandante Barrón. ¿Cómo andas, mi querido comandante? Un fuerte abrazo. Oiga,

0: Vámonos rápidamente para cerrar ya este tema de la licuachela de viernesito, que dice más o menos la historia, oiga. Fíjese que su familia de este precioso no me quiere, oiga. La familia de mi tóxico no me quiere, que porque dicen que yo no valgo la pena, que él ha tenido otras mejores, otros bomboncitos, que menos tóxicas, que no sé qué. Y entonces, ¿verdad? Pues como que yo digo, pero ¿por qué no me quieren, oiga? ¿Por qué? Yo no quisiera perderlo, ¿verdad? La verdad es que prefiero llevármelo lejos, así como de que, ay, pues vámonos tú y yo, ¿verdad? ¿Cuánto vales últimamente yo pago por ti, verdad, para irnos? ¡Hola, racita chula! ¡Qué bonito! Nada más que no es con Lupillo, ¿verdad? Pero sí es esa la rolita. A ver, ya tenemos por aquí, no trae nombre, ¿verdad? A ver, pues, el Joe, ¿verdad? Dijo que era el Joe. ¿Cómo era el Joe, verdad? A ver, ya tenemos por ahí el que ya sabe qué rolita es. Por aquí mi Daniel dice, mi alcaldesa chula urge que tome el cargo para regular todo esto de los cobros y de las fallas de la CFE. Nomás les estoy dando chance, ¿verdad? Deja que entre yo, ¿verdad? Y ahora sí voy a arrasar. Dice, buen día, saludos para el Winnie Pooh y la Pati Chapoy, que hoy andan como borrego. Saludos.
1: Bueno, dígame, chula, es que bien dice el dicho, gallina vieja hace buen caldo. Así mero, merito. Se tenía que decir y se dijo.
0: Y se dijo, ¿verdad? A ver, ¿alguien de ustedes ha tenido experiencia así como de decir, yo tenía una noviecilla así como mucho mayor que yo y me ha ido bien? A ver, cuéntemelo, también se vale, oiga. Se vale por aquí mi compa Jovas, dice, ayer un primo, mira, chula, no, hombre, lo que les digo, oiga, esto vamos de mal en peor, ¿verdad? ¿Qué dice mi tío Jiménez?
2: Señores y señoras.
3: Por decir los 60, ¿verdad?
2: Espingles de la carretera. No hay alta ni baja, es avance. Solo exclusivo para rebasar.
0: Nomás para rebasar, ¿verdad?
2: Mocosos. Y sí, hay altas y bajas, ¿cómo no? Pues es que quieren tener una carretera como la entrada de la lechería. La Ciudad de México va a ser 4 carriles de cada lado. De por sí van a chocar, van a ser tontos, entiéndanlo.
0: Dice,
3: por
0: esto
3: de los 32 pesos.
0: Entiende, por el amor de Dios.
3: Yo sí siempre he creído que
2: la educación y
3: que ver con la edad, porque yo
2: conozco. Es nada más. Ahora ya está muy buena y todo, y el morro está bien menso.
3: Dice mi chula.
2: Lo único que haga puede haber dinero, ¿no?
0: Ah, buena pasión, ¿verdad? También puede ser, oiga.
2: Dale, compadre, que se la siga dando.
0: Ay, ay, ay, ahí está, oiga. ¿Qué dice la receta chula? Pues mi querido Rocky, ¿qué dice Rocky?
4: Yo sí, chula. Yo sí avalo a mi compa. Las gallinas viejas hacen mejor caldo. Y el caldo se sigue comiendo calientito todos los días.
0: Ahí está, ¿verdad? Entonces, pues sin miedo al éxito, ¿verdad? Vámonos rápidamente. ¿Quién fue aquí mi querido Joe? Que dice que... ¿Qué tal si te compro? ¿Será esa la rolita? A ver, súbele unos 50 pesos, mi querido Donald, a ver si se trata de esa. Ah, caray, sí es, ¿verdad? Pero viene con el grandísimo Cornelio Reina, ¿verdad? Vámonos con esta rolita. ¿Qué tal si te compro? Y cerramos así este tema ya de la licuachela y abrimos a la música retro aquí nomás.

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1: ¡Al recreo! Ah, no, ya salimos. Oigan, no, al recreo no. Este es el momento de que usted participe para que se lleve esas lapiceras que la mejor tiene para nuestros paraditos. Así que en este momento, póngase muy pilas porque vamos a regalar hartas lapiceras para que se vaya bien equipado a este regreso a clases, mis paraditos, a participar. 624-104-2035. En este momento quiero escuchar sonar bien machín ese teléfono. Oiga, ¿con qué pregunta? Eso se lo voy a decir ahorita, ¿verdad? Cuando ya me hayan marcado. A ver, ¿dónde andan mis paraditos? Pónganlos al teléfono en este momento, pero a la de ya, ¿verdad? A la de ya, ¿dónde andan? Mientras tanto, en lo que se comunican, voy a mandar saluditos. ¿Qué dice mi querido Alfonso?
10: Es correcto, reglamentariamente no hay algo que diga, ¿no?
1: Reglamentariamente,
10: ¿verdad? Como ley de tránsito que baja y alta, ¿no? Por lógica, pues no se puede rebasar por la derecha, ¿no? Entonces todos rebasamos por la izquierda, eso es a nivel nacional, ¿no? En varios países. Entonces sí, lo prudente pues es irse por la derecha porque el rebase va a ser por la izquierda.
1: Es correcto.
10: Y el tema de los colágenos, señora, usted dele, doña. Total, mire, mañana nos lleva la huesuda y lo bailado.
1: ¿Quién no lo quita, verdad? Ahí está, ahora sí que si usted se encuentra un colagenillo, mientras no sea menor de edad, para que no se meta en broncas legales, todo bien, ¿verdad? Saludos por aquí, ¿qué dice? Antes había letreros carril izquierdo solo para revisar, decía, ahora ya no hay de estos, dice por aquí, ¿verdad? Ok, dice, buenos días, sobre el tema, yo personalmente estoy casado con mi esposa que me lleva 19 años, tenemos un hijo de 20 y ya somos abuelos, tengo 21 años de casados y nos llevamos muy bien. Ándele. lo diga, ahí está, ¿verdad? Entonces, mi querido Chulito dice que, ¿verdad? Que se vale, ¿verdad? Se vale. Entonces, esto del buen caldo sí es cierto, oiga. Saludos para Javi, dice, muy buena experiencia andar con alguien mayor. Saludos para el taller Sandoval en San José, mi chula. Ahí está, ¿verdad? Entonces, pues bueno, puede ser que la mujer sea la mayor y el colágeno el pequeño, ¿verdad? O viceversa. Pásame esa llamadita, mi querido Donald. Vamos a ver qué dice la palomilla. Bueno, bueno.
11: Hola, Chula, ¿cómo estás?
1: Hola, ¿quién habla?
11: ¿Kiara?
1: ¡Kiarita! ¿Cómo estás, mi reina?
11: Bien.
1: A ver, ¿ya estás bien lista para participar?
11: Sí.
1: Ok, mi querida Kiarita, fíjate bien lo que te voy a preguntar. ¿Verdad? ¿Cómo se llama la sección de los sábados donde uno canta? ¿Cómo se llama? Porque yo sé que Kiarita nos escucha en todos los horarios, ¿verdad? ¿Cómo se llama esta sección? A ver.
11: Tú la cantas y tú la pides.
1: Ay, mi amor, tú la cantas y tú la pides, ¿verdad? Al revés, pero es correcto. ¿Cómo de que no, mi querida Kiarita? Ya tienes tu lapicera para que pases a recogerla. Los que se la ganaron ayer, si ya no pasan hoy, ya se perdió, ¿verdad? E igualmente hoy se trata de que se recoja hoy, si a más tardar puede ser mañana, no más, ¿verdad? Así que si usted ya participó antier, ya la perdió, ¿verdad? Así que ahí está, Kiarita, muchas felicidades. Y ahorita te anotamos para que pases por tu lapicera. Muchas felicidades. Ahí está, ¿verdad? Gracias a ti, mi amor. Y vámonos con otra llamadita. Oiga, todavía tenemos muchas lapiceras. Es 24-104-2035. Otra llamadita, sí, bueno, bueno. Hola.
12: Buenos días.
1: Hola, buenos días. ¿Cómo te llamas?
12: Soy Fernanda Anuar. Ayer respondí una pregunta y me gané la lapicera.
1: ¿Y luego qué, Pacho?
12: Pero es que yo acá en San José.
1: Ah, es la que vamos a decirle a Regio, que a Panterita, que te haga el favor de entregarte por allá en el Zacatal, ¿verdad?
12: Yo vivo acá en San José Viejo.
1: En San José Viejo. Bueno, pues vamos a ver, ¿verdad? Porque pues estas dinámicas del día de hoy son para los que viven aquí en San Lucas, ¿verdad? Los que no, va a ir Pantera por aquel lado a hacer la entrega de aquel ladito, ¿sale?
12: Quería preguntarte si que es que tengo un tío que vive allá en San Lucas.
1: Ajá.
12: ¿Puede él pasar por mi lapicera?
1: Claro que sí. ¿Cómo se llama tu tío?
12: Antonio Flores.
1: Antonio Flores. Claro que sí, mi amor. Dile que pase hoy por ella y todavía te la podemos entregar, ¿sale?
12: Okay,
1: órale, gracias, cuídate, mi amor. Bye. Otra llamadita rápidamente, 624-104-2035, lapicera, para que te vayas a tu regreso a clases bien equipado, con la mejor. ¿Por dónde andan mis paraditos por ahí? A ver, vamos a esperar otra llamadita. Mientras tanto, dice Luis Enrique que...
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1: ¡Ay, qué bárbaros, oiga, qué bárbaros! Pásamelo, por favor, ya tenemos otra llamadita. Sí, bueno. Bueno.
14: Bueno.
1: Sí, ¿quién habla?
14: Dana.
1: ¿Sara?
14: Dana.
1: ¿Dana?
14: Sí.
1: A ver, Dana, ¿cuántos años tienes, Dana?
14: 8.
1: 8, ok. ¿Y en dónde nos escuchas, Danita?
14: En la colonia Centro.
1: ¿En la colonia qué?
14: Centro.
1: Centro, ok. Aquí en San Lucas, ¿verdad?
14: Sí.
1: Ok, mi querida Dana, para que te lleves esta lapicera, dime cuál es el nombre de nuestro operador. A ver. ¿Cómo se llama?
14: ¿Qué es operador?
1: Híjole, ¿qué le decimos, verdad? De mi compañero que nos pone la música.
14: Ah.
1: ¿No se la sabe? Yo creo que no, ¿verdad? Saluditos, mi rey. Vámonos con otra. Saluditos. Es Danita, ¿verdad? ¿No te la sabes, Danita? Pues ahí está, ¿verdad? Ok, ahí seguimos. Oiga, se pasa y se pasa, ¿verdad? Para el que le sigue. Vámonos con una pausita y regresando. Sigo regalando más. Tenemos muchas lapiceras. Póngase bien listo. Va a ser preguntas de la escuela, pero también preguntas de la mejor. Así que vámonos con esta pausita y regresamos. La mejor aquí nomás.
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1: ¡Vámonos, recio! Oiga, ya son las 10:34 de la mañana, racita chula. Y en este momento continuamos con más saluditos. Gracias por estar en sintonía de la mejor a través de sus dos frecuencias, las favoritas, las que vinieron a unir el territorio chollero, por supuesto. El 89.9 FM, San José del Cabo, 102.3 aquí en Cabo San Lucas. Y vámonos con más saludos, pero también, oiga, con muchos saludos para quienes nos están escuchando a través de la aplicación que nos llevan hasta el infinito y más acá, ¿verdad? No tan allá, oiga. Saludos para aquí, para el Forky, que dice, es sin miedo al éxito, bebé. Ok, oiga, ya dijo. Saludos para aquí a mi compacheco. Hola, Carla, chula hermosa, preciosa, diosa de diosa. Checo, la escucha, feliz viernes. Y para mí que regrese a la vida Selena, el gallo Lizalde y el señorón Don Chente Fernández. Arriba el América, oiga. Qué bonito, ¿verdad? Arriba el Chivas. Chula, buen día, dice ante. ¿Qué dice? Ante todos, mi primo se juntó con una señora de 65 y él tiene 28. Ay, oiga, pero ahí sí ya es demasiado, ¿verdad? ¿No cree usted? Dice, y la mantiene, y al principio pensamos que se juntó con ella por dinero, pero no, chula, es al revés. Ay, no, pues qué pedí, ¿verdad? Con el primo, un primo así. ¿No tienes otro primo, mijo? ¿Verdad? Saluditos, oiga, al primo me le arrimo. Dice, buenos días, chula, ¿me puedes saludar? Dice, al Boca de Sapo y al Güero Güerinche, el taller de carrocería y pintura del Valle. Gracias, como de quien, oiga. Saludos por aquí también. ¿Qué dice el compa Chepe?
2: Ya se fueron.
1: Ah, que aquí andaba, ¿verdad? Que andaba la escucha y todo. Esto es todo, oiga, de este lado, mi querido Ponce.
3: Hola, muy buenos días a ti y a todo el auditorio. Esta mañana, informarte, se presenta un accidente tipo choque entre una unidad pesada y un auto particular, eso en la colonia El Médano. Para quienes salen de esa playa, conocida ya por todos, pues tomen precaución o bien tomen la una vía alterna para evitar el congestionamiento vial. Saludos y buen día.
1: Aguas, oiga, porque si fue cerca del Médano, no les vayan a cobrar los 40 pesos que nos estaban diciendo, ¿verdad? Uno ya no sabe, oiga. ¿Qué tan cerca o qué tan lejos de ahí te puedan cobrar? Oiga, hasta me da miedo acercarme para allá, para el centro, oiga.
4: Chula, ¿y eso que no ha venido, que no han venido para acá, para el Bajo de Santa Rosa? ¿Ah? Aquí lo hacen hasta de 5 carriles y arrebasan por todos lados, y exceso de velocidad. Por eso no derrapa la calle.
1: Ay,
4: por eso
1: no,
4: no el arroyo. ¿Para qué no vuelen?
1: Allá sí la hacen modo autopista, sí, ¿verdad?
4: Con baches y zanjas, vuelan.
1: La México Querétaro les queda corto por allá, oiga, santa cachucha, esto allá en el vado de Santa Rosa, dice. Saluditos para aquí, ¿qué dice? Chula, muy buenos días. En mi caso, yo tengo 49 y mi esposa 35 y tenemos un lindo niño de 2 años y somos felices, muchas felicidades, oiga, qué bonito, ¿verdad? Que Dios los bendiga siempre. Y pues, es que, o sea, puede ser, ¿verdad? Que se den los casos de que hay relaciones que uno no les apuesta ni un peso y terminen callándonos la boca, puede suceder, oiga. Dice, gracias, comadre, abrazote. El Donato dice, buenos días, mi chula, te encargo saludos para todos los que trabajamos en paquetería AMPM. Te pido la canción de Tu Eterno Enamorado, please, claro que sí, oiga, con todo gusto, de ese ladito.
5: Hola, chulita hermosa, mándame un saludo.
1: ¿Cómo de que no, mi chulo? Nomás que no tengo tu nombre, ¿verdad, mi querido Leo? Te mando un fuerte abrazo, Leo. Ya no, ese es un gatillo pedorrillo, ¿verdad? ¿Cómo sería un león, oiga? Ay, no, Dios mío. Mi chula dice, esta del primo con la de 65, dice, es la de el primo de un amigo. Ay, ¿usted cree que sea él y no nos quiere decir? Tracas, ¿verdad? De lo que uno se anda enterando, mi chula, para reportar una coladera que se está desbordando en Leona Vicario, enfrente de Construrama, cerca de Mamalucha. Ahí hacemos un llamado, ¿verdad? A las autoridades bien competentes, oiga, que nos ayuden con eso. Dice, buenos días, chula, ¿me podrían poner Tú, Yo y la Luna de los Tigres del Norte? Claro que, por supuesto, desde luego que yes.
5: Mi chulita hermosa, mejor en base al tema, ponte la canción de 40 y 20.
1: 40 y 20, muy ad hoc a lo que estamos hablando, se la ponemos con todo gusto. Tenemos esa llamadita, a ver, pásame esa llamadita antes de irnos. Bueno, bueno.
6: Buenos días.
1: Sí, buenos días. ¿Con quién tengo el gusto?
6: Le quería preguntar por qué dirección está la radio ahí.
1: Si usted le pone en Google EXA, lo va a mandar directito aquí, a la plaza donde estamos, ¿sale? Ahí póngale el EXA y con eso da.
6: Ok, gracias.
1: Perfecto, a usted un abrazote. Rápidamente, una lapicera más. Alguien, por favor, que me marque. Es 24-104-20-35. Ya la tenemos. Bueno, bueno. Sí, bueno.
7: Bueno, chula.
1: Hola, mi amor. ¿Cómo te llamas?
7: Soy Jessica. Ayer participé en la final del regio.
1: ¿Y luego?
7: Chera.
1: Ajá.
7: En la final del regio. ¿Cómo me pueden dar información de dónde poder ir con la regaladora?
1: Vamos a regañar al regio que anda regalando cosas y no da información, ¿verdad? ¿Cómo está eso? Oiga, las lapiceras las estamos regalando y tienes que venir por ellas aquí a la estación de la mejor. Pónganla ahí en el Google, oiga, como EXA, y los trae directo aquí a la estación, ¿sale?
7: San José del Cabo.
1: Si estás en San José, estas dinámicas únicamente son para los de San Lucas, mi amor.
7: Ah, ok.
1: ¿Sale?
7: Bueno,
1: ahí está. Recuerde que Pantera va a estar por el lado de San José, él regalando las lapiceras de aquel ladito. Esta dinámica que es por teléfono, que es para recogerla aquí, si usted puede venir de San José por ella, pues qué bueno, ¿verdad? Pero si no, únicamente sería para los que están aquí en San Lucas o los que sí puedan recogerla. Sí, bueno, bueno, una llamadita más. Vámonos rápidamente. Bueno.
8: Hola.
1: Hola, ¿con quién tengo el gusto?
8: Con Lluvia.
1: ¿Lluvia?
8: Sofía.
1: Sofía, ¿no te ganaste una lapicera ayer?
8: ¿Cómo?
1: Ok, ¿en dónde nos escuchas, Sofi?
8: Colonia Juárez.
1: Colonia Juárez, ok. A ver, dime cómo me llamo yo para que te lleves esta lapicera.
8: Carla.
1: ¿Carla qué?
8: Trejo.
1: ¿La qué?
8: ¿La chula?
1: ¡Eso! ¡Claro que sí! Pasa por tu lapicera, mi reina, para que te la lleves ya para este inicio a clase, ¿sale? Póngale ahí EXA en el GPS, oiga, nomás póngale EXA y así, mire, directito lo trae aquí a la plaza donde estamos, ¿sale?
8: Sí, ¿a partir de qué hora?
1: Desde ya, mi amor, desde ya puedes pasar por ella hasta las 5 de la tarde.
8: Muchas gracias.
1: Gracias a ti, mi amor. Ahí está. Muchas felicidades. Vámonos con más música. Oiga, y ahorita regresamos cuando son las 10:41 de la mañana. La mejor aquí nomás.

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0: Vámonos con los últimos saluditos, racita chula, que anda por aquí muy pendiente de La Mejor a través del 89.9 San José del Cabo, 102.3 de este ladito en Cabo San Lucas. ¿Qué dice por aquí, mi querido Osmar?
1: Chula, es cierto lo que acaba de decir ahí el camarada. En la mañana me tocó ver uno que yo venía de La Ballena. Venía de La Ballena para la carretera y había un bache y había una zanja y el vato le valió cacahuate, es cierto. Es muy cierto lo que dice el camarada.
0: ¿Quién sabe qué diría el camarada? Saluditos, mi querido Osmar. Saludos para Edgar, Fernanda, Sofía, María, que andan de flojos en la casa. Saludos y con la canción de que tengo de Karim. Recuerden que estamos en la música retro, pero aparte ya se nos terminó el tiempo, ¿verdad? Mi chula esta del primo, dice de 65, es como la de un... el primo de un amigo, es correcto. El papaletita, que la doña siga dándole traca a la matraca, que soporten panzones, dice, ahí está Irma. Buenos días, bendiciones para todos, y le puede mandar un saludo a estas niñas que ya se levanten, Naomi, Caro y Jocelyn, y que ya se paren un saludo, que escuchan en Colosio San José. Saluditos, oiga, de este ladito, saludos. Una de brindis, se nos terminó el tiempo, oiga, pero mañana seguimos complaciendo con todo cariño. De este ladito dice, buenos días, Carla, te hablo desde mi opinión, creo que muchos te consideramos profesional y los consideramos profesionales, dice, con tu equipo de trabajo y hacen buen trabajo, dice, pero de hace un tiempo he estado poniendo cosas que se me hace desde que verduleros, como por ejemplo, dime el interés con los conductores o problemas, está bien, oiga, cada quien se expresa con los temas que quiere, ¿verdad? Para eso es opiniones libres, ¿verdad? Libres. Yo no le voy a decir a usted qué opine y qué no opine, ¿verdad? Así que ustedes dense, este es su espacio y para eso está, oiga.
2: Nada más para avisarle a los amigos de Chapa Promex que se traigan su quiniela o eviten pasar por el panteón acá de Santa Rosa, Vista Hermosa, no sé, Zacatala, bueno, el panteón acá arriba. Tenemos robateros, cachalasobras, traga cuando hay, o mejor dicho, operativo ilegal, ¿no? Entonces ya será Yugno. Tráigase su quiniela o evite pasar por la zona. Hasta aquí mi reporte, Joaquín, volvemos.
0: ¿Sale? Hasta aquí mi reporte, gracias, mi querido Forky. Rafa, ¿qué dice, Rafa?
3: Ganaron a la pizarra chula.
0: ¿Qué, mi amor? ¿Qué?
3: Me quiero ganar una lapicera chula.
0: 624-1420-35, oiga, ahí puede participar, ¿verdad? Porque anda eliminando los saluditos. ¿Qué dice mi CR23? Un fuerte abrazo, Sebastián. Hermosa, que tenga bendecida tarde. Muchas gracias, mi Jovas. Un fuerte abrazo.
4: Mi chulita, te mando un fuerte abrazo. Eso, Grizzly. Que tengas un excelente fin de semana, mi chulita. Y aquí te esperamos el lunes, ¿eh?
0: Ya dijo, no, y todavía mañana, oiga. Recuerde que todavía no tenemos mañana bien y de buenas, ¿verdad? Saluditos, oiga. Podrían poner una canción de Cardenales de Nuevo León, dice mi amante. Por ahí vamos a dejar la petición, ¿verdad? Para nuestro querido Regio. Gracias, mi chula, por la canción. Bonito fin de semana. Un fuerte abrazo, oiga. Y a toda esa racita chula que me quedó pendiente de complacerla mañana. Regresamos para complacerlo. Y quédese porque viene nuestro compa, el Regio. Mientras tanto, nosotros entregamos aquí los controles y los micrófonos para nuestro compa, el Regio, de La Mejor. Pásela bien bonito. Excelente viernes. Dele con mucho cuidado. Los quiero mucho. Gracias, mi querido Donald, allá en controles. Yo soy Carla Trejo, la chula, tu amiga y servidora. La voz que te acompaña en las mañanas. Pásela bien bonito. Besotes. Bye bye.

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pero muy buenos días. ¡Ay, qué padre! ¡Qué padre que es viernes! Como diría aquel gran ícono del entretenimiento en México, don Paco Stanley. Gracias a Dios es viernes. Él decía eso y luego se acompañaba con una canción, con una rolita de Lucerito. ¿Te acuerdas de ese de Lucerito? De la de Ven y cuéntame las pecas de las... Ven y cuéntame, ¿te acuerdas? Bueno, y cantaba una canción, ¿cómo, Chula? Cuéntame. Es correcto, Chula. Oye, cantaba una canción que decía viernes, gracias a Dios es viernes. ¿No te acuerdas de esa? Ya estoy ruquito yo, ¿verdad? Son las 11 de la mañana con 2 minutos. Hoy viernes. Estoy henchido, pletórico, lleno de placer de saludarles.

0: Querida chula, el cotorreo regio, fíjate, yo creo que, fíjate, en la onda del regional mexicano como que ya nos estamos haciendo fresas, porque antes eran bailes, ahora son conciertos, antes era la onda grupera, ahora es el regional mexicano, ¿verdad? Antes el boleto para un baile, pues costaba 100 bolitas, 150 bolitas, sí. ¿Verdad? 200 bolitas si quieres tú, y ahora 4,000 bolas, o sea... Ya se está haciendo muy selectiva
1: ahora,
0: la onda.
1: 4,500.
2: ¡Ay, no! ¿Verdad? ¡Esa es otra! ¡Ay, mijo!
0: ¿Qué tienes, Carla? Carla, ¿qué tienes? O sea...
1: Me transformé, mijo. Es que los viernes me pasan cosas.
0: Asosiégate. Oigo borroso.
1: Échenme el arroz.
0: Oye, chula. Y a propósito de que antes eran bailes, ¿te acuerdas que antes eran bailes? Íbamos a los bailes, no era para estar sentados ahí viendo, no, era para estar bailando.
1: No, y era para gente valiente, parada 4 o 5 horas lo que dura.
0: Ay, no, no tanto, chula, no, no, es con media hora.
1: No, tú nunca, ¿verdad? Pero nosotros sí. Hay antecedentes de que tú no mucho, pero nosotros sí.
0: Oye, chula.
1: Ahora quieren silla.
0: Oye, sí, ya sé.
1: Ya tienes que tener silla.
0: No,
1: ahí.
0: Tienes que estar bailando, ¿verdad?
1: Sí.
0: Oye, chula, bueno, ¿cuál es el peor oso que hiciste en un baile, chulita?
1: No, nunca. Ah, bueno, ahí te va. Yo nunca hice un oso, pero yo tuve una amiga que yo la estaba acompañando cuando ella hizo un oso.
0: El primo de un amigo.
1: No, ¿seguro? Sí, déjame, ah, bueno. Te digo, mira, era un concierto. Ay, disculpa, me afresé. Era un baile de intocable. Entonces, mi amiga acaba de terminar con su novio.
0: Claro.
1: Entonces, resulta que en este baile iba intocable, iban los cardenales y todo. Total que le pegaron una rola de esas que le pegó bien machín, ¿verdad? Y esta ya se le habían subido las copas.
0: No me digas.
1: Y entonces...
0: Ese oso lo hice yo también. Y luego...
1: Chíjole, no, pues se fue corriendo allá y llorando. Y de repente que se nos desmayó y fueron los paramédicos. Y que se abrochen el pantalón y que quítense a un lado, échenle
0: aire.
1: Y que
0: se levanta.
1: Y me decían, ¿vienen con ella? Y yo así, no, hija, no hagas esto. Porque andaban varias amistades por ahí, mijo,
0: viéndonos.
1: Entonces, se le subieron las copas, ¿verdad? Y andaba, pues, con el mal de amor a todo. Y yo tuve que andar ahí cuidándola.
0: ¿Qué pancho un pancho completamente.
1: Sí,
0: bueno, el oso más grande que hice yo en un baile fue hacerme pipí ahí en medio de la gente. Porque, pues es que me pescó ahí en medio de todo. Fue precisamente un baile de pesado en Suazo, a Nuevo León, y la mafia.
1: Por eso no pesado, brillas en sociedad.
0: Y la mafia, pero estaba aquello a reventar.
1: Es que, ¿cómo llegas?
0: Dije, no, pues ya ni modo, ya me quedo.
1: Por ejemplo, yo me he puesto a pensar en esos conciertos de Tomorrowland, ¿los has visto? Ajá. ¿Cómo se llenan? O sea, yo me pregunto ahí, imagínate, Dios guarde, que te anden en el mar, ¿qué haces ahí?
0: Estaba bien estresado yo, ya cuando ya dije, nada, pues ya empecé yo, estoy enamorando, ya, hoy.
1: ¿Y tú? Mientras todos cantaban tú... Con la piel chinita de México.
0: ¿Cuál es el peor oso que has hecho en un baile? La chula ya platicó el suyo, que andaba muy borracha y muy despechada.
1: Era yo, bebé.

Ya son las 11 con 10 minutos. ¿Cuál es el peor oso que hiciste en un baile? ¿Te acuerdas? ¿Te acuerdas? Andabas ya muy borrachillo y de repente ahí te aventaste la... Te empezaste ahí a hablarle a Hugo. ¿Cuál es el peor oso que hiciste en un baile? Acuérdate y cuéntamelo. 624-1920-899. ¿O te acuerdas del oso de alguien así como la chula? Ese es el cotorreo regio. Son las 11 con 11.

Participa con nosotros, ya nos están llegando muchos mensajes para participar en el cotorreo regio. El peor oso que hiciste en un baile o en una fiesta, ¿te acuerdas? Son las 11:17, aquí está el grupo que le canta el amor, Brindis. Donde estés y con quien estés, siempre te vas a acordar de mí, trompuda. Ay, qué rico amor.

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San Lucas y lleva muchas lapiceras para todos los niños y las niñas también. Aquí nomás en la mejor FM. 11:26. ¿Cuál es el peor oso que has pasado en un baile? Cuéntamelo.

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1: Ya estamos listos y de regreso. Ya estamos al 100 para nuestra competencia, nuestra acostumbrada competencia original contra copia. Ponemos a tu disposición un éxito en su versión original contra, pues, la versión copia, que también es un éxito, ¿verdad? Entonces, tú decides cuál rolita. La primera que llegue a 3 votos es una competencia rápida. Tú decides cuál rolita se va, cuál rolita se queda. No siempre gana la original. No siempre gana el compositor. Nos hemos llevado cada chasco donde la copia, pues, le gana a la original. Entonces, aquí ustedes participan de manera bastante activa. Pero antes, tenemos mensajes de la raza que participa en el cotorreo regio. ¿Cuál es el peor oso que hiciste en un baile o en una fiesta? ¿Te acuerdas? Dice por acá. Hola, regio. Este sí fue un gran oso. Resulta que nos invitaron a una fiesta y mi esposo no llegaba. Entonces un muchacho me sacó a bailar y andaba bailando yo muy a gusto, y de repente volteé a la puerta y estaba llegando mi esposo, y dejé al muchacho bailando solo. Ay, pues la culpa la tiene tu marido, porque llegaba tarde. Él tiene la culpa por ajuanado, ¿eh? Lo dejé bailando solo el muchacho y me fui a sentar. Después, en la fiesta, cuando veía al muchacho, me daba mucha vergüenza. Pues tu marido, no estabas haciendo nada malo, mi amor. Nomás estabas bailando, no estabas haciendo nada malo. Usted hubiera te perdido que se terminara la pieza. La pieza, ¿verdad? Pano, que atendemos reportes telefónicos. Bueno.
2: Muy buenos días, hermoso.
1: Doña Conchita, ¿cuál es el peor...
2: Hello, my darling, how are you?
1: ¿Cuál es el peor oso o el peor ridículo que usted hizo en un baile? Platíqueme.
2: No, niño, yo no iba a baile.
1: ¿Por qué?
2: Yo soy... Mira, mira, angelito de mi corazón.
1: Si usted es bien alegre, doña Conchita, usted es bien alegre y trae la actitud, sí, a todo lo que da.
2: Ahora, mi niño, ahora. Ay, ya con los años.
1: ¿A poco?
2: Antes fui bien retrógrada. Ah, oye, hermoso. El motivo de mi llamada es para pedirte un favor, favor.
1: A sus órdenes, a sus órdenes.
2: Oh, thank you, my darling. Ajá. Que si puedes saludar a un chico que es repartidor de Soriana.
1: Ándale.
2: Y decirle que le agradezco la gentileza de su manera de ser.
1: Ándale, ¿cómo se llama el muchacho?
2: Se llama, ay, Virgen de Guadalupe.
1: Ya no se acuerda, pero muy atento. La trató como princesa, sí. Como lo que es
2: René,
1: usted.
2: René.
1: Para mi amigo René, que trató a doña Conchita como una princesa tibetana. Como lo que es. Como lo que es.
2: Te agradezco, hermosura. Le decía yo hace rato. Ajá. Que cuando te conocí, te dije, sí. Ay, cabrón, yo te imaginaba bien mamadote.
1: ¿Qué dijo?
2: Y él se me queda mirando el muchacho.
1: ¿Qué cosa?
2: Me dijo, se
1: fea.
2: Ve que eres tremenda. Y le puso algodón.
1: Oiga, doña Conchita, cuando me conoció, ¿qué dijo? Ay, qué cosa tan horrenda, ¿verdad?
2: No.
1: ¿Qué mugrero trajo el agua, ¿verdad?
2: No. Ay, ya, Juanado.
1: Doña Conchita, le mando un abrazo.
2: Me too. I love you forever, my darling. Thank you.
1: Gracias, doña Conchita. Los 85 años más prendidos de Los Cabos. Los 85 años más llenos de actitud de todos Los Cabos. Doña Conchita, que nos encanta la onda. Oye, ¿cuál es el peor oso que hiciste en un baile o en una fiesta? Cuéntamelo. ¿Qué dice por acá la raza?
3: Compare, allá en mi pueblo, una vez.
1: ¿En Tangamandapio?
3: Estaban las fiestas del pueblo y estaba el baile a todo lo que daba.
1: Ajá.
3: Nos quedamos de ver mi novia y yo a tal hora, pero no llegaba ella.
1: Rayos y centellas.
3: Tal vez porque estaba retirado donde ella vivía.
1: Ajá, el otro rancho.
3: Y yo ya andaba bien happy, invité a una chava a bailar.
1: Y que va llegando.
3: Y estábamos en plena bailada cuando llega mi novia y me toca el hombro, pero me tocó por detrás, pero ya andaba bien borracho.
1: Así como el Chapulín Colorado.
3: Cuando me estaba tocando el hombro, le palmeé la mano y le dije, espérate, mija, ahorita bailo contigo. Me volteé y que la voy viendo. Ay, compadre, qué cachetadón.
1: Cachetadón, ¿verdad? Por eso está rojo de un lado y güero del otro, mi querido Mena. Son las 11:36, vámonos con la competencia original contra copia mientras tú sigues participando. ¿Cuál es el oso más grande, el oso más grandote que hiciste en una fiesta, en un baile? Cuéntamelo. 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

0: padre Tony Meléndez y el conjunto Primavera de Chihuahua. Una de sus más grandes interpretaciones.
1: Necesito decirte.
0: Qué rico.

0: Es con audio, es con audio. No es con texto, es con audio.
1: Cariño.
0: Son los prófugos de Nuevo León. Esta rolita que también es un éxito, ¿eh? Ya sabía que la Jessy iba luego.
2: No, que no escribías, no, que no.
1: Desde que te perdí, amor, yo no sé vivir.
0: Todo el mundo votó.

0: ¿Por cuál votas? ¿Cuál se va? ¿Cuál se queda? Vamos a atender reportes. Bueno.
1: Déjame la original, no me la quites por nada del mundo. Y doña Conchita, ¿qué actitud trae?
0: ¿Verdad?
1: Son los, hombre, compadre.
0: Son los 85.
1: A mis 22 y ya me anda.
0: Ya andas presentando.
1: Llevando la que me trajo.
0: Compadre, gracias, te mando un abrazo. Entonces la original, uno para la original, cero para la copia. Están llegando bien poquillos votos. A ver, algún Contreras que vote por la copia. ¿Qué dice por acá?
2: La original, vámonos por la original.
0: Por la original, dos para la original, cero para la copia. ¿Qué dice por acá?
3: La original, la original.
0: La original, la original, por supuesto. Vamos a proyectar la original. ¡Ganó la original, raza! Oye, saludos para mi amiga Lupita allá en la colonia Ricardo Flores Magón. Doña Lupita, un abrazo, gracias por escucharnos. 11:39 ganó la original. Aquí está el

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mi tocayo José Ángel Ledesma, el Coyote y su banda Tierra Santa. Se llama Sufro. 11:50 aquí nomás en la mejor FM. Saludos para doña Lupita y para su esposo don Pascual. Por ser día de los abuelitos, porque son abuelitos de mar.

Es la agüita de coco. Aquí está José Luis Beltrán y su compañía. 11:53. Aquí nomás la mejor FM. 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

Ya son las 12:05, cuando las manecillas del reloj se juntan, cuando el reloj de catedral, me ando trabando, cuando el reloj de catedral indica que son las 12:00 p.m, también es el momento para proyectarles lo mejor de la onda norteña. 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Comienza a reportarte 624-1920-899 para que me indiques cuál rolita quieres escuchar. Mientras tanto, vámonos con esto. Son los Tigres del Norte, se llaman Y Parientes Hemos. Sí, semos. Aquí nomás en la Mejor FM. Precaución a toda la gente que viene manejando de San José hacia San Lucas a la altura de Cabo del Sol en la curva. Hay un accidente, mucha precaución.

0: Hola, mi Regio, buenas tardes. Excelente fin de semana. Oye, ¿me puedes poner mi canción favorita del mundo mundial? Se llama Corazón de Oropel con Sergio Vega. Gracias, hermoso.
1: Pues no es el Corazón de Oropel, pero sí es Sergio Vega. La Lilita se llama Con Olor a Hierba, que también te gusta. Son las 12:09.

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1: Y nomás la mejor FM, amigos míos. El día de hoy la calle es de nosotros. Y el día de hoy la vamos a estar pintando de azul. Y adivinen dónde me encuentro. Estoy exactamente en lo que es la colonia Lomas del Sol, al cruce de las calles Aerolito y la calle Vía Láctea, enfrentito de la estación de bomberos. Aquí está el Pantera para que se vengan, mis amigos. Y el día de hoy ya estamos muy activos con el regreso a clases. 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A los 15 primeros niños que lleguen con la Pantera y estén escuchando la Mejor FM se van a llevar una lapicera que lleva una pluma, colores, gomas, sacapuntas y un lápiz adhesivo. Así que aquí los voy a estar esperando. 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Aquí los espero y recuérdenlo, están escuchando la doblemente poderosa 89.9 en San José del Cabo, 102.3 aquí en Cabo San Lucas. Aquí nomás la mejor.
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2: Ya escuchó la ubicación de mi compadre La Pantera. Primeros 15 niños que lleguen tienen lapicera de la mejor.

Esta canción con todo cariño para el señor licenciado Toñito Ruiz, el amigo del pueblo, licenciado aunque les cueste. ¿Eh? Saludos para el buen Toñito Ruiz, que quiere escuchar esta canción de Lalo Mora, el rey de mil coronas. 12

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0: Vamos a ver dónde anda mi compadre en la Pampera para ver qué surprise nos tiene. ¿Andas ahí, Panterita?
1: Aquí ando, te escucho fuerte y claro, compadre Regio, y adivina dónde estoy.
0: ¿Dónde estás?
1: Voy a volver a repetir la ubicación, compadre ¿Dónde? Regio. Estoy exactamente en lo que es la colonia Lomas del Sol, al cruce de las esquinas Aerolito y la calle Vía Láctea, justamente enfrente de la estación de bomberos, compadre Regio.
0: Así es, ¿para qué? Oye, ¿ya llegaron los 15 niños o todavía te faltan ahí?
1: Todavía no, me faltan 6, 7, 8. 8 niños, estoy esperando 8 niños. Faltan y déjame 8. Platicarte, compadre Regio, ¿ajá? 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
0: Nos vamos a vestir de Don Miguel Hidalgo, ¿verdad, compadre?
1: Ya nada más nos falta el traje, oye, ya lo de la frente ya lo tenemos por ganancia, ¿verdad?
0: Camparito, pues muchas gracias. Primeros 8 niños que lleguen ahí contigo tienen lapicera, que es una liviane. Además que la lapicera está bien bonita con el logotipo de la Mejor FM, ¿no?
1: Así es, compadre, y vuelvo a repetir que trae colores, pluma, sacapuntas, goma y un lápiz adhesivo. Vuelvo a repetir ubicación, estoy en Lomas del Sol, al cruce de las esquinas Aerolito y la calle Vía Láctea, compadre Regio. Establecemos contacto de regreso contigo más tarde.
0: Gracias, compadrito, gracias a la Pampera Cumbiambera que anda en la calle. Vamos a identificarnos y ahorita regresamos.
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0: Ya estamos de regreso, cáiganle ahí a la Pampera, ahí está la colonia Lomas del Sol. Hoy hablando de la colonia Lomas del Sol, saludos a mi compadre Camarillo. Ahí en la esquina amarilla, saluditos, compadrito. Dice por acá, saludos para el... ¿qué? ¿Saludos para el material? ¿Así le dicen? ¿El material o qué? Y el Luis alias el Chobi nos puede poner una canción para escuchar. Para escuchar, lo estamos escuchando. ¡Ay, ajuanado! Lo estamos escuchando aquí manejando por la Leona Vicario, gracias. Conduciendo con bastante precaución. ¿Qué dice por acá? ¡Ey, bro! Mándale un saludo a mis mecánicos de motos favoritos, Chavita y Don George. No sé cómo se escribe. George, se escribe George. George en inglés. Ya está, saludos para todos ellos. Dice, buenas tardes, Regio. ¿Sí me puedes complacer con una canción de los originales de San Juan, mi viejo? Quiero tomar esta noche con mi viejo, voy a dedicarla para Oscar, que hoy cumple años, gracias, felicidades a Oscar, que hoy está cumpliendo años por acá. ¿Qué dice? ¿Qué onda, mi Regio? Hoy no trae calcomanías el Pantera, quiero una para mi Ferrari, yo creo que sí trae Kyle, y además, en una de esas te andas llevando... la lapicera de la Mejor FM, dice... Amiguis, buen día, Juanado, ¿cómo estás, amiguis? ¿Pudieras ponerme la rolita de Jugando al Amor del Conjunto Primavera, porfis? Ahorita vamos a ver la manera de incluirla. ¿Qué tal, Regio? ¿Me puedes poner la canción de mi cómplice? de los Cardenales de Nuevo León. Ya la pusimos por acá. Buenas tardes, Regio. ¿Me podrías complacer con la de Al Mil por Uno de los Tigres del Norte? Ahorita la enviamos. Escuchamos a la raza. ¿Qué dice por acá?
3: ¿Qué onda, compa Regio? ¿Qué onda? Ponme el gato de Chihuahua.
0: El gato de Chihuahua.
3: Vámonos, Regio, que ya es viernes por las frías.
0: ¿Una vez?
3: ¿Cheves o qué, compa Regio? ¿Cheves o qué?
0: ¿Cheves o qué, compadre? Atendemos reportes telefónicos. Bueno.
4: Bueno, bueno.
0: ¿Quién habla? Buenas tardes. ¿Quién habla?
4: Aquí el compa Juan.
0: ¿Qué onda, Juanito? ¿Cómo andas, mi rey? ¿De qué colonia, Juanito?
4: De aquí, de Las Palmas, casi nada.
0: Ay, de Las Palmas, compadre. Pura gente bien guapa ahí en Las Palmas, ¿ah?
4: Ay, ay, ay.
0: Ay, qué rico. ¿Cómo?
4: Ay, qué rico, amor.
0: Oye, Juanito, ¿qué onda? Tus órdenes, compadre.
4: Aquí queremos saber dónde se encuentra el Copa Pantera para caerle ahorita.
0: Está ahí en la colonia Lomas del Sol, compadre. Ahí por la estación de bomberos, ahí está, pero en corto, cáile, compadre.
4: Ah, ahorita le vamos a caer por ahí entonces.
0: Órale, compadre, ya estás.
4: ¡Ánimo!
0: ¡Sobres! Mi querido Juanado, mi querido Juanito, ¡vámonos! Para mi amiga Lulú, que le gustan mucho los Tiranos del Norte, aquí está esto que se llama Extraña Manera la Tuya de Amar. Trompuda. ¿Quién la quiere? Oh, oh, oh.

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0: Ya estamos de regreso. Vamos a ver dónde anda la pantera cumbiambera, compadre. ¿Dónde anda?
1: Seguimos desde Lomas del Sol, compadre Regio, exactamente al cruce de las calles Aerolito y Vía Láctea, enfrente de la estación de bomberos, compadre Regio.
0: Órale, oye, ¿ya llegó la racita o qué onda? ¿O cómo andamos,
1: compadre? Ya, la verdad es que ya nada más estoy esperando a dos niños, ya nada más para que vengan a recoger su lapicera, porque ya casi nada más me quedan dos lapiceros, compadre.
0: Ya nada más quedan dos lapiceras, entonces que le corran porque estás donde, pantera.
1: Exactamente, al cruce de las calles Aerolito y la calle Vía Láctea, compadre. 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
0: Así es, compadre, quedan dos lapiceras, que le corran, porque se acaban.

las 12 del mediodía con 50 minutos. Buen provecho a la gente que está comiendo. La gente que está comiendo, almorzando, comiendo. Buen provecho. Esto es Más Norteño Imposible, presentado por Asadero La Joya. Ay, qué rico, amor. Esta canción se llama Por las calles de Chihuahua. Es el conjunto Primavera a través del doble impacto de la mejor aquí nomás.

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1: Vamos a ir a las noticias y ahorita regresamos parando oreja. De todo lo que tiene para nosotros todo el departamento de noticias. MBS Noticias Los Cabos, Coligia Romero.

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Hola, hola, muy pero muy buenas tardes. Me da mucho gusto darles la bienvenida a MBS Noticias Los Cabos. Yo soy Ligia Romero Gutiérrez, su mensajera del aire, y estaré con ustedes en esta edición informativa ya de viernes, y el cuerpo lo sabe. Estamos en viernes 28 de agosto del 2026, a casi nada para cerrar este periodo mensual y dar paso al mes de septiembre. Me trabo porque pienso que va a venir los calores más intensos en este mes de septiembre y con ello las altas probabilidades de lluvias, incluso hasta probabilidad de fuertes, intensas precipitaciones pluviales, para que por favor estemos muy bien informados de los canales oficiales y cuáles, como MBS Noticias Los Cabos, aquí donde nos puede escuchar en EXA en el 103.9 de su FM y en la mejor, en la doble frecuencia, en el 2x1 de la mejor, en el 89.9 y en el 102.3. Y no me la va a creer, ¿dónde estoy haciendo el noticiero? Por primera vez estoy estrenando el noticiero aquí en la cabina de la mejor, aquí nomás, en el 89.9 en San José del Cabo y en el 102.3 en Cabo San Lucas. 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También nos puede encontrar vía internet o en Facebook, en MVS Noticias Los Cabos. Ahí nos puede seguir, le puede dar like a la página, compartir la información. Ahí vamos a estar muy, muy cerquita de ustedes. Ya estamos a nada de empezar con la información. Fíjese que las playas disponibles el día de hoy, porque las condiciones marítimas están propicias para la navegación y están invitando a todos los prestadores de servicio de turismo náutico a estar muy bien informado de la situación climatológica y marítima para evitar cualquier situación que vulnere la integridad de la tripulación y desde luego la embarcación, ¿verdad? Pero hay que estar muy bien informado. Las playas el día de hoy cuentan con bandera amarilla en Palmilla y La Playa en San José del Cabo. En la zona norte están disponibles todas ellas. Todas las playas están disponibles en la zona norte del municipio. En el caso de Cabo San Lucas está disponible.

0: Simbi. También tenemos a Los Venados, Gardenias, Paraíso Iguana, Fraccionamiento Brisas, El Tesal, Crispín Ceseña, Coto San Diego, Villas La Paloma, Villa San Jerónimo, San Judas Tadeo, Jardines del Sol, y también está la zona de Magisterial. Estos son los asentamientos que serán beneficiados con el famoso tandeo del agua potable. En relación al clima, las estimaciones, de acuerdo a lo que da la Conagua el día de hoy, las temperaturas estimadas para el día de hoy, tendremos máximas de 42 grados centígrados en Los Planes. Será la zona más cálida de Baja California Sur. La capital, al igual que Santiago, estas dos comunidades rurales serán las más cálidas de la entidad. La capital tendrá máximas de 41, mínimas de 29 grados centígrados. La zona de Los Cabos, San José, tendrá máximas de 37, Cabo San Lucas 39, y las temperaturas mínimas para San José 27 y Cabo San Lucas 29 grados centígrados. La zona de Santiago tendrá máximas, como lo dije, de 42 y sus mínimas serán los 28 grados centígrados. En el caso de Looking Flower o Miraflores, que es una comunidad que agregamos recientemente, tendrá máximas de 34 y mínimas de 26 grados centígrados. Recuerden las vías de WhatsApp en EXA, donde está nuestro compañero Daniel, 624-192-1039. Y aquí en La Mejor, donde estoy bien instalada y poniendo en aprietos a mi compañero Regio, porque es ahora mi operador en este día, 624-192-0899. Y sin tanto preámbulo, Regio, qué gusto decir eso, Regio. Vámonos como liebres de galgódromo con las voces de la expresión.
1: Esta vez no nos van a robar, advirtió Francisco Pelayo al recordar la elección de 2021 y asegurar que el PAN se prepara para defender la voluntad ciudadana rumbo a los comicios de 2027 en Baja California Sur.
2: Y esta vez no la van a robar. Lo vamos a defender con todo lo que somos, con todo el acompañamiento del pueblo.
1: Fuerza por México se suma al PAN y al proyecto de Pancho Pelayo rumbo al 2027, confirmó Marbella González.
3: El día de hoy, Fuerza por México da un paso muy importante. Ya hemos estado en pláticas con el presidente del PAN en Baja California Sur y pues también buscar la apertura del presidente nacional. El proyecto de Pancho Pelayo nosotros consideramos que es un proyecto sólido.
1: Cuotas escolares en la secundaria técnica 19 son voluntarias y sin condicionar la inscripción para el nuevo ciclo. Director Gustavo Bernal Plata.
4: En el caso del señalamiento que se hace aquí de una madre familia que se está obligando a pagar las cuotas para obtener su derecho de inscripción, pues nosotros conocedores de lo que son las leyes, el artículo tercero, la Ley General de Educación.
1: Embarcaciones varadas en playas de Cabo San Lucas son un riesgo por posible derrame de combustible. Además, autoridades detectaron que hay otras en situación de abandono en la bahía de Cabo San Lucas. Alberto Rentería Santana.
5: Estuvo la Secretaría de Marina, los representantes del gobierno federal de Semaná, de Profepa, del gobierno municipal, Sofemat, juzgados cívicos, en fin, estamos ahorita nosotros revisando las regulaciones, la reglamentación, la propia ley para el tema de la...
0: De lleno con toda la información, nos vamos a ir de lleno porque tengo mucha información. Fíjese que seguimos con el tema político, ya estamos casi a nada de empezar con las actividades internas que llevan a cabo estos organismos políticos o instituciones políticas para poder ir en mira al 2027. El día de ayer se llevó un evento protocolario por parte del el Partido Acción Nacional del Blanquiazul aquí en Baja California Sur. Recordará que días atrás hubo un evento donde se congregaron legisladores, senadores, miembros de los partidos políticos aquí locales de Acción Nacional para poder hacer una alianza y una fuerza, mostrar el músculo que tienen y hablar pues de los señalamientos y críticas al gobierno actual. Ayer tuvieron un evento protocolario, como lo señalo, y fue literalmente para levantarle la mano a Francisco Pelayo.

0: mayo como aspirante a la carrera por la gubernatura del 2027. Toda esta información nos la tiene nuestra compañera Rocío Casas, donde refiere Acción Nacional que van a defender la voluntad de los sudcalifornianos, pero sobre todo que no van a permitir que les vuelvan a robar las elecciones. Vayamos a la pieza informativa.
1: Esta vez no nos van a robar, advirtió Francisco Pancho Pelayo Covarrubias al recordar la elección de 2021 y asegurar que el Partido Acción Nacional se prepara para defender la voluntad ciudadana rumbo a los comicios de 2027 en Baja California Sur, al asumir como coordinador de la defensa de la patria, la familia y la libertad del PAN. El diputado federal sostuvo que aprendieron de lo ocurrido hace 5 años cuando perdió la gubernatura y aseguró que esta vez defenderán la decisión de los sudcalifornianos, tope donde tope. Pelayo también acusó intentos de intimidación mediante programas sociales y advirtió que no permitirán que se amenace a ciudadanos con perder pensiones o apoyos por pensar diferente al gobierno. El panista llamó además a construir una alianza más allá de Acción Nacional y reconoció públicamente la presencia de Marbella González, dirigente estatal de Fuerza por México, al asegurar que buscarán trabajar juntos rumbo a 2027.
2: Y esta vez no la van a robar. Lo vamos a defender con todo lo que somos, con todo el acompañamiento del pueblo de Sud California.
1: En su primer mensaje como coordinador, Pelayo también colocó entre sus principales temas el desabasto de agua, las deficiencias en salud, seguridad, movilidad y los apagones, e incluso pidió a la bancada federal del PAN impulsar una iniciativa para aumentar la generación eléctrica en Baja California Sur y buscar tarifas más justas. Reportó para MBS Noticias Los Cabos, Rocío Casas.
0: Pues ahí está la información de nuestra compañera Rocío Casas, y posterior a este evento, de manera inmediata empezó a circular en redes sociales que Fuerza por México se suma a las acciones que va a emprender Acción Nacional en esta carrera del 2027. Toda la información nos la tiene nuestra compañera Leticia Hernández.
3: Ya es oficial, Fuerza por México se suma al proyecto del PAN y de Pancho Pelayo rumbo a las elecciones del 2027. Así lo confirmó anoche su dirigente en Baja California Sur, Marbella González Díaz, quien estuvo presente y le alzó la mano al ungido coordinador estatal del PAN para la defensa de la patria, la familia y la libertad en Baja California Sur.
4: El día de hoy, Fuerza por México da un paso muy importante. Ya hemos estado en pláticas con el presidente del PAN en Baja California Sur y pues también buscar la apertura del presidente nacional. El proyecto de Pancho Pelayo, nosotros consideramos

0: formal para próximas fechas, ya que estén dadas las fechas oficiales, poder llevar a cabo la formalidad de este acuerdo que ya se tiene.
1: La también regidora del Ayuntamiento de Los Cabos afirmó que este respaldo se da porque tanto ella como su partido consideran que Pancho Pelayo y el Partido Acción Nacional son la mejor opción para cambiar el rumbo de Baja California Sur, ahora sumado con Fuerza por México.
0: Estamos

0: informó para MBS Noticias Los Cabos, Leticia Hernández.
1: Pues ahí está la información política del día de hoy. Ya se están perfilando algunos partidos, entre ellos el Partido del Trabajo, que días atrás también tuvo su reunión de circunscripción, donde efectivamente el dirigente nacional pues demostró el músculo que tiene el partido en Baja California Sur y cómo a través de los años se ha ido efectivamente fortaleciendo. Y reiteraron pues el apoyo al representante que busca la coordinación del estado por parte de la Cuarta Transformación aquí en Baja California Sur. Estamos hablando de Cristian Agúndez, donde refrendaron el apoyo al aspirante a coordinar los trabajos de Morena aquí en Baja California Sur, y sobre todo invitando a militancia a seguir trabajando por la unidad. El día de antier hizo lo propio Partido Acción Nacional y ayer refrendaron este evento al ya señalar como aspirante a Francisco Pelayo, pero este por parte de la oposición. De igual manera, ya Fuerza por México levantó la mano y dijo que se va a ir con el Partido Acción Nacional. Estamos ahora esperando que se haga lo propio por parte de Morena, ahora que se escoja al representante del estado que va a buscar la jefatura ejecutiva estatal. Pero en otro orden de ideas, nos vamos a dar un giro de 180 grados a la información, y nuestra compañera Leticia Hernández tiene una pieza muy interesante que tiene que ver con el cine. Recuerde que Los Cabos es reconocido a nivel internacional por el Festival de Cine. Ya se está preparando lo propio para este evento. Lo mismo está ocurriendo en Todos Santos. Ya también se está organizando uno, y toda la información nos la tiene nuestra compañera Leticia Hernández.
0: Baja California Sur se consolida como un referente del cine a nivel nacional e internacional, con más de 7 festivales, siendo la principal muestra la de Los Cabos, seguida de Todos Santos. Así lo reconoció Talia Gúndez Aramburo, directora de promoción turística del gobierno del estado, en el marco de las conferencias de prensa para el Festival Internacional de Cine de Los Cabos y la primer muestra internacional de cine documental en Todos Santos, a celebrarse la primera el 1 de diciembre y el segundo en el mes de octubre. El Festival Internacional de Cine de Los Cabos presentó ayer su edición 2026, que ampliará su visión este año para consolidarse como una plataforma para el desarrollo de las industrias creativas, una plataforma permanente de vinculación entre el estado, la industria audiovisual mexicana y la comunidad creativa nacional e internacional, en esta 14ª edición, a realizarse del 9 al 13 de diciembre de este año. Uno de los principales objetivos es contribuir a que el estado sea reconocido no solamente como un escenario extraordinario para el cine, sino como un territorio donde las historias puedan desarrollarse, el talento pueda profesionalizarse y la industria audiovisual pueda crecer, afirmó Paola De Sentis, directora del Festival Internacional de Cine y Creatividad de Los Cabos.
2: Este edición tiene el concepto que ya decidimos con una aspiración, ya no es un concepto de comunicación como tal, es una estructura que le da soporte al festival, que se llama Beyond the Screen, más allá de la pantalla, que es cine en convergencia

0: República, así como representantes internacionales que daremos a conocer más adelante.
1: En tanto, este día en conferencia de prensa, Jesús Montaño, fundador de Cine Documental, acompañado por Talia Gundes por parte de la Secretaría de Turismo y Ale Tejada, directora de Producción y Logística, anunció la primera muestra internacional de cine documental de En Todos Santos a realizarse del 29 al 31 de octubre con la presentación de 6 documentales. Las películas que se presentarán destacan Hasta Este Momento, Más Tarde, 45 Días en Harvard, Molusco, Flamingos y 3 mejores documentales de concurso, con la presentación de directores de los directores de Cineteca Nacional de IMCINE, además de productores, actores y una serie de invitados de talla nacional e internacional. Talia Gundes de Secture reconoció la importancia de la promoción del cine en Baja California Sur, principalmente en Los Cabos y Todos Santos.
2: Quisiera yo decir que sí, y que esa parte toda Baja California Sur, porque ahorita voy a, pues aprovechando la pregunta, aunque ya también, pues nos ha dado mucho gusto que se ha extendido este tema de los festivales de cine a lo largo de todo el estado. Actualmente ya tenemos festivales de cine en Santa Rosalía, en La Toba, en Loreto, en La Paz, en Todos Santos, pues aquí en Los Cabos. Entonces, no sé si ya llamarlo así, que somos la cuna de, pero sí sé que vamos a lograr ser un referente nacional.
1: Informó para MBS Noticias Los Cabos, Leticia Hernández.
3: Ahí está la información de nuestra compañera Leticia Hernández y vamos a otra pieza de nuestra compañera Leticia Hernández. Fíjese que hace días nos llegó una inconformidad de una secundaria aquí en Cabo San Lucas donde no se estaba respetando los derechos de los estudiantes, es decir, les estaban condicionando la cuota escolar. Además de otras situaciones complejas al interior del plantel y de la operatividad de lo que tiene que ver con los recursos que debe de manejar la Sociedad de Padres de Familia y entre otras inquietudes. Esta inquietud ya la canalizamos con nuestra compañera Leticia Hernández y esperábamos entrevistar al titular de Servicios Regionales aquí en Los Cabos, de la Secretaría de Educación Pública, pero fue más directa y se fue a la institución y fue y entrevistó al director, porque también había señalamientos en contra del director, de que no atendía ni respondía ni daba una observación o respuesta clara a las inquietudes de los padres de familia. Vayamos a la pieza informativa.
1: Las cuotas escolares son voluntarias y no se condicionan con la inscripción a los escolares. Así lo afirmó el director de la Escuela Secundaria Técnica número 19, Gustavo Bernal Plata, quien dijo que quizá hubo alguna confusión o falte algo de orientación de quienes están a cargo de las inscripciones para dirigirse a los padres de familia, situación que ya se corrigió y se apela a la buena voluntad de los padres para que se solidaricen apoyando las necesidades que enfrenta dicha institución educativa. Entrevistado con respecto a una serie de quejas de padres de familia, el directivo comentó que como todas las instituciones educativas solicitan la cuota voluntaria en el proceso de inscripción para las necesidades del plantel, reiterando que hay total transparencia con el manejo de los recursos y se les dará información precisa a los padres de familia en el transcurso del ciclo escolar.
4: En el caso del señalamiento que se hace aquí de una madre familia que se está obligando a pagar las cuotas para obtener su derecho de inscripción, pues nosotros conocedores de lo que son las leyes, el artículo tercero, la Ley General de Educación, sí nos dice que no son obligatorias, sin embargo, sí pueden ser voluntarias y de gran ayuda para la institución educativa, ¿no? Cabe mencionar que la misma sociedad de padres tiene cierta autonomía. Probablemente sí necesiten un poco de orientación en el sentido de cómo se dirigen hacia los papás. A lo mejor las formas y el estilo no es lo correcto, pero sí ocuparían una asesoría.
1: Dijo que dichos recursos se utilizan para atender las necesidades que registra el plantel y así se les notifica a los padres de familia. Y refirió que algunos no aportan las cuotas, pero los padres se comprometen a apoyar con campañas de limpieza y otras jornadas que se realizan durante el ciclo escolar en el plantel.
4: En cuestión del uso que se les da a ese recurso, pues se han comprado mobiliario, han comprado pintura, han comprado algunas necesidades que tenemos nosotros como institución. Esa aportación voluntaria es $500. Hay quienes dan 100, otros 200, 300, igual se les agradece a todos aquellos que aportaron, y otros te dicen, profe, no podemos aportar, pero sí le podemos colaborar con algún apoyo extra para la escuela, una campaña de limpieza, venir un fin de semana. Igual también nos ayuda mucho nosotros como escuela, los diferentes comités de participación social, en este caso es el comité de vigilancia, que es el que tiene más fuerza, se integran más, porque cuando hay asuntos de riesgo o de manera externa, por rápido me ayudan a hablar al 911, ¿no?
1: Ante estas confusiones por parte de padres de familia, tanto el director como el supervisor de escuelas secundarias técnicas Zona 3 en Cabo San Lucas, Francisco Salomé Flores Sendejas, dieron a conocer que distribuyeron una circular dirigida a toda la comunidad escolar donde se da a conocer los lineamientos escolares y que la inscripción es gratuita y garantizada. Informó para MBS Noticias Los Cabos, Leticia Hernández.
3: Y ya es la una de la tarde con 24 minutos aquí en MBS Noticias Los Cabos. No se vaya porque yo regreso con más.
5: Ahora.

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13: Y ya estamos de vuelta aquí en MBS Noticias Los Cabos, siendo la 1:28, 13:28 aquí en MBS Noticias Los Cabos. Nos vamos a ir a la entrevista del día de hoy y para ello tengo aquí en cabina de la mejor a Felipe Mendoza Figueroa, presidente del Consejo Estatal Indígena y Afromexicano de Baja California Sur. Le agradezco nos haya regalado unos minutos para que nos platique el seguimiento que se le ha estado dando a un tema muy sensible para la comunidad indígena y afromexicana, para evitar pase lo que ocurrió hace 2 años.
14: Sí.
13: Más de dos años.
14: Sí.
13: Que habían escogido a los aspirantes a cargos de elección popular y habían sido personas indígenas y de repente, de la noche a la mañana, en el interior de Morena dijeron, no, pues que siempre no. Y de los 8 requerimientos que se necesitaban para poder contender a estos espacios, uno para la comunidad indígena y otro para la comunidad afromexicana, pues resulta y resalta, como dicen comúnmente, pues los habían bajado y habían puesto a 2 personas, no voy a decir los nombres para evitar controversias, y sin mencionar que esta ocasión se están blindando para evitar esta irregularidad, este atropello, esta simulación, podría decirse, Felipe.
14: Sí, primero buenas tardes a ti, Ligia. Gracias por tu espacio. Gracias a tu audiencia por prestarnos su tiempo. Sí, lo que se busca es eso, blindar los espacios reservados en el estado de Baja California Sur en materia indígena y afromexicana. Entonces nosotros le estamos dando seguimiento muy puntual a los procesos que ahorita están en marcha, en particular en el IE, para concretar esos espacios reservados. En la mañana estuve en comunicación muy cercana con parte del IEBCS, entonces me comentan que todavía están en ese proceso. Está en proceso de construcción del proyecto, ya en unas semanas ya tienen ese proyecto y lo van a presentar, entonces le vamos a estar dando seguimiento muy puntual, vamos a analizarlo en el consejo, vamos a analizarnos como comunidades y vamos a señalar lo que tengamos que señalar, ¿no? Pero sí tengo que recalcar que confío en que en el IEBCS hay personal muy capacitado. Hay personas que buscan la defensa de los derechos indígenas y afromexicanos y que lo van a llevar a buen puerto. Y si no, estamos ahí para señalar lo que tengamos que señalar.
13: ¿Y cómo le van a hacer? Porque pues este tema no nada más, ahorita puse el ejemplo de Morena, pero también puede pasar en otros partidos y en los demás municipios. Por ejemplo, en el caso del año pasado, ¿se replicó en todos los municipios o nada más fue notoriamente en Los Cabos?
14: No, fue la elección pasada, no fue el año pasado.
13: Perdón,
14: fue
13: el año pasado no, el periodo pasado.
14: Sí, fue el periodo pasado de elecciones. Sí, lo que pasa es que estos lineamientos pues son para todo el estado, ¿no? Y aplican para todo el estado. El problema que desde la visión del consejo tenemos es que los lineamientos a la hora de pues impugnarse y desecharse algunos candados, que nosotros le decimos así, dan más cavidad a que personas puedan entrar a buscar esas candidaturas, siendo que pues no representan legítimamente y genuinamente a las comunidades indígenas y afromexicanas. Entonces, para darle contexto a la audiencia, anteriormente, en unos lineamientos originales, los primeros que salieron por el IEBS en el proceso electoral pasado, pues sí contemplaban unos candados muy fuertes, ¿no? Primero que hablaran lengua indígena.
13: El que por cierto se indignó uno que porque le pregunté y me dijo, no sé, y desde ahí no me habla.
14: Sí, que digo, que sí tiene un fundamento jurídico el por cual sí argumentan que puede ir o no puede ir, ¿no? Que sí es de estudiarse ese fundamento. Pero creemos que sí hay formas que pueden sustituir a ese candado y que de todas maneras va a ser un candado muy fuerte como para asegurar que o garantizar que las personas indicadas vayan a esas candidaturas, ¿no? Nosotros como Consejo Estatal buscamos eso, que las personas idóneas, las que son genuinamente parte de la comunidad, las que han trabajado, las que han mostrado interés en la lucha por los derechos de las comunidades indígenas y afromexicanas vayan a esos espacios y defiendan esos espacios y que ya cuando estén en esos espacios pues busquen la continuidad de esta lucha, ¿no? Y que propongan regulaciones, que propongan iniciativas que vayan en busca de la defensa de los derechos indígenas y afromexicanos.
13: Me imagino que van a buscar que se respeten los espacios de los partidos políticos que van a participar y que van a hacer alianza o conjunción con otros organismos para el proceso que viene.
14: Pues todavía es muy, muy pronto.
13: Muy pronto, ¿no? Pero pues hay que ir pensando.
14: Sí,
13: porque
14: claro. Nosotros estamos muy atentos a lo que está pasando en los partidos políticos y estamos buscando... Estamos viendo muy puntualmente todo lo que está pasando en los partidos políticos.
13: Para que a la hora que empiecen a planear los porque ahorita, por ejemplo, Acción Nacional ya va a empezar a planear. Entonces, sí, me imagino que ustedes ya van a estar haciendo como que acercándose para hacer presencia y como decir, acá estamos nosotros, que me imagino que van a participar en la convocatoria que emitieron, ¿no?
14: Mira, lo que puedo decir es que estamos vigilando muy puntualmente, primero, el inicio del proceso electoral que lo establece el IEBCS, ¿no? Entonces, ya en unas semanas ya nos presentan los resultados, que ya tenemos el documento, ¿no? El informe de resultados de la consulta que se hizo el año pasado y este. Apenas van a iniciarlo el proyecto, van a presentar a la población en general el proyecto y vamos a estudiarlo. Entonces, a partir de ahí, vamos a tomar ciertos pasos para garantizar que, primero, se respeten los lineamientos y que las personas indicadas pues logren ocupar esos espacios. Entonces, independientemente de lo de los partidos, porque yo sé que ahorita ya todos están apresurados en claro. sus pre-campañas, es totalmente válido, pero nosotros lo que sí estamos buscando es vigilar primero qué va a presentar el IBCS para de ahí tomar decisiones y llevarlo al consejo y a las comunidades en general, ¿no?
13: Me imagino que antes de ir a los partidos van a hacer algún planteamiento ustedes o alguna planeación interna entre ustedes mismos, porque tienen sus propias aspiraciones dentro del organismo y me imagino de que se van a organizar entre ustedes.
14: Ya estamos organizados, ya estamos organizados. Si hay alguna aspiración dentro del consejo, es legítimo y genuino. Los consejeros fueron elegidos por una comunidad estatal. Entonces tienen total legitimidad de alzar la mano y decir yo quiero buscar un espacio de representación por alguna vía partidista uh-huh. y nuestra responsabilidad es decirles, ¿sabes qué? Tienes total respaldo moral y uh-huh. legítimo del consejo porque tú eres miembro del consejo y genuinamente has demostrado que has luchado por los derechos indígenas y afroamericanos.
13: Porque donde hemos visto es en Movimiento Laborista, Morena, Acción Nacional, bueno, que es donde hemos visto que hay mucha participación de personas de la comunidad indígena y afromexicana en estos partidos antes mencionados, ¿no?
14: En todos los partidos hay, y te digo con conocimiento de causa, tengo algunos amigos y amigas que participan en diferentes partidos políticos, ahorita en el partido Morena, Acción Nacional, que son los más grandes, también hay amigos y amigas indígenas y afromexicanos que participan activamente ahí. Entonces, yo convoco a la comunidad indígena en general, primero que esté atento, indígena y afromexicana en general, que esté atenta a la presentación de resultados que va a ser el IBCS.
13: ¿Cuándo
14: ya,
13: será?
14: Tentativamente es el 13 de septiembre, por ahí tienen un calendario, pero es tentativo. Yo voy a publicar, que voy a republicar el día y la hora de que proponga el IBCS para que todos vayamos a esta presentación de resultados. Ya hay un informe documentado, ya está el documento, es nada más presentarlo, pero sí es importante estar ahí, escucharlos, analizar y alzar la mano si hay algún comentario y señalar lo que tengamos que señalar, ¿no?
13: Ok, entonces, ¿dónde te puede buscar la comunidad indígena de Los Cabos y de los demás municipios? Porque estás abierto a todo el estado, ¿no?
14: Claro, no solamente yo, sino también los demás miembros del consejo están abiertamente a pues buscar a los demás compañeros. Sí, entonces en redes sociales, ya tenemos redes sociales del Consejo Estatal Indígena y Afromexicano, también una red personal, Felipe Mendoza, me pueden encontrar ahí, mandar mensaje, cualquier duda. Estamos para apoyarnos ahí en la comunidad indígena y afromexicana. Hemos estado organizándonos en todo el estado, principalmente aquí en Los Cabos. Como yo resido aquí, pues me he estado entrevistando ahí con los compañeros y todo eso para organizarnos. Entonces sí es importante que demás compañeros se integren y participen para la búsqueda de la defensa de los derechos indígenas y afromexicanos en todo el estado, en especial la defensa de los espacios reservados.
13: ¿Algo más que quieras agregar para cerrar con la entrevista, Felipe?
14: No, nada más que todos estemos muy, muy atentos de la presentación de estos resultados, muy atentos de los lineamientos que se van a presentar a través del proyecto del IBCS y posterior viene la búsqueda de los espacios reservados a través de algún partido político. Yo los invito a participar a toda la comunidad indígena y afromexicana. Son espacios dirigidos hacia ellos y tienen todo el derecho y la libertad de alzar la mano legítimamente.
13: Para que ahora sí sean representados.
14: Genuinamente y sí, genuinamente que sean representados.
13: Pues agradezco mucho los minutos que nos regalaste y las puertas de MBS Noticias están abiertas para ti.
14: Muchas gracias a tu audiencia y a ti por ese espacio.
13: Muchísimas gracias a Felipe Mendoza Figueroa, presidente del Consejo Estatal Indígena y Afromexicana aquí en Baja California Sur. Nos vamos a ir a la pieza informativa de nuestra compañera Leticia Hernández, que tiene que ver con los apagones, y es una declaración de Susana Zatarain donde hace el llamado al gobernador.
15: Es Es responsabilidad del gobernador Víctor Castro Cosío el buscar las alternativas de solución para resolver el problema de los apagones, principalmente en Los Cabos y La Paz, e insistir ante la Federación que la Comisión Federal de Electricidad permita a los usuarios, tanto domésticos como comerciales, el que puedan empezar a generar su propia energía y con eso eliminar la saturación del sistema eléctrico en la entidad. Así lo planteó la senadora Susana Zatarain, quien dijo que recién subió un exhorto para que el gobierno federal aplique una tarifa más económica de energía eléctrica a Baja California Sur, porque con esas altas temperaturas ya no es un lujo el utilizar los aires acondicionados y es urgente que se trate de manera preferencial esta entidad, como lo hacen en Baja California y Tabasco, pero ahora tomará la tribuna para exigir a la comisión solución inmediata al problema de los apagones.
16: Esta responsabilidad de la energía eléctrica es del gobernador del estado para hacer que las autoridades federales de electricidad pues tomen en serio el asunto y den alternativas claras para resolver el problema, Leti. Una puede ser pues que podamos empezar a generar nuestra propia energía aquí en Baja California Sur y que el gobierno subsidie esa energía alterna, ¿no? Subsidie paneles solares, que el gobierno regale este tipo de alternativas para que no nos quedemos sin luz o con esos apagones tan lamentables.
15: Se deben buscar alternativas que beneficien a los sudcalifornianos y plantearlas directamente al gobierno federal, porque esta situación de la interrupción constante de la energía eléctrica está afectando la inversión y la calidad de vida de los sudcalifornianos.
16: Si no tenemos energía y le agregas el factor tan importante que si no tenemos agua, pues es algo que puede limitarnos enormemente. Y si no garantizamos estos dos temas indispensables, no podemos tener un futuro prometedor en Baja California Sur, ni económico, ni calidad de vida para los que vivimos aquí, ni nada, ¿no?
15: Informó para MBS Noticias Los Cabos, Leticia Hernández.
13: Y continuando con este mismo tema, nos vamos a la pieza informativa de la Comisión Federal de Electricidad, donde legisladores de la fracción parlamentaria de Acción Nacional van a alzar la voz para que nos reduzcan las tarifas. Vayamos a la información.
17: El grupo parlamentario del PAN en la Cámara de Diputados participó que en su agenda legislativa contempla que la CFE pueda remunerar económicamente a las familias que han perdido por daños electrodomésticos y otros aparatos debido a apagones e interrupciones de la energía eléctrica en donde esto acontezca. Además, las diputadas y diputados del PAN habrán de proponer tarifa F1 a los municipios más calurosos y nuevamente pugnarán porque el impuesto al valor agregado, IVA, se va del 16 al 10% en todo el país. Así lo enfatizó en conferencia de prensa el coordinador del Grupo Parlamentario del PAN de la Cámara de Diputados, José Elías Lixa, previo a los trabajos de la reunión plenaria en la capital del estado.
18: ¿Cuándo habían tenido los apagones que se tienen en este estado? Es que esto pasa de Yucatán a Baja California Sur, pasa por todo el país porque no existe mantenimiento de las redes y por eso vamos a insistir en nuestras propuestas, compensación económica cuando la CFE falle, si la CFE te quema tus aparatos eléctricos, que te los pague tarifa 1F para los municipios más calurosos de todo el país, que por cierto, aplicarían por completo en este estado. Si la CFE es una empresa y se dice de clase mundial, que responda como empresa porque los ciudadanos no tienen que pagar con su sufrimiento, su ineficacia, su ineficiencia y su corrupción. Última propuesta que expongo el día de hoy: la injusticia que se ha hecho con el IVA en este estado. Y el PAN en sus 111 soluciones para México ha pedido, ha propuesto y va a construir la propuesta para que el IVA baje al 10%, empezando en Baja California Sur, pero para todo el país.
17: Con información de Pedro Mazón, informó para MBS Noticias Los Cabos, Jaime León.
13: Nos acaba de llegar un mensajito que dice: si no hay asociación de padres de familia, es en relación a la secundaria que está en Cabo San Lucas y del tema de las cuotas escolares. Y refiere de que no hay una asociación de padres de familia, nunca se han convocado a juntas. Los mesabancos son deplorables, los salones no tienen aire y la cuota de este año fue de 600 pesos. Ay, no, cuánta mentira por parte del director. Este tema le vamos a seguir dando seguimiento y vamos a activar a la Asociación de Padres de Familia Región Los Cabos. Vamos a hablar con Adriana López Monge para que dé una visitadita a esta institución y contactar a quien es la representante de esta Asociación de Padres de Familia para saber cómo están operando. Vamos a dar el seguimiento a este tema de la secundaria técnica de Cabo San Lucas en la colonia Las Palmas. Ya es la 1:45 p.m. No se vaya, yo regreso con más.
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1: Muy buenas y deportivas tardes tenga todo el amable auditorio de MBS Noticias Los Cabos. Mi querida Ligia Romero Gutiérrez, bienvenida a tu casa, a la cabina de la mejor FM en el doble impacto, por supuesto, a través del 89.9 en San José del Cabo, 102.3 en Cabo San Lucas. El día de hoy, viernes 28 de agosto, ya se fue agosto del año de gracia del 2026. Es un placer para mí tener las noticias de los deportes. Recuerden que este fin de semana nuestros amigos de Locos por Ayudar están organizando la carrera de Epic Race. Corre tu carro y vive la experiencia. Este domingo es la carrera, inicia a las 11 de la mañana, ¿verdad? El lugar es en el Tesal, ahí en el Cerro de las Antenas. Habrá lugares, habrá premios para los primeros 5 lugares, que están bastante interesantes. Y lo importante de esta carrera, Epic Race, es que es con causa. Es a beneficio de una fundación que se dedica a proteger los derechos de la infancia que está vulnerable aquí en Los Cabos, Baja California Sur. Locos por Ayudar está organizando esta carrera ahí en el Tesal, en el Cerro de las Antenas, este domingo en punto de las 11 de la mañana. Epic Race. Siente la adrenalina, corre tu carro y vive la experiencia. En el rey de los deportes, déjenme les digo que la liga segunda fuerza, Abel Delgado González, llegó a su final, concluyó con la coronación del equipo Black Bulls, que derrotó en barrida 3 partidos la serie. Se la llevó el equipo de Black Bulls ante los Rangers. Los Rangers sucumbieron en 3 juegos seguidos. Felicidades al equipo campeón que se llevó el gallardete de la Liga Segunda Fuerza, Abel Delgado González, en su temporada. Francisco Kiko Castillo, esto en el escenario más beisbolero de San José del Cabo, el Estadio Ostioneros de la Playa. Déjenme les digo también, este fin de semana se juega la jornada 6 de la Liga MX, el Apertura 2026. Hoy viernes 28 de agosto, Necaxa contra Cruz Azul, el Atlante contra León, Tijuana contra Pumas. Mañana sábado, Atlas contra Querétaro, Pachuca contra las Chivas Rayadas del Guadalajara, el América se mide ante los Camoteros del Puebla, Santos recibe a los Tigres de la Universidad Autónoma de Nuevo León, mientras que el domingo 30 de agosto se cierra la jornada con el Toluca contra el FC Juárez, y el glorioso Club de Fútbol Monterrey recibe en el Gigante de Acero al Atlético de San Luis. Hasta aquí las noticias de los deportes. Vamos a regresar con mi querida Ligia Romero Gutiérrez, nuestra mensajera del aire, que aquí está en cabina de la mejor. ¡Adelante, Ligia!
2: Muchísimas gracias, Regio, me da mucho gusto que nos colabores y sobre todo estar contigo aquí en la cabina de la mejor. Y nos vamos a ir a más información. Fíjese que nuestro compañero Ignacio Martínez sostuvo una entrevista con representantes de Búsqueda por la Paz. Van a tener una movilización el próximo domingo, pero vayamos a la pieza informativa de Ignacio Martínez de Jesús.
3: Iris Manrique, representante del colectivo Búsqueda por la Paz, señaló que en Baja California Sur se vive una situación muy dolorosa en el tema de desapariciones forzadas. Aseveró que siguen trabajando todos los días buscando fosas clandestinas, además hacen visibles fichas de todos los desaparecidos y tienen una campaña de difusión. Dio a los ciudadanos a no ser indiferentes, pues también va en aumento el hallazgo de inhumaciones clandestinas.
4: Quiero decirte pues que aquí en Baja California Sur seguimos viviendo una situación muy dolorosa con el tema de las personas desaparecidas aquí en nuestro estado. Nosotros como colectivo seguimos trabajando todos los días, seguimos buscando tanto en campo, ¿no? Y también haciendo, visibilizando las fichas de nuestros desaparecidos en todo el estado. estado. Y ahorita nosotros también en nuestra página de Búsqueda por la Paz estamos con una pequeña campaña de prevención donde estamos informando a todas y a todos, a la ciudadanía, que sepa qué hacer, cómo prevenir y cómo actuar, ¿no? En esos momentos. Les pedimos que si ven alguna ficha, la compartan. Comento, desgraciadamente, las desapariciones han ido en aumento, también igual como las localizaciones en fosas clandestinas, pero seguimos trabajando.
3: Bien, dio a conocer que este domingo, el Día Internacional de Víctimas de Desaparición Forzada, madres buscadoras e integrantes del colectivo Búsqueda por la Paz harán una manifestación. Irene Manrique, representante de Búsqueda por la Paz, informó que acudirán a la explanada del Palacio de Gobierno del Estado. Recalcó que también inaugurarán el mural de madres buscadoras y víctimas de violencia de desaparición forzada.
4: Estaremos de 4 a 6 de la tarde en la explanada del Palacio de Gobierno con nuestro stand informativo. Estará la Comisión Estatal de Búsqueda, las madres buscadoras también, y asimismo estarán las madres buscadoras que también ya localizaron a sus tesoros, con palabras de aliento y palabras de ánimos para todas las compañeras que seguimos en este camino, ¿no? También tendremos el pase de lista, que como cada año lo hacemos, y de ahí posteriormente a las 6:30 nos vamos a la Iglesia Sagrado Corazón de Jesús, donde el obispo nos dará una misa de 7 a 8 de la noche, y el término de la misa, a 2 cuadras inauguraremos el mural de las madres buscadoras y víctimas de violencia, donde colocaremos nuestras fichas de búsqueda de nuestros hijos y familiares desaparecidos.
3: Para MBS Noticias Los Cabos, Ignacio Martínez de Jesús.
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3: Buenas tardes, esta es la información. Coría General de Justicia del Estado obtuvo la vinculación a proceso de Valente N por su probable responsabilidad en el delito de abuso sexual cometido en agravio de una mujer en Cabo San Lucas. Perdó con la investigación el 5 de octubre del año 2025. El imputado habría acudido a un domicilio ubicado en la colonia Tierra y Libertad, donde presuntamente realizó tocamiento a la víctima sin su consentimiento. Analizar los argumentos y datos de prueba expuestos por la representación social, el juez de control determinó vincular a proceso a Valente N por el delito señalado. Como medidas cautelares, la autoridad judicial determinó el internamiento en una institución, así como la prohibición de acudir a determinados lugares y de convivir, acercarse o comunicarse con la víctima u ofendido. En más información, en La Paz, 3 personas fueron detenidas acusadas de secuestro. Personas fueron vinculadas a proceso por su probable responsabilidad en el delito de secuestro agravado en agravio de un hombre y una mujer. Imputados son José Luis N., alias El Brujo, Pedro N. y Juan de Dios N., alias El Gordo, vinculados a proceso durante la continuación de audiencia inicial celebrada el 24 de agosto de este año. Con los datos de prueba presentados por los agentes del Ministerio Público adscritos a la Fiscalía Especializada para la Investigación y Persecución de los Delitos de Desapariciones Forzadas de Personas, desaparición cometida por particulares y delitos vinculados, los hechos ocurrieron la noche del 12 de agosto del presente año. Las víctimas se encontraban en un domicilio ubicado en la colonia Olas Altas, en La Paz, cuando presuntamente arribaron los imputados a bordo de un vehículo, obligándolos a subirse. Mediante Pedro N., José Luis N. y Juan de Dios N. trasladaron a las víctimas hasta llegar a un domicilio ubicado en la colonia Francisco Villa, donde los mantuvieron privados de la libertad hasta que fueron rescatados por agentes de investigación el pasado 16 de agosto de este año. Privado de las investigaciones y labores de inteligencia desarrolladas por la Procuraduría de Justicia del Estado, se logró identificar y ubicar a los probables responsables. Obtenidos el 18 de agosto, se solicitó ante la autoridad judicial las correspondientes órdenes de aprehensión, mismas que fueron concedidas. En otro orden de ideas, por su probable participación en el delito de uso de documentos falsos, la Fiscalía General de la República en Baja California Sur llevó a proceso a Juan N. Investigación se originó por una comparecencia relacionada con la solicitud de devolución de un vehículo asegurado y a disposición de la Fiscalía Federal. Durante los trámites fue presentada una factura que, de acuerdo con los datos integrados en la investigación, resultó ser falsa. La judicial determinó vincular a proceso a Juan N. por el delito de uso de documento falso previsto y sancionado en el Código Penal Federal. Por otra parte, la Procuraduría General de Justicia del Estado obtuvo vinculación a proceso de Claudia Adriana N. por su probable responsabilidad en el delito de robo derivado de una investigación realizada por la Unidad Especializada en la Investigación de Delito de Robo en La Paz. Ante la audiencia inicial celebrada el pasado 20 de agosto, el agente del Ministerio Público formuló imputación y presentó ante la jueza después de control los datos de prueba que sustentan la probable participación de la imputada. De acuerdo con la investigación, entre el 13 y el 29 de diciembre del año 2025, Claudia Adriana N., quien se desempeñaba como niñera en un domicilio de la colonia El Calandrio, presuntamente se apoderó de diversas piezas de joyería de oro, propiedad de la víctima, entre ellas cadenas, anillos, aretes y esclavas. Analizar los datos de prueba presentados por la representación social, la juez de control determinó vincular a proceso a Claudia Adriana N. por el delito de robo. Formación de última hora, se registraron 3 percances vial a la salida de Cabo San Lucas, con saldo de una persona lesionada. El departamento de bomberos informó que a las 11:20 de la mañana de hoy viernes, respondieron al llamado de emergencia por accidente de tránsito en el corredor turístico a la altura de Cabo del Sol. Trató de la volcadura de una camioneta. Una persona resultó lesionada, misma que fue llevada a un hospital para valoración médica por parte de paramédicos de bomberos. Justo después, en el mismo tramo carretero, ocurrió un choque por alcance entre conductor de un coche de color rojo y una camioneta tipo estaquitas. El tercer percance vial fue a la altura de Cabo Bello. Para MBS Noticias Los Cabos, informó Ignacio Martínez de Jesús.
2: Muchísimas gracias a nuestro compañero Ignacio Martínez de Jesús. ¿Y qué cree? Como todo ciclo debe terminar, este festival informativo concluyó. Nos vemos el próximo lunes en punto de las 13 horas aquí en MBS Noticias Los Cabos. Agradezco al equipo por el desarrollo de ello. También agradezco a Regio, que hoy fue nuestro operador estrella. Nos vamos a venir, yo creo, todos los días a lo mejor a hacer el noticiero ya aquí. Pero sobre todo agradecemos a usted, audiencia, por formar parte de este noticiero. Que pase usted una muy buena tarde y muy buen provecho.
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de regreso. Me dio mucho gusto tener aquí en cabina de la Mejor FM a nuestra mensajera, a mi mensajera del aire, Ligia Romero Gutiérrez. Que, oye, hoy me di cuenta de las noticias así de primera mano, frente a frente, mirada con mirada. Aquí la tuve. A nuestra mensajera del aire, Ligia Romero Gutiérrez, gracias a ella y a todo el formidable equipo de MBS Noticias, Los Cabos, aquí en Baja California Sur, ¿verdad? Que pues ya está, usted está informado, ¿verdad? Está ya listo y presto para enfrentar y confrontar este fin de semana que va a estar bastante paique. Hoy 28 de agosto del año de gracia del 2026. Felipe y con tenis. 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El día de hoy, ¿qué creen, muchachos? ¿Qué creen? El día de hoy es el debut. Hoy comienza la temporada de esta liga de baloncesto, de básquetbol, que se llama la CIBAPAC. Y estamos bien representados. Es una liga profesional, es una liga de desarrollo de jugadores. Que nos estaba comentando nuestro buen amigo Don Paco, que es el presidente de los Pelícanos. De los Pelícanos de Los Cabos, nos estaba platicando que como reglamento tiene que incluir talento local y talento joven. Así es que va a estar bien padre, porque hoy tenemos que llenar el auditorio que está ahí en la...

0: toda la gente que le gusta el deporte ráfaga. ¿Quieres irte a ver a los Pelícanos de los Cabos? Márcame en este momento. 624-104-2035. ¿Quién se quiere ir al básquetbol? Márcame. 624-104-2035. Y lo más importante es que es un acceso doble para que desde hoy mismo te vengas por los boletos. Bueno, se nos fueron. ¿Quién quiere ir a ver a los Pelícanos? Equipo profesional de casa, papá, de casa. Para que te vayas bien acompañadito el día de hoy y apoyes con todo y grites desde las gradas. Pelícanos, Pelícanos, ra, ra, ra. Bueno. Bueno. Bueno, buenas tardes. ¿Quién habla? ¿Quién habla? Buenas tardes, compadrito. ¿Quién habla?
1: Sergio, mucho gusto. Buenas tardes.
0: ¿Qué onda, Sergio? ¿De dónde me marca, Checo?
1: De acá, de San Lucas, hijo.
0: De San Lucas, compadrito. A tus órdenes, mi Checo. ¿En qué te puedo servir?
1: Para lo de los boletos, oiga.
0: ¿Quieres ir a ver a los Pelícanos, compadre?
1: Simón.
0: ¿Te gusta el básquetbol?
1: Así es, un poco.
0: Órale, compadre. Deme un número. Deme un número del 1 al 10, mi Checo.
1: El 8.
0: El número 8. Suerte para mi querido Checo para que se lleve par de boletos y se vaya con el que usted quiera a disfrutar del juego de los Pelícanos.
2: Aquí está el número 5. Sigue participando.
0: Cerca, cerquita, cerquita. 7:07. 7:07. ¿Quién quiere ir a ver a Pelícanos de los Cabos? Es un acceso doble, raza, para que me marquen en este momento. 624-104-2035. Es una experiencia que hay que vivirla, el básquetbol aquí en Los Cabos, ¿verdad? Hay que apoyar con todo al equipo nuestro, los Pelícanos de los Cabos. ¿Quieres irte con tu morrita? ¿Quieres irte con tu novia, con tu amigo, con quien tú quieras irte? Márcame en este momento. 624-104-2035 es el teléfono aquí en cabina para que participes y apoyes con todo a los Pelícanos de los Cabos, equipo profesional de básquetbol aquí en Los Cabos, Baja California Sur. 2:08. 2:08. ¿Quién quiere boletos para que me marque? 624-104-2035. Vámonos mientras tanto con música y ahorita regresamos. Aquí nomás en la mejor FM. Márcame, llévate boletos para los Pelícanos.

las 2:14. Oye, saludos a mi compadre Carlitos y a don Armando. Gracias. Gracias por la pizza y por el refresco. ¿Quién lo queye, don Armando? ¿Quién lo queye? Oiga, don Armando, la raza ya está preguntando por los ochitos platicadores aquí para la hora de Atínale al Regio. Son las 2:15. 2:15. Atínale al Regio, aquí nomás en la mejor FM. ¿Quién quiere boletos para los...

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0: Ya estamos de regreso aquí en Atínale al Regio. Y antes de seguir jugando con la raza, déjenme les digo cómo. Ya saben, estamos ya muy activos con el regreso a clases y como sabes, en EXA y en la mejor, que estamos en todas partes para acompañar tu inicio escolar con una lapicera que trae colores, plumas, sacapuntas, goma, lápiz adhesivo, todos esos artículos. ¿De dónde más? 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Dicho lo anterior, vamos a jugar Atínale al Regio, márcame en este momento, 624-104-2035. A ver quién está con nosotros. Bueno, buenas tardes.
1: Buenas.
0: Buenas tardes, ¿quién habla?
1: Evelyn.
0: Evelyn, a tus órdenes, mi amor.
1: Queremos participar.
0: ¿Y qué te quieres ganar, mi Evelyn?
1: Una lapicera de papelería Anita.
0: Pero todavía no estamos regalando las lapiceras, mi amor. Pero bueno, vamos a jugar. Si te lo ganas, te regalo una lapicera. ¿Te late?
1: Ok.
0: Órale, mi amor. Dame un número del 1 al 10.
1: El 4.
0: El número 4. ¿Cómo dijiste que te llamas, mi amor?
1: Evelyn.
0: Evelyn, ¿de qué colonia?
1: Gastelum.
0: De la Internacional, se dice. Oye, yo vivo en la Internacional Colonia Gastelum. ¿Dónde vives, Evelyn?
1: En la Internacional Gastelum.
0: ¡Ay! ¡Mundo hediondo!
2: Ahora nos vamos con el número 3.
0: ¡Cerca la bala!
2: ¡Sigue participando!
0: ¡Sigue participando! ¡Ay, qué rico, amor! Son las 2 de la tarde con 34 minutos, 2 de la tarde con 34. En estos momentos, si les late chocolate, vamos a regalar... Vamos a regalar una lapicera, ¿no? Vamos a regalar una lapicera que está llena ahí de artículos para este regreso a clases. Bueno, buenas tardes.
3: Hola.
0: Bueno, buenas tardes.
3: Hola, me llamo Julián.
0: Hola, Julián. ¿De qué colonia, mi Julián?
3: En lo más alta.
0: De lo más alta, mi Julián. Oye, ¿a qué año vas a pasaste? Julián, ¿a qué año vas?
3: A cuarto,
0: ya estás grande, Julián. ¿Verdad? ¿Cuántos años tienes?
3: 8.
0: Ay, oye, ¿ya tienes novia, Julián?
3: No.
0: Sí, Julián, a mí me dijeron que sí, Julián. ¿Cómo se llama la niña que te gusta, Julián?
3: Mía.
0: Mía, ay, Julián. Oye, Julián, ¿quieres ganarte la lapicera?
3: Sí.
0: Dame un número, Julián, del 1 al 10.
3: 5.
0: El número 5 para mi querido Julián. Julián, ¿qué te llamas?
4: Julián Tadeo.
0: Que no te digan ahí, Julián, que no te estén soplando ajuanados. A ver, dame el número. ¿Qué número me dijiste, Julián?
3: 5.
0: Para mi querido Julián.
2: Aquí está el número 5. ¡Felicidades! ¡Ya ganaste!
0: ¡Ya ganaste, Julián! ¡Corazón de mi alma! A ver, dame el nombre completo del que va a venir a recoger la lapicera, Julián.
4: Dame mi nombre de tu mamá.
3: ¿Mi mamá?
0: ¿Cómo se llama?
3: Se llama Brisa.
0: ¿Tu mamá, Juanada? ¿Cómo se llama?
3: Brisa.
0: ¿Brisa qué?
4: Adriana.
0: Brisa.
3: ¿Pelagio?
4: Bailón.
3: Bailón.
0: ¿Bailón?
3: Sí.
0: Bueno, desde aquí y hasta las 5 de la tarde tienen oportunidad para venir por la lapicera y que te tomes una foto conmigo, ¿sí, Julián?
3: Sí.
0: Órale.
3: ¿En dónde?
0: Oye, ¿sabes? Dile a tu mami, pregúntale a tu mami si sabe dónde era el Sam's Club antes, ¿sí?
4: Sí.
0: ¿Sí o no? A ver, pásame a tu mami, mi querido Julián.
4: Bueno.
0: ¿Cómo estás, señora?
4: Aquí, dándole porras, amigo.
0: Oiga, qué muchacho tan suertudo, ¿verdad?
4: Sí.
0: Ojalá que este año sí se le haga con Mía.
4: O con Allison.
0: O con Aoi, trae un montón, trae un... Está como el Pantera, trae un racimo de admiradoras, ¿verdad? Oiga, ¿dónde era el Sam's Club, se acuerda?
4: Es donde era Walmart. Es donde está Walmart.
0: No diga, es lo que no quiero que diga.
4: Ah.
0: Diga, la tienda de la W grandota a la vuelta.
4: Ah.
0: ¿Sí?
4: Ah, sí.
0: Ándele. Aquí nos vemos. Nos vamos a las 5 de la tarde, ¿eh?
4: Oh, bueno. Sí, ahí voy a estar. Muchas gracias.
0: Ándele, me trae una caguama. Atendemos reportes telefónicos, 2 de la tarde con 38 minutos, 2 de la tarde con 38. Me encanta recibir llamadas de los niños. Bueno.
5: Hola.
0: Hola, mi amor. ¿Quién habla?
5: Cecilia.
0: Cecilia. ¿Cómo estás? ¿Pero cuál es tu nombre completo? ¿Cecilia qué?
5: Cecilia Getsemaní Pérez Oviedo.
0: Ay, qué bonito nombre tienes, Cecilia Getsemaní. Oye, Ceci, ¿de qué colonia me marcas, mi amor?
5: De Tierra de Libertad.
0: De Tierra de Libertad. Muy bien, mi vida. Oye, ¿y cuántos años tienes, Ceci?
5: 8.
0: Ay, coquitemo. ¿Pasaste a cuarto?
5: A tercero.
0: Muy bien, Ceci. Oye, ¿te quieres ganar la lapicera?
5: Sí.
0: Dame un número, Ceci, del 1 al 10. Ándale, Ceci.
5: 3.
0: El número 3 para mi querida Ceci. Para que se lleve la lapicera de la mejor FM. Y que la presuma ahí con todos los de su salón, porque nadie la va a tener, nomás ella.
2: Ahora nos vamos con el número 3.
0: ¡Órale, Ceci!
2: ¡Felicidades! ¡Ya ganaste!
0: ¡Felicidades, mi amor! ¿Estás contenta, Ceci?
5: ¡Sí!
0: ¡Ay, qué padre, mi amor! Dame el nombre completo. ¿Quién va a venir a recoger la lapicera?
5: Mi mamá.
0: ¿Cómo se llama la juanada de tu mamá?
5: Saraí Oviedo.
0: ¿Saraí? Oviedo, ¿qué más?
6: Montalvo.
0: Ya está, sí. Aquí los espero, a las 5 nos vamos, ¿ok?
5: Sí.
0: ¿Sí sabe dónde es tu mami? Pregúntale.
5: Sí, sí sabe.
0: Ay, muy bien.
5: De hecho, la otra vez había ganado un boleto para ir a un concierto.
0: Ándale. Bueno, ya está, mi amor. Entonces aquí la admiro, ¿ok? Ándele, mi Ceci. Gracias, mi Ceci. 2 de la tarde con 40 minutos, momento de irnos con música. Y ahorita seguimos jugando, ¿tínele al regio, le late o qué? ¿Chéves o qué? Vámonos con los rojos, esta rolita se llama Etapa Migajera, ya son las 2 de la tarde, 40 minutos, aquí en la gran ciudad de Los Cabos, Baja California.

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Muy buenas, Palomilla. 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

0: Ya estamos en vivo y de regreso ahora para comenzar las Rucas del Regio. La invitación, ya sabes, para que te sumes, mandes tu notita de audio al 624-1920-899. Si no hay audio, no hay rolita, pero también atendemos reportes telefónicos. Bueno, buenas tardes.
1: Bueno.
0: Buenas tardes.
1: ¿Me podría saludar a Felipe Bustos, que se encuentra trabajando ahorita en el Rayo del Sol?
0: Ándele, saluditos, ¿cómo no? Claro que sí. Dígame cuál rolita, ¿con cuál comenzamos? A ver, ustedes mandan, ¿con cuál ruca quieren comenzar? Márcame 624-104-2035. Todos los amantes de esta buena música, bienvenidos. Como todos los días, de lunes a viernes, a las 3 de la tarde, los sábados a las 4 de la tarde, las Rucas del Regio. Bueno, buenas tardes.
2: Buenas tardes.
0: ¿Quién habla?
2: Paz.
0: ¿Quién?
2: Paz.
0: Señora Pasita, ¿cómo está usted?
2: Muy bien.
0: Bendito sea Dios. ¿De dónde me marca?
2: De aquí, de la Colonia Caribe.
0: De la Colonia Caribe. Oiga, ¿qué le parecen las Rucas del Regio?
2: Muy bien. A mí, de hecho, todo el día escuchamos la radio. Ay, y le estamos dando gracias porque ya fue mi nieta por su
0: lapicera.
2: Lapicera.
0: Ay, qué padre, qué emoción. Oiga, doña Pasita, ¿y cuál canción quiere escuchar?
2: Quiero la canción de Los Temerarios, Con una miradita.
0: Híjole, pero fíjese que Los Temerarios no entran en las rucas porque no son tan rucos Los Temerarios.
2: Bueno, entonces, la de Los Caminantes.
0: ¿Cuál de Los Caminantes?
2: La de Una Carta.
0: De Los Caminantes, Una Carta. Es una carta y una flor, ¿verdad?
2: Una carta y una flor, exactamente.
0: ¿Y a quién quiere mandarle saludos?
2: Pues a mi nieta Stephanie, que está escuchándolo.
0: ¿En qué colonia me dijo?
2: De Colonia Caribe.
0: Ah, ¿y a quién más los saludos?
2: ¿Mande?
0: ¿Para quién más los saludos, doña Paz?
2: Para Stephanie.
0: Ah, ok, muy bien. ¿Y ahí dónde está usted? ¿En qué colonia me dijo?
2: Caribe.
0: En Caribe. Es que estoy bien sonso, doña Pasita, se me va la onda. Ahí en Caribe, donde nos hacen el favor de sintonizarnos. Dígame bien fuerte, ¿qué estación de radio escuchan?
2: La Qué Buena.
0: No, hombre, ¿cuál Qué Buena? Ya, la culpa la tengo yo. ¿Para qué ando preguntando? Ya la iba a complacer, doña Paz, ¿ya ve?
2: Nada más, a ver si estaba, como dice que está dormido.
0: A ver, bueno, pues entonces dígame, ¿cuál estación de radio escucha?
2: La 102.3.
0: ¿Y cómo se llama?
2: La EXA.
0: Ay, doña Pasita, a ver, doña Pasita, le voy a encargar que haga 20 planas de la mejor,
2: Regio.
0: La mejor FM. La mejor FM.
2: Pero ahorita que fuimos, dice EXA.
0: Bueno, porque es nuestra estación hermana que está a un ladito. Aquí hay dos emisoras. No, pues es que usted debe escucharnos. La mejor FM.
2: La mejor.
0: Entonces, ¿qué estación de radio escucha?
2: La mejor 102.
0: Ay, doña Pasita, ¿qué voy a hacer con usted?

0: Hola, amigo Regio. Por favor, ¿puedes complacerme con la canción de Juan Gabriel? Siempre en mi mente, y si no es esa, pues otra. Gracias.
1: Claro que es esta. Son las Rucas del Regio. Aquí está nuestro amado Juan Gabriel.
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0: Vámonos rápidamente con peticiones que nos haces llegar aquí al 624-1920-899. Si no hay audio, no hay rolita.
1: Hola, Regio, buenas tardes. ¿Me puedes complacer con la canción Página Blanca? Gracias.
0: Vámonos complaciéndonos. ¿Quieres tu rolita? Mándame audio 624-1920-899. Las rucas del Regio.

0: Vámonos rápido con más peticiones que dice la raza.
1: Hola, mi regio, buenas tardes.
0: Hola.
1: Saludándote.
0: Gracias.
1: Espero y me complazcas con Triángulo de los Babies, dedicada para el precioso, el Chiquis y el More de la Valencia Compras. Gracias.
0: Y toda Saludos. La bola de pipiluyos. Se llama el Triángulo. Los Babies en las rucas del regio. Manda tu audio.

0: Seguimos complaciéndote. Recuerda que es importante que mandes tu notita de audio. Es importante para poder complacerte. Es un requisito primordial que mandes tu audio. Si no hay audio, no hay rolita. Además de que me mandes el título correcto y el intérprete correcto. Mi compadre Jorge Morales me pide una canción de Los Pulpos. Checa bien el título, carnal. Ándele, compadre, ya ve que no... Ya ve que no se llamaba así, compadrito. Vamos a escuchar a la raza.
1: Buenas tardes, Regio. Buenas tardes. ¿Me puedes complacer con la melodía para dos de Joan Sebastián? Con todo cariño para una persona en especial. Gracias. Buen día. Te mando un fuerte abrazo. Cuídense mucho. Bye.
0: Igualmente.

0: está por venir. Aquí la nostalgia se canta. Ya volvemos.
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13: Vámonos rápidamente con tus peticiones porque la gente no quiere escuchar bla, bla, bla. Quiere escuchar música. ¿Qué nos dices aquí a través de los audios?
14: Buenas tardes. ¿Me podrías complacer con la canción de Eres tú como Cedades, por favor?
13: Una de las grandes rucas es Mocedades, se llama Eres tú.

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1: Ya son exactamente las 3 de la tarde con 30 minutos en este que es un verdadero viaje al pasado. Las rucas del regio, estas canciones que tanto te gustan y que no tenían espacio en la radio aquí en Los Cabos, Baja California Sur, pues corre la voz porque ya existe un programa y se llama Las Rucas del Regio para complacerte. Atendemos reportes telefónicos. Bueno, buenas tardes.
2: Buenas tardes, compa Regio.
1: ¿Cómo estás?
2: Bien, bien.
1: ¿Quién habla, compadre?
2: Pues acá el Michel.
1: Michel, ¿de dónde? ¿De qué colonia, Michel?
2: No, pues aquí de Vista de Tesal.
1: Órale, Michel, ¿en qué te puedo servir?
2: Quisiera ver si me podías complacer con una canción de para esos hombres que siempre mienten.
1: A ver, compadrito, sin cantarla, ¿cómo se llama la canción?
2: Juan Graviel, la canta Juan Graviel.
1: Juan Graviel. ¿Cuál rolita? ¿Cómo se llama?
2: Mientes, siempre mientes.
1: Órale, ahorita la ponemos, compadre, ¿sale?
2: Gracias.
1: Ándele, compadrito. Vamos a tratar de no repetir artistas. Ya pusimos a Juan Gabriel. Son las 3 de la tarde con 32 minutos. No repetir artistas ni repetir canciones para que pues haya más oportunidad, porque son muchas las rucas. Y podemos, pues más que nada queremos complacer a todo nuestro público. 3 de la tarde con 32 minutos para que me marques. 624-104-2035 es el teléfono aquí en cabina. Vamos a atenderlo de mil amores. Bueno, buenas tardes.
3: Buenas tardes.
1: Sí, ¿quién habla?
3: Regio.
1: ¿Quién habla, compadre?
3: Una canción de Cigali Galeano.
1: ¿Quién habla, compadrito?
3: Aquí en la colonia La Vereda Gregorio.
1: Ándale, Goyo. ¿Cuál canción quieres de Gali Galeano?
3: De ausencia de Gali Galeano, por favor.
1: ¿Cuál?
3: De Gali Galeano, el frío de ausencia.
1: ¿Pero cómo se llama la canción? ¿Me repites?
3: Sí, se llama frío de ausencia de Gali Galeano.
1: ¿Frío y ausencia?
3: Sí, el frío de ausencia.
1: Muy bien, ahorita la ponemos, cómo no, con mucho gusto. ¿Saludos para quién?
3: Colonia de Veredas.
1: ¿Y saludos para quién?
3: Para mi esposa, Matilde López.
1: Ahí está tu canción, compadrito.
3: Gracias.

0: Vámonos rápidamente a tratar de complacer a todo mundo. Vámonos con más peticiones.
1: Compadre, buenas tardes.
0: Buenas tardes.
1: Quiero adelantarme un poquito.
0: A ver.
1: Programa de las rucas.
0: Ajá.
1: Del regio. ¿Me puedes regalar la canción de 100 kilos de barro de Enrique Guzmán? Saludos, un abrazote y que tengas un excelente fin de semana.
0: Igualmente. Es Enrique Guzmán, 100 kilos de barro, las rucas del regio, al aire. ¿Cuál quieres? Manda tu audio.

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9: Vámonos con más peticiones. Gracias por mandar tus notitas de audio. 624-1920-899.
10: Buenas tardes, mi estimado Regio.
9: Buenas tardes.
10: Por favor, una cancioncita que se llama Nunca Más Por Olvidarte. Los Cuatro Soles.
9: Las Rucas del Regio al aire, 3:42 minutos.

0: Seguimos escuchando a nuestro amable público. Gracias por escuchar las rucas del regio.
1: Buenas tardes, regio.
0: Buenas tardes.
1: ¿Podrías ponerme la canción de Olvídame y Pega la Vuelta de Pimpinela? Muchas gracias.
0: Gracias a ti por escucharnos. Es el dueto de hermanos, Pimpinela.

0: Vamos a complacerte rápidamente. Nos están llegando muchos mensajes, muchos audios al 624-1920-899.
1: ¿Qué onda, compa Regio? ¿Qué onda?
0: ¿Cómo estás?
1: Oye, me acuerdo que yo al principio voté por tu programa de las rucas del Regio.
0: Muchas gracias.
1: No me complaces.
0: ¿Cómo no? A ver.
1: A ver, sí, esta vez sí me escuchas.
0: A ver, compadre.
1: La de Roberto Carlos, la de cóncavo y convexo.
0: Es Roberto Carlos, cóncavo y convexo, en las rucas del Regio. Poquita paciencia, pero sí los voy a complacer a todos.
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0: Estamos entrando prácticamente a la recta final de las Rucas del Regio del día de hoy viernes. Mañana a las 4 de la tarde no se pierdan la emisión sabatina de las Rucas del Regio. Le quiero mandar un saludo y un abrazo muy grande a mi compañero Jesucito Chilapa, que él forma parte de esta gran organización MBS Radio en Los Cabos, persona por demás talentosa. Y que es muy entregada a la cuestión del radio, de su trabajo, de su talento, de su vocación. Y que le gustan las Rucas del Regio también. Ahorita le ponemos una rolita a la que él solicite. Con mucho cariño. Mientras tanto, vamos a escuchar a nuestro amable auditorio. Son muchos los mensajes. Como lo hemos dicho desde un principio, ténganme mucha paciencia. Los voy a complacer a todos. Gracias, gracias por arropar este espacio. Gracias por arropar este programa, este viaje a la nostalgia, este retroceder en el tiempo. Muchísimas gracias. Lo valoramos como no tienen ustedes una idea.
1: Compa Regio, 12 rosas de Lorenzo Antonio. 12 rosas de Lorenzo Antonio, gracias.
0: Aquí está Lorenzo Antonio, se llama 12 rosas.
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0: las Rucas del Regio. Seguro.

Es el momento de despedirnos. Regresaremos para el ring de la mejor FM. Y nos despedimos con esta de los terrícolas de Néstor Daniel. Se llama Amor Traicionero. Gracias por escuchar siempre las rucas del regio.

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0: ¡Por fin es viernes!
1: ¡Gracias a Dios, es viernes!
2: ¡Todos vamos a Acapulco!
0: Hoy toca porque toca.
2: Me toca sobre, Hoy cena Pancho. Hoy mojamos.
0: Si Dios quiere, ojalá Dios quiera.
2: Oye, compadrito, bueno, comenzamos porque lo que es el día de ayer y el día
0: de
2: hoy.
0: La invitación para ti.
2: Y el día de hoy, mi querida bandidilla, compadre. Ajá. Se vino echando tiros.
0: ¿Por
2: no,
0: qué?
2: No sé si va a una boda, a un 15 años,
0: yo
2: desde
0: sí sé,
2: ayer.
0: Yo sí sé a dónde.
2: Desde ayer, compadre. Ajá. No sé, pero viene hoy, como que le tocó tandeo.
0: Ajá.
2: En su casa y en su colonia le tocó. Se vino bien bañada ayer y bien bañada hoy. Entonces, por eso nosotros tomamos la iniciativa. Bueno, Pantera, que anda ahí de novedoso. Ajá, tú, Pantera. Sí, ¿estás escuchando, socia?
0: Sí. Échame la culpa a mí.
2: Le tomó una foto a la bandida y la subimos.
0: Mira,
2: ya
0: tengo
2: a
0: quien,
2: los estados.
0: Tengo quien respalde la información, ¿verdad? Que es incorrecta.
2: Ahí están los
0: pero
2: estados.
0: Bueno.
2: Dice, ¿qué quieren los pajaritos? Masita. Ahí están comentando la raza, están poniendo ya sus emojis con los ojitos, con corazones. Porque ya está arriba los estados del WhatsApp. Es más, a ver, ¿qué dice por acá mi compadre Mena? Que él es un enamorado de la bandida, ¿verdad?
3: Pare, un saludo ahí para Pantera y para ti con mucho gusto.
2: Gracias.
3: Oye, dímele a la bandidita que no vaya al evento de...
2: ¿A cuál?
3: De Miss México.
2: Sí, ella va a ganar.
0: Ella, oye, va a ganar, sí.
3: Le pone a 2-3 participantes con su... pura presencia. Saludos, compadrito.
2: ¿Por qué te torcas?
3: Un abrazote para la bandida con mucho cariño y respeto.
2: Oye, ¿por qué haces esa pausa? Ella les gana ya 2-3 con su qué.
0: Dijo con su presencia.
2: Ah, con su presencia.
0: El autor intelectual de esta foto, ¿verdad?
2: ¿Quién
0: lo
2: es?
0: Vamos a descubrir después del corte.
2: Vamos y regresamos.
0: Vamos y venimos.
2: Oye, compadre, bueno, vámonos con el primer
0: vámonos
2: round.
0: Vámonos con el primer round, mis amigos. De este lado, nada más y nada menos que les trajimos. Ándale. Que dice que fui yo. El de la foto.
2: Viene por el listado. Antes queremos agradecerle a nuestros amigos de Don Mole de Teloloapan.
0: Que dice que fui yo el de
2: Pantera
0: la foto.
2: Pantera le tomó la foto. Pantera le tomó la foto a...
0: Tengo a alguien que a va bandida. A decir lo contrario, ¿verdad? ¿Verdad que no?
2: Pues que tiene.
0: Ya se
2: ya me atoraron aquí.
0: Bueno.
2: Es más torcido que un cheto.
0: Y apenas voy llegando. Bueno, mis amigos, a lo que te truje, chencha, vámonos con este primer encontronazo. Y de este lado les trajimos nada más y nada menos que a los hermanos de Selena Quintanilla con esto que se llama, se titula...
4: ¡Cumbia Kings, baby!
5: ¡Yeah!
4: ¡Kings of Cumbia!
2: Al hermano nomás ahí.
0: Ah, sí.

0: ver, asústame,
1: porque
0: Panteón,
1: yo siempre apoyo el talento local y estaba contra.
2: Para ti,

0: al 624-104-2035, teléfono en cabina que está sonando, 624-1920-899 para las notitas de audio. Atendemos el ring ring de la mejor FM. Bueno, buenas tardes.
1: Bueno.
0: A sus órdenes, ¿con quién tengo el gusto?
1: Con Kevin.
0: ¿Por quién es tu voto, Kevin?
1: Pues Pantera.
0: Eso, muchas gracias.
2: Ya quedó ahí el voto para el Pantera. Ahora acá de este lado, la raza espero que vote por el talento local.
3: Vamos. Pantera, Pantera.
0: Hey.
3: Dile al regio que voto por él.
2: Ah. Eso, compadre, se empató. Uno para los Cumbia Kings, uno para el Maradona de la cumbia.
0: Bueno, buenas tardes.
1: Votamos por el regio.
0: Eso.
2: Gracias, mi amor. A poco. ¿A poco podemos lograrlo? ¿Qué dice por acá?
4: Mi voto es por el compadre Pantera.
0: Eso, 2-2.
2: Ándale, compadre, ya se empató.
0: 2-2 y la llamada lo va a definir todo.
2: Absolutamente
0: bueno,
2: todo.
0: Bueno, buenas tardes.
1: Buenas tardes.
0: ¿Quién habla?
1: La China, vamos con el Pantera.
0: Eso, muchas gracias.
2: Ni modo, mi querido Ness. Estuvimos a nada, compadre. Estuviste también compitiendo contra un grande, los Cumbia Kings.
0: Traca la matraca.
2: Te puedes ir con la frente en alto, mi querido.
0: Que hace un año estuvieron juntos en este...

0: para que se le quite andar preguntando.
1: Por andar de preguntón.
0: Oye, le quiero mandar un saludo muy especial para Rosy, Tania y la güera que andan arreglando ahí la capilla o una, sí, una capilla del Santo de San Agustín. Hoy es día de San Agustín, compadre.
1: Ah, muy bien. ¿Ya? Un gran santo dentro de la Iglesia Católica, San Agustín, denominado de los grandes padres de la Iglesia.
0: Ah, fíjate.
1: San Agustín de Hipona, que decía, fíjate, una frase muy importante: ama y haz lo que te dé tu gana.
0: Ah.
1: Porque si amas, pues no le haces el daño a nadie. Y si no le haces daño a nadie, estás amando. Y si estás amando, puedes hacer lo que te dé tu gana. Compadre, fíjate, la gran frase de San Agustín.
0: ¿Cómo sabes tanto, compadre?
1: Pues es que lo leí aquí en el ChatGPT. Oye, compadre, por cierto, ¿te mandó un saludo Rocío también?
0: No, no voy a caer. Esa perra ya me volvió.
1: No.
0: Esa película ya la vi.
1: En DVD. Oye, siguen llegando aquí los corazoncitos para la bandida. Ahorita vamos a contrarrestar esa fotografía de la bandida en los estados de la mejor con una foto matona de nosotros dos. Y usted haga las garras con la inteligencia artificial. ¿Les parece, compadre? ¿Les parece que la raza haga garras, este? Oye, ¿y la socia, compadre?
0: Ahí anda también. Ah, ¿nos está escuchando?
1: Le mandamos saludos a querida socia. Oye, compadrito, déjame, antes de irnos con el siguiente round, vamos a regalar boletos.
0: Sí.
1: Hoy es el partido inaugural de nuestro equipo de básquetbol profesional, los Pelícanos.
0: Así es. ¿Vas y a tenemos, ir, sí, vamos en la noche.
1: ¿Tú ya tienes Pelícanos?
0: Tenemos, ¿qué, cómo lo regalamos, compadre?
1: Pues la primera persona que nos marque.
0: Que nos marque.
1: Que nos marque. A ver, atendemos reportes telefónicos. Bueno,
0: buenas tardes.
2: Buenas tardes.
0: A sus órdenes.
2: ¿Qué dice? ¿Qué dice, compa Regio?
1: Aquí andamos, compadre, empujando la rueda. ¿Qué onda?
2: Ay, qué rico, amor.
1: Ay, qué rico. ¿Qué onda, compadrito?
2: A ver si nos puedes comenzar con una. Bueno, no, apenas vengo llegando, no sé ni qué andamos.
1: Estamos poniendo música clásica. Enseguida sigue el segundo movimiento para la tercera sonata de corno francés de Vivaldi. ¿Te gusta? Bueno, pero pues, ¿cómo te llamas tú, compadre?
2: Juan, compa Juan.
1: Ah, pues siendo tú ajuanado, pues te pongo la boda del cuitlacoche. Ahorita te la pongo, compadre. Vámonos, oye, los boletos, márqueme.
0: Boletos para que vaya usted a disfrutar este gran encontronazo de los Pelícanos.
1: En la duela sagrada de San José del Cabo, compadre. La duela sagrada de San José del Cabo. En un duelo que estará trepidante el día de hoy, ahí en el auditorio que está en la unidad deportiva Rodrigo Aragón Ceseña. ¿Quiere usted boletos? Márquenos en este momento al 624-104-2035 y vaya con su familia a disfrutar, porque es un acceso doble, mi querido Pantera.
0: Así es, doble para que vaya a este gran encontronazo de Pelícanos de Los Cabos. Atendemos.
1: ¿Cuántos años tienes tú, Pantera?
0: Yo 31.
1: No, ya tienes Pelícanos. Oye, compadre, de una vez, compadre, vámonos con el siguiente round.
0: Vámonos con el siguiente encontronazo, mis amigos. Y de este lado les presentamos nada más y nada menos que a la bandera de Baja California, los Tucanes de Tijuana, con esto que se llama.
3: Después de la escuela, a bailar. Pero el tucanazo.
1: Es el tuca, el tucanazo. Vamos a subir una foto a los estados de la mejor de la Pantera y su servilleta para que nos hagan garras con la inteligencia artificial.
0: ¿Otra vez?
1: Se llama el tucanazo por el lado de mi compadre la Pantera y por el lado de su servilleta.
0: Asústame, Panteón.
1: Siempre se dijo que había rivalidad entre estas dos agrupaciones. ¿Quién gana? Si gana Tijuana o gana Sinaloa, si gana Baja California o Sinaloa, papá. Rosa Morada contra Tijuana.
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1: Los Tigres del Norte contra Tucanes, ¿a dónde tiene que votar la raza,
0: compadre? Al 624-104-2035, teléfono en cabina, 624-1920-899 para las notitas de audio. Bueno, buenas tardes.
5: Bueno.
0: A sus órdenes, ¿quién habla?
5: Oliver.
0: ¿Por quién votas, Oliver?
5: Por el Regio.
0: ¡Eso!
1: Ay, gracias, Oliver. Yo pensé que iba a decir...
0: Por el Regio.
1: Por de Panteda. Yo pensé
0: por
1: que,
0: el Regio.
1: Que iba a decir por el Panteda. A ver, compadrito, vamos con otro reporte.
0: Bueno, telefónico. Buenas tardes.
2: Buenas tardes, buenas tardes.
0: ¿Quién habla?
2: El compa Juan otra vez.
0: A sus órdenes, ¿por quién votas, Juan?
1: A Juanado. ¿Por quién votas?
2: Pero que tenga más pelícano.
0: ¿Eh? ¿Por qué, qué?
2: Pero que tenga más pelícano. Por...
0: Gracias. Sí tengo, compadre.
1: Porque tiene más pelícanos en el pecho. A ver, compadre, vamos por acá, a ver por acá
0: los audios.
1: Los audios, compadre.
6: Buenas tardes, compadre. Voto para el Regio.
1: Gracias, compadrito. Dice, saludos para todos en cabina. Desde Puebla, ¿me pueden agregar para ver los estados, por favor?
0: Y claro, soy, que
1: soy
0: sí.
1: Raúl. Ahí ya voy. Estás agregando. Agrégalo, compadre, para que vea la foto de mi comadre, de mi comadre. A ver, por acá, ¿qué dice la racita?
7: Sí, pues.
8: Hola, yo también voto por Edegio.
1: ¡Eso! ¡Se quedan! Los Tigres del Norte, compadre, vamos a escucharla completita. Hasta se me antojó un queso enchilado de Teloloapan, compadre.
0: ¡Vamos!
1: ¿Vamos o qué?
0: Sí, vamos, vamos.
1: Don Armando, ¿cheves o qué? Qué rica la pizza que te trajo, don Armando.
0: Sí, qué rica.

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4: Hemos regresado.
15: Ya tenemos tiempo, ya tenemos algunos meses, incluso sí.
12: El gordito alcanzó a participar los viernes en el tercer round. Se lo dedicamos a las fresas coladas. Que,
4: así es.
12: También puede ser fresa en las rocas.
4: En las rocas, como en este caso.
12: Como en este caso, mi querido Pantebria de la calle. Oye, compadre, ¿cómo te fue hoy con las
4: Bendito Dios, bien. Estén pendientes porque a lo mejor, mañana.
12: A la mejor FM.
4: Si Dios quiere, ¿verdad? Y mi jefa me manda a la calle. Mañana nos vamos a la calle, a la lapicera.
12: Me acordé de un chistoretín que me dijo un primo cuando le dije, oye, voy a trabajar en la mejor. Dice, no, primo, te equivocaste. Te dijeron que a la, mejor te daban
4: Así le dije a mi mamá, que por cierto nos está escuchando, oye.
12: Doña Cristi, la suegra de todo este rancho. La suegra de medio ciudad peluche. Está allá en la zona de Tehuacán, en Puebla, en una tienda de accesorios.
4: No, oye, está en casa.
12: Está descansando. Sí, está descansando. Sí. ¿Ya hizo de comer, suegra? Ahí vamos a comer.
4: Un mole de caderas, ya se viene la temporada. Oye.
12: Ahí vamos. ¿De qué?
4: De caderas, luego te digo que es.
12: ¿Un mole de caderas?
4: Así es.
12: De grande. De
4: chivo. Ahorita te digo.
12: Ándale, compadre.
4: Como una barbacoa.
12: Tengo ganas de un chivo, compadre. Fíjate que sí, tienes razón.
4: Oye, y hablando de mi mamá, esta pregunta me la hizo hace mucho tiempo. Ajá. Y me la sigo haciendo yo, mi compadre Regio. Les vamos a presentar nada más y nada menos que de mi lado, de mi esquina. Ajá. Esto que se llama, se titula ¿Qué vas a hacer cuando seas grande, Alejandro?
12: Voy a ser locutor, mamá. No te vas a morir de hambre.
4: Justamente eso me dijo.
12: Oye, el Karim anda con eso de que Karim es mi niño, más chiquito.
4: Sí, sí, sí.
12: Y agarra el micrófono y le digo, hombre, ni se te ocurra, te vas a morir. Es cierto.
15: Un chico de la calle.
12: Es un gran oficio este al que nos dedicamos y lo amamos con toda el alma, compadre.
4: Así es, lo abrazamos con mucho cariño.
12: Estamos en contacto con toda la raza, compadre.
4: Déjate que hacemos felices a muchos,
12: Tú con que me hagas feliz, amigo. A mí y a la socia, querida socia. Esa rola, compadre, se llama Cuando Seas Grande.
4: Del señor Miguel Mateos.
12: Miguel Mateos, el rock en tu idioma.
4: Gracias.
12: Y esa rolita, compadre, tuvimos oportunidad, el vocalista de esta banda que te voy a presentar ya falleció.
4: Así es.
12: Y en su lugar quedó otro que también ya falleció. Y lo acabamos de ver justamente...
4: Hace un año ya casi,
12: ¿verdad? En las fiestas de San José... Los Enanitos Verdes, qué chida rola, compadre. Esta rolita se llama Igual que ayer, son Los Enanitos Verdes. Aquí está la interpretación de Marciano.
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12: Y ahí empezó ahí todo el racimo de la pantera a votar. A ver, compadre, ¿a dónde tiene que votar?
4: Al 624-104-2035, teléfono en cabina, 624-1920-899 para las notitas de audio. Atendemos el ring ring de la mejor FM. Bueno, buenas tardes.
17: Buena.
4: ¿Quién habla?
17: Kevin.
4: ¿Para quién es tu voto, Kevin?
17: Pues pantera.
12: A mí se me hace que Kevin ha de ser un hijo que tienes por ahí, ¿verdad?
4: No, el otro, no sé cómo se llama.
12: A ver, por acá, compadre, ¿qué dice la raza? Pues si le subo, vamos a saber la raza,
4: si
12: ¿verdad?
4: Sube,
12: a ver.
18: Mi voto es para el Regio.
4: ¡Eso!
12: Gracias,
4: ¡uno, uno!
12: Mira, ya me ganaste con eso, mira.
19: Un saludo
20: para la suegra. Y nada más con la pantera.
4: Eso.
12: Compadre. Un saludo para la suegra.
4: De los Cabos. Oye, pon ese.
12: ¿Cuál?
4: El otro. Ese. No, el otro. Ese.
12: Y luego dicen que yo escojo los votos. Y luego dicen que yo.
4: Ese, por favor.
12: A ver.
4: Muchas gracias.
21: Obviamente mi voto es para mi cachorro. Hola, buenas tardes. Obviamente mi voto es para mi cachorro. Y claro. Muy orgullosa desde aquí por todo lo que ha logrado. Muchas gracias.
12: Pero porque obviamente usted es suegra, pues si puede votar por mí también de repente, porque yo soy el que se encarga de él aquí.
4: Yo lo tengo bonito y gordito, di.
12: Usted no se encarga de la que usted no lo aguanta. Esos que se echan la noche. Un saludo para la suegra de Los Cabos, hasta allá, hasta Puebla, doña Cristi. ¡Ánimo, arriba, corazones!

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0: dice.
1: Así es, hay que trabajar porque yo mantengo a mi esposa, compadre.
0: ¿En qué?
1: En suspenso. Comeré, no comeré.
0: Oye, como la frase que siempre digo.
1: A ver, compadre.
0: A trabajar porque rico, nada más mis besos.
1: Mundo hediondo. Oye, compadre, hablando de ricos besos. Oye, vámonos con el último round.
0: Vámonos, porque ya viene mi comadre, mi compañera Carolina Moreno, la bandida.
1: Mamazota.
0: Oye, así que de este lado, mis amigos, en esta esquina de un servidor, les traemos nada más y nada. ¿Ya está lista? Les traemos nada más y nada menos que mis paisanos. La brisa con esto que se llama, se titula...

0: Sin duda.
1: ¿Las viste hace un año en las fiestas o no?
0: No, no los vi. Que no me dejaron entrar ya, ya.
1: ¿Por qué?
0: No sé, por andar ahí de...
1: Por este andar, señor sí los vas a ver.
0: Por andar de ebrio y escandaloso. Ya, Pantera, ya me sacaron ya, ese día Pantera. Que estuvo Fulión, ¿no? Tuvo Fulión.
1: Ya, sí.
0: Fulión y
1: la brisa.
0: Y la brisa. Vámonos, un patadón.
1: Ya, Pantera.
0: Ya, Pantera. A ver, compadre, y esa rolita va contra.
1: Asústame, Pantera, ¿contra cuál vamos?
2: Para trabajar. Cuando vivía en Chicago, siempre fui y él fue. Siempre al lado de la ley.
1: Es que esa arma yo la sacaba antes.
3: La tierra del dólar fue.
0: Oye, ¿quién debe visitar la Jaivita Franco?
1: Nada más que antes decía, otra vez.
0: Ya hace mucho que no la poníamos.
3: 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Dueño, a su pandilla llamó. Por las fuerzas del señor.
0: Aquí anda la Jaivita. ¿Cómo andas, Jaivita? ¿Bien? ¿Súper qué? Súper bien, dice la Jaivita. ¡Qué bonita! Mija. A ver, compadre, que la raza, ¿a dónde tiene que votar?
1: Al 624-104-2035, teléfono cabina, 624-1920-899 para las noticias de audio. Atendemos el ring de la mejor FM. Bueno, buenas tardes.
4: Buenas tardes, compa Pantera.
1: A sus órdenes, ¿para quién es su voto?
4: Para el compa Regio.
0: Eso, compadre. Eso tú sí sabes, compadre. Tú sí sabes. Eres inteligente como la Jaivita Astral. A ver, vamos a ver por acá qué dice.
1: Espérelo.
0: La raza. Espéralo, pronto.
1: Pronto.
5: Bueno, voto por el Regio, pero no sé qué les hice, que tengo varios programas que les comparto ahí, que les opino y no leen mi mensaje. ¿O será que llegan primero otros y ganan? No sé, dijo el llorón. Saludos ahí. Un par de pajaritos del amor.
0: Ay, pajaritos del amor. Con esos cotorritos del amor. Si hay cotorritos de esos negros. No, esas son urracas, son cuervos, son cuervos los negros. Oye, mi querido sí. Dani Castro, pues fíjate que tienes razón, compadre. Bendito Dios, nos llegan muchos mensajes.
1: Gracias a Dios.
0: Gracias a Dios, gracias a Dios, de verdad. Y pues es solamente paciencia, porque si nos llegan muchos y vamos
1: ahorita tratando... te mandamos una captura de pantalla de todos los mensajes que nos llegan.
0: Para que te vayas de pompis. Sí. A ver, por acá, ¿qué dice la raza, compadre?
6: Vamos con el compa Regio.
1: Eso.
0: De una vez, compadre, vamos a escucharla completita, mi querido Panther Bélico.
1: Ya, hoy sí renuncio.
0: Ya ves, ya te pusiste bélico, por eso dije.
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0: Nos acaban de llegar una foto que obviamente es la inteligencia artificial.
1: Sí, la inteligencia.
0: Sí, Abril, Jaivita, ¿por qué crees que no? ¿Eh? ¿Tú nos viste? Claro que no.
1: Oye, sí, Jaivita, se ve clarito, como si fuera yo, tú.
0: A ver, enséñamela, compadre.
1: Ahorita te sigue saliendo del programa. Está aquí Abril.
0: Dice, secreto en la cabina. Oye, sí parezco yo, ¿verdad?
1: Sí, sí, parecemos.
0: ¿Quién nos hizo esa foto? Es inteligencia artificial.
1: Daniel.
0: ¿De acuerdo?
1: Daniel dice aquí.
0: Daniel, cochino, no tienes trabajo, ¿verdad, Daniel?
1: Ah, sí, cierto, Daniel. Es temporada de chile en nogada allá en Tehuacán. Para allá estamos el 20, ¿ah?
0: Mi querido Daniel, sin qué hacer, ahí nos hizo una foto, compadre.
1: Sí.
0: Vámonos.
1: Porque ya nos vamos.
0: Viene ya la bandida, traca la matraca y soporta panzón, ¿verdad?
1: Sí. Y la queso.
0: Y la queso. Mañana a las 4 de la tarde no se pierdan las Rucas del Regio.
1: Mañana tenemos una cita en La Bella y la Bestia. Oye, hubieran dado una probadita de lo que íbamos a tocar mañana, ¿verdad?
0: A ver, mañana, ¿quién va? Dime, compadre.
1: Uno de los grandes también vino a las fiestas, se separó de la agrupación. El nombre de la agrupación termina en un número.
0: Patrulla 81.
1: Ándale, esos.
0: ¡Vámonos, compadrito!
1: ¡Ya nos vamos!
0: Cuídense mucho, por favor, no enfríes tu corazón, porque ese es el único lugar cálido que Dios tiene para descansar.
1: ¡Chao!
0: Gracias a Don Mole de Telolapan. Don Armando, le mando un beso en la

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tardes tengan. ¿Cómo va su viernesito sabrosón? ¡Uy, qué chulada! Ya es viernes, nada más y nada menos que 28 de agosto. Y pues bueno, qué honor, qué placer, qué maravilla poder compartir con ustedes en este bonito fin de semana, corazones bellos. Pues bueno, principalmente